muchísimos años que no los comía, no los había vuelto a ver. Solo recuerdo que era una fruta, para mí en aquel tiempo bastante perfumada. Pero ahora he recibido, he saboreado, he agradecido el que compartan conmigo esta fruta tan natural y propia de aquí de nuestra región. Quiero agradecerle a Mayo Montejano por ese regalo que me hiciera el día de hoy y saborear en familia los pomos rosas. Si usted los conoce, platíqueme. En su tierra hay. Y comenzamos con este guapango del caballito dedicado para nuestro amigo Mayo, que sin duda sigue allá en casa, ya juntando las hojas en el pasto, podando los árboles y activo como siempre.

Alegría, música, huapangos, llovizna y frescura. Gracias, maestra, por poner esa música. Es la que ustedes me están solicitando. Tengo ahora el huapango de las Conchitas. Saludos con mucho cariño a nuestros amigos que van rumbo a Salibeña, saliendo de la chamba, bien contentos, pero bien contentos. Bueno, vamos a seguir con este huapango de las Conchitas y saludamos a nuestros amigos que aún siguen trabajando.

Bien, pues escuchando las conchitas, saludo a nuestro amigo Abelardo, que es un fiel acompañante en el programa A Todo Huapango. Saludos a doña Rosalina Mendoza, que nos acompaña en pie de la cuesta. Ella nos pide Somos Iguales. Claro que sí, vamos a poder complacerles. Tengo antes el huapango de las tres huastecas. Saludos a nuestros amigos allá en Saldiveña, don Simón Mireles, a toda su gran familia. Un saludo cordial.

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Una linda tarde, una tarde muy fresca para todos los que estamos en la Sierra Gorda. Hoy hemos tenido una lluvia regular, agüita que fortalece la vida del campo. Saludos hasta La Joya, allá cerca de Santa Águeda, a los amigos del Arpa, La Barrosa, La Morita, lugares circunvecinos. Saludos para los Espinosa, los Flores y los Leales. Un saludo desde la Unión Americana para estos lugares y a estas familias. El guapango de Lunarcito y que sigan los guapanguitos.

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Y regalar amor, regalar cariño. Un saludo para nuestra amiga Petra Durán, que es fiel a la oficina y no la quiere abandonar. Trabajando, trabajando y trabajando. Abrazos para nuestra amiga Petra Durán y le vamos a dedicar esto que se llama Flor de Naranjo. Saludos, Petrita. Un gusto leerte. Qué bueno que nos estés acompañando. Y bueno, pues a seguir activa y bien trabajadora. También tengo saludos con el guapango del Toro Requesón para los amigos que nos sintonizan allá en el Zapote. Dicen que desde allá se ven las partes de nuestro pueblo. Bueno, pues están en las alturas. Qué dicha, ¿eh? La verdad que es una maravilla este bonito lugar del Zapote. Les mandamos saludos. Y también recibimos el saludo que nos hacen llegar hasta cabina. Y una felicitación de cumpleaños escriben para mi hija Melanie Muñoz, que hoy cumple una primavera. Muchas felicidades, hija. Dios te bendiga con muchas cosas bonitas como salud, paz, armonía. Desearte un feliz y bendecido cumpleaños. Saludos de parte de tu mami, Enimia Muñoz, tus hermanos. Darte un fuerte abrazo de quienes te queremos. Y nos piden con los auténticos de Hidalgo en tu día. Bueno, pues Juanito siempre está bien alerta porque a los cumpleañeros los súper apapachamos y disfrutamos con ellos esta celebración de cumpleaños.

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2: Son las 6:26.
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4: Hablemos de límites en la niñez.
5: 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Son, en esencia, un acto de amor y seguridad. Sin embargo, es uno de los desafíos más complejos y, a la vez, una de las mayores muestras de cuidado. Beneficios de establecer límites ayudan en el desarrollo emocional y social del niño. Les da seguridad y estructura, ayudando a los niños a entender cómo funciona el mundo. Autocontrol y tolerancia a la frustración, autoestima y autonomía. 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
14: Son las 6:30.
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17: Bien, pues, ¿qué creen? Que el sol se esconde y el sol se asoma. Hace un rato estaba oculto, dijéramos que parecía que ya iba a llover, y ahora está muy despejado. Así es que usted imagine toda esta locura del tiempo, pero emoción. Había de ver qué hermoso está el campo. Los árboles volvieron a su color. Las hojitas están renaciendo. Hay un cambio de colores en tonalidades naranjas, cafecitas, verde tierno. Bueno, no le cuento, la Sierra Gorda es maravillosa. Complaciendo con Tampico hermoso a nuestros amigos que nos están sintonizando en carretera, viajando

rumbo a casa, cansados, bien mugrosos, pero bien contentos. Ay, no lo creo. Bueno, lo de mugroso, bañamos y quedamos otra vez bien limpios. Cansados, pues un apapacho al cuerpo y volvemos a recobrar energía. Y la música es eso, la alegría para tu corazón.

Qué bonita esta interpretación de Flor de Naranjo. Con ella enviamos el saludo afectuoso a nuestra amiga contadora Petra Durán, que también está en sintonía. Muchas gracias, Petrita. Saludos. Y bien, sigo recibiendo saludos que nos hacen llegar. Y también el saludo para Juanito Peña. Saludos a Nati Montoya y familia, a mis hermanos y cuñadas en Jalpan, para mis padres Tereso Montoya y Bernardina Sánchez. Saludos a mis abuelitas y para mis tías en México. Por favor, ponga Costumbre de la Sierra de parte de Octavio Montoya. Muchas gracias, Octavio. Y muchas felicidades a mi hermano Sergio Montoya, el toker que mañana estará cumpliendo años. Bueno, pues saludos y muchas felicidades a este cumpleañero.

Y el torre que son. Bueno, pues ahora tengo saludos con el corre caballo para los señores muy trabajadores que desempeñan su actividad en el grupo de servicios municipales allá en Aguacatlán de Guadalupe. A todo ese gran equipo, ellos dicen que también sintonizan la 1200 y nos acompañan en A Todo Huapango. Saludos cordiales.

Qué bonito, pues escuchamos a Perfecto López de Tradición Serrana. Y nuestro amigo Abraham, desde la Ciudad de México, también está escribiéndonos. Él con mucho cariño está enviando saludos a la señora, a Eva, para don Mario y a toda su familia, a don Mauro, a su cuñado Román, a su hermanita Natalia. Así lo escribe con ese amor, al amor de su vida, que ahora le acompaña y es su señora esposa, Marta Aurora, y a un ser especial, a una mujer que le dio la vida y que él eternamente agradecido por ese regalo de existir, a su madre, la señora Oliva Mendoza, desde la Ciudad de México, sintonizando la 1200. Gracias, Abraham. Saludos también para ti. Y nuestra amiga, el buen amigo Abelardo, también escribiéndonos, muy atento. Pues bueno, conversando de la fruta que yo mencioné al principio, también me preguntaban algo otras personas. Es algo que, bueno, no sé qué tanta haya, pero sí. Saludos a nuestro amigo Abelardo, que hay tiempo para seguir creciendo. Aún cuando tengamos una avanzada edad, no dejamos de aprender. El ser inquietos, el estar dispuestos, encontrar los medios y las herramientas, y todos seguimos aprendiendo. Gracias, Abelardo, por compartir esta experiencia de cómo nos cultivamos a través de querer conocer o aprender algo más.

Bien, pues qué alegría estar en compañía de todos nuestros amigos radioescuchas y nuestro amigo Abraham, qué bueno que se está reportando, que nos está escribiendo, él radicando en la Ciudad de México y originario de nuestra bellísima Sierra Gorda. Envía saludos para don Mario, también a don Mauro y a la señora Eva, saludos cordiales para su cuñado Román, a Natalia, su hermanita. Con ese cariño él escribe esa frase a su hermanita, para el amor de su vida en la formación de su familia, la señora Marta Aurora, que es su fiel compañera. Pero al ser encantador y maravilloso que le dio la vida, su madre, la señora Oliva Mendoza, que también es una fiel acompañante del programa A Todo Huapango. Saludos a nuestro amigo Abraham hasta la Ciudad de México y qué bonito que nos estés acompañando.

podamos decir eso y tengamos esperanza de que nuestra tierra nos dé frutos, que además pues el trabajo es algo que nos lo produce. Con el huapango del taconcito enviamos saludos hasta Crucero del Sabinito, a don Aurelio Martínez y a su esposa Libe, grandes agricultores que a nivel de familia son incansables. Un saludo para ustedes. También enviamos el saludo a Mavi de los Reyes con esto que don Guillermo Velázquez nos interpreta de esa tierra. Vengo, si es de don Guillermo Velázquez o de don Ruiseñor. Es una balona, me dijeron una baloncita, porque estamos muy contentos acá en Mavi de los Reyes.

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2: Son las 6:57.

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0: Son las 7:02.
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1: Bien, transcurriendo nuestra primer hora de tu programa A Todo Huapango. Este programa se transmite los días lunes y miércoles de 6 a 8 de la noche, horario de México. Gracias a los amigos que nos sintonizan en diferentes lugares vía internet. Y claro, los horarios cambian en otros lugares. Me dicen que acá, ¿qué horas son? Son las 7 de la noche con 2 minutos. Y bueno, aquí llega una felicitación muy especial para tres grandes talentos que Sol Morado tiene un aprecio muy grande, para el grupo de músicos Hernán Andablo, Luis Sastre Rubio y Godofredo Garay. Tres grandes personas que tengo un respeto y una estima muy grande para ellos, conformando desde hace 21 años el trío internacional Amanecer Huasteco. Originarios, los tres, de la delegación de Aguazarca del municipio de Landa de Matamoros. Hoy están de manteles largos, celebran 21 años de haberse conformado como trío. Y me dicen algo de ellos, de este trío. Hay un huapango que ellos compusieron, se llama Mi Landa Querido. Y bueno, pues ahí hablando de lugares emblemáticos de este trío Amanecer Huasteco. Una felicitación muy grande para ellos, un reconocimiento muy especial en esta celebración de sus 21 años.

Enhorabuena, muchas felicidades hasta Aguasarca, al trío Amanecer Huasteco, por ese aniversario número 21 y que sigan floreciendo los huapangos.

Bien, pues cumpliendo las peticiones. Doña Oliva Mendoza también nos escribe. Ella nos solicita el huapango de la soledad. Abraza con el corazón y envía saludos a su hijo Chuy, a su hijo Abraham, a todo el club de la 1200 y nos sigue acompañando. Hasta Capulines, doña Oliva. Un abrazo para usted.

Bien, pues la voz de don Guillermo Velázquez y los Leones de la Sierra de Jichú. Tengo un abrazo, un saludo especial para Teresita Reséndiz, originaria de Ayutla y nos acompaña escuchando el programa ahí en el asilo de ancianos aquí en Jalpan, el arrendador, uno de los guapangos. Todos dice que le gustan. Ella es una mujer animada, llena de alegría, llena de motivación. Le mando un abrazo muy grande a nuestra amiga Teresita Reséndiz, que ya va a ir perteneciendo al Club de la 1200. Complázcame con Cielo Azul, Cielo Nublado. Saludos hasta el Puente Azul para todas las familias que ahí habitamos. Un saludo para usted.

ustedes ahí en la radio. También tengo saludos, bueno, recibo saludos que nos están haciendo llegar. A Juanito Peña también. Saludos para nuestro amigo Sammy, que por las mañanas aquí está bien puesto en la 1200. A don Elías Estrada, de parte de don May de las Ortigas. Complázcame con albañil de primera. ¿Qué pasó con las 20 mujeres de negro, don May? Ya tuvo miedo, ¿verdad? 20. No hagamos caso. Hagamos emoción y pasemos una tarde bonita.

al Congo Azteco de Marte Santana, complaciendo con este guapango de La Soledad, y platicarles que este próximo 29 este trío estará en Agua Amarga del municipio de Pinal de Amoles amenizando Noche de Guapango. Así es que si a usted le gusta bailar, disfrutar, ya sabe, vámonos a Agua Amarga este próximo 29. Pero también marque en el calendario, organice su tiempo, porque el 19 de junio nos vamos a Gilitla. Allá vamos a disfrutar

48 horas de huapango ininterrumpido, bailando, bailando y bailando, a partir de las 4 de la tarde en adelante del día 19, cerrándose el día 21. Así es que usted está cordialmente invitado, habrá muchos tríos. Bueno, no se detendrá la música ni el baile, de manera continua estaremos ahí disfrutando el huapango en Gilitla, 19 de junio, para que usted vaya preparando su tiempo. Saludos a los amigos que están cenando unos riquísimos sopes, solo con frijolitos y queso y una rebanada de aguacate. ¿Cómo ves, Juanito? Abriendo el apetito. Saludos cordiales.

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2: Son las 7 con 25 minutos.
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2: Son las 7 con 30 minutos.
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18: Caminando el tiempo y avanzando los minutos, usted acompañándonos y nosotros disfrutando que esté aquí en la 1200. Bien, pues vamos por la última media hora, 29 minutos marcaría el reloj. Saludamos a nuestros amigos que nos acompañan a través de la sintonía, a todos los taxistas, gracias que donde van manejando en diferentes lugares están aquí presentes. Gracias, señores. Y nos dicen que con un guapango el que sea, saludos muy especiales para los blancos y ahora los azul con colorcitos. Bueno, pues así son ahora.

toda una historia y todo un legado, Armonía Huasteca. Ahora saludamos hasta Petzcola a doña Goyita. Ella también está solicitándonos un tema del trío Armonía Huasteca. Doña Goyita, muchas gracias que nos acompaña.

Y pues Don Mike renunció a 20 mujeres de negro por esta que acabamos de escuchar. Muchas gracias. Saludos a Doña Lupita Sierra.

tierra, a su esposo y a todos sus hijos, nietos y gran familia. Saludos a la gente que nos escucha en Villas Jalpan. Nuestra amiga Linda, un saludo para ti.

Bien bonito este huapango del paseador. Son las 7 de la noche con 40 minutos. Buen provecho a los que están cenando. Y muy buen provecho también a los que se están deleitando ese elotito asado. Y quienes acompañan un taco de salsa de coyoles. Y no, pues qué contentos. Qué alegría, ¿eh? Buen provecho. Ahora con Pueblos Queretanos vamos a enviar saludos a don Catarino Morales y toda su cuadrilla. A ver, este texto se me ha movido. Ay, ay, ay. Híjole, Juanito, ya me... Híjole. Bueno, voy a darle orden a esto porque se me movió el texto y aquí me dice... Con Pueblos Queretanos, saludar a don Catarino Morales y a toda su cuadrilla en la Unión Americana. Bueno, pues un huapango muy bonito de Pueblos Queretanos. Hasta Pescola, doña Goyita. Saludos cordiales.

Qué bonita esta melodía. Juanito, me piden un minuete, recordando a nuestro amigo Proceso Sánchez del trío Estrella Queretana, quien este pasado lunes cumplió su primer aniversario de fallecimiento. Hasta el cielo y con amor de sus amigos y familia, este minuete.

Bien, pues un abrazo fraternal para toda la familia de nuestro amigo Proceso Sánchez del trío Estrella Queretana y hoy En Paz Goza. Me despido con este tema de pueblos queretanos, agradeciendo a todo nuestro gentil auditorio que nos acompañan siempre. Juanito Peña en controles, muchas gracias. Usted pásela bien y nos escuchamos hasta la próxima.

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2: Son las 7 con 55 minutos.
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1: Son las 7:58.

0: Son las 6:02.
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4: Derechos de los hombres indígenas en Querétaro.
5: En Querétaro, los derechos de los hombres indígenas están estrechamente vinculados al reciente reconocimiento de los pueblos y comunidades como sujetos de derecho público, lo que les otorga una mayor capacidad de decisión sobre sus tierras y formas de organización. Gracias a las reformas constitucionales de 2024 y 2025, se han fortalecido derechos colectivos que benefician directamente a los hombres en sus comunidades. Dado que gran parte de la población masculina indígena en Querétaro, especialmente en Amialco de Bonfil y Tolimán, se dedican a la agricultura y a la construcción, cuentan con protección de sus derechos.

0: hechos como ejidatarios o comuneros. A pesar de los avances, los hombres indígenas en Querétaro enfrentan desafíos como la discriminación laboral en zonas urbanas y la falta de acceso a empleos técnicos o profesionales que respeten su identidad cultural.
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mamá de Arely Sofía. Tiene 3 años. Venimos de Santa María Magdalena, Querétaro. Su diagnóstico es leucemia linfoblástica aguda tipo B. Los primeros síntomas que tuvo mi hija fueron fiebre, ronchas en el cuerpo, sangrado en las encías, dolor en sus pies, mucho cansancio, dormía

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1: Son las 6:07.

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4: Derechos de los hombres indígenas en Querétaro.
10: En Querétaro, los derechos de los hombres indígenas están estrechamente vinculados al reciente reconocimiento de los pueblos y comunidades como sujetos de derecho público, lo que les otorga una mayor capacidad de decisión sobre sus tierras y formas de organización. Gracias a las reformas constitucionales de 2024 y 2025, se han fortalecido derechos colectivos que benefician directamente a los hombres en sus comunidades. Dado que gran parte de la población masculina indígena en Querétaro, especialmente en Amialco de Bonfil y Tolimán, se dedican a la agricultura y a la construcción, cuentan con protección de sus derechos como ejidatarios o comuneros. A pesar de los avances, los hombres indígenas en Querétaro enfrentan desafíos como la discriminación laboral en zonas urbanas y la falta de acceso a empleos técnicos o profesionales que respeten su identidad cultural.
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me planto cantando fuerte, porque rebozo de gran contento por el grandioso acontecimiento que sentimientos amables vierte. Viva la vida, la fe despierte, luzcan las flores de los rosales, la primavera llega a raudales a nuestra diócesis potosina. Por eso digo con fe genuina.

su casa que semillero, hoy lo recibe con esperanza, viendo a futuro con gran confianza, porque percibe un pastor sincero. Tenemos retos, es verdadero, que usted nos pide asumir cabales, viendo en la historia tantos anales y actuando juntos con el presente, démosle al mundo respuesta urgente. Dios

tiempo que se avecina nos da temores, nos da esperanzas, pero miramos en sus semblanzas que lo acompaña la acción divina. Hoy nuestra diócesis se encamina para llegar a los manantiales de fe y de gracias espirituales, de compromisos con el hermano, haciendo el mundo de

bienvenido el pastor querido, hombre sencillo, hombre cercano, hombre de paz que nos da la mano en nuestro pueblo comprometido, profeta amable, el elegido para luchar contra tantos males. Padre y obispo que mucho vales, escucha presto nuestro clamor, porque tú eres nuestro pastor,

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0: ¿Qué hacemos ahora, Holmes?
1: ¿Trae usted su revólver?
0: Sí, Holmes.
1: Pues lo mejor que puede hacer es sacarlo. Nos enfrentaremos con uno de los criminales más astutos que nos ha tocado de suerte. Así que debemos estar preparados para todo.
2: Le invitamos a entrar al mundo de Sherlock Holmes. Capítulo octavo. El país de los santos o las razones de Jefferson Hope para ser un asesino.
3: La furiosa resistencia de nuestro prisionero no indicaba ninguna hostilidad hacia nosotros, pues, una vez que se encontró impotente, sonrió de modo afable y expresó:
4: Espero sinceramente no haberlos lastimado, caballeros.
5: Por Dios, Hope, debo aceptar que es usted un hombre muy fuerte, ¿eh? Pero usted debe admitir que yo soy un espléndido boxeador. Desgraciadamente para usted, todavía no ha habido nadie que haya podido lastimar a Sherlock Holmes.
4: Supongo que van a llevarme a la estación de policía. Mi coche está en la puerta. Si me desatan las piernas, podré caminar hasta allí. Creo que eso será preferible a que tengan que cargarme. No se preocupen, no intentaré escapar.
5: Acepto su palabra, Hope.
3: En efecto, nuestro prisionero bajó tranquilamente. Entró en el coche que fuera suyo y nosotros lo seguimos. Y con Gregson conduciendo el carruaje, nos dirigimos a la estación de policía.
6: Será usted llevado ante los magistrados en el curso de esta semana. Mientras tanto, señor Hope, ¿tiene algo que decir? Debo advertirle que sus palabras pueden ser usadas en su contra.
4: Tengo mucho que decir, inspector Lestrade. Quisiera contarles toda la verdad.
5: ¿No será mejor que se reserve eso para el juicio?
4: Probablemente nunca me enjuiciarán. No, caballeros. No estoy pensando en el suicidio. Usted es médico, ¿verdad, señor?
6: En efecto, sí.
4: Entonces ponga su oído aquí en mi pecho y escuche atentamente.
3: Percibo de inmediato un estremecimiento extraordinario y una notable conmoción dentro de su tórax. Las paredes de su pecho parecen estremecerse y vibrar como un frágil edificio que estuviera trabajando en su interior una potente máquina. Caramba, tiene usted un aneurisma de la aorta.
4: Así lo llaman. Y un doctor me dijo que estaba a punto de reventar. No me dio muchos días de vida. He cumplido ya mi tarea y no me importa morir. Pero me gustaría hacer un relato de lo sucedido.
5: Doctor Watson, ¿considera usted que haya un peligro inmediato?
3: Me temo que sí.
5: En ese caso, y en provecho de la justicia, nuestro deber es tomarle la declaración.
3: Entramos a la estación de policía y Jefferson Hope pide permiso para sentarse.
4: Es que este aneurisma me fatiga bastante. La pelea que sostuvimos hace media hora acabó con mis fuerzas.
6: Bien, hable usted, Hope.
4: Verán ustedes, hace 20 años me dedicaba al comercio y recorría gran parte de los Estados Unidos. Compraba y vendía todo tipo de cosas, desde ganado hasta baratijas. Así, en uno de mis innumerables viajes, llegué un día a la ciudad de Los Santos, Salt Lake City, fundada y habitada por mormones.
6: ¿Quiere usted decir la secta religiosa que tiene el mal gusto de admitir la poligamia?
4: Sí, señor.
6: Ah, pues a mí no me molestaría tener un harem, ¿verdad, Holmes?
5: Tener una mujer en casa todo el día me parece de mal gusto. Pero tener cuatro me parece estúpido, Lestrade.
4: Sí, señor.
5: Continúe, Hope.
4: Fue en esa ciudad.

donde encontré a la mujer más bella que me ha sido dado conocer. Lucy Ferrier. Su padre, el anciano John Ferrier, tenía varios años de vivir con los mormones. No era uno de ellos. Respetaba y compartía todas sus reglas menos una. No quería que su hija se casara con uno de ellos y fuera a ser parte de un harén. Así pues, veía con buenos ojos que ella y yo nos hubiésemos enamorado. Pero no podía yo casarme con Lucy en ese lugar sin desatar la ira de los habitantes del país de los santos. Entre ellos se encontraban Drever y Stangerson, esos dos mormones que pretendían a Lucy y querían a toda costa que ella pasara a engrosar las filas de sus esposas. Ante esa circunstancia, mi prometida, su padre y yo decidimos escapar de la ciudad. Ella y yo queríamos casarnos y vivir en otra parte. Pero antes, yo debía finiquitar algunos negocios fuera de Salt Lake City, así que me ausenté unos días. Nunca supe cómo Drever y Stangerson se enteraron de nuestros planes. Pero la noche en que yo regresaba a la ciudad... Debo estar a unas 3 millas de Salt Lake City. En una hora más volveré a ver a mi amada Lucy. Y si todo marcha bien y el tiempo sigue tan inclemente como ahora, mañana mismo por la noche podremos salir discretamente de esa maldita ciudad. Solo tengo que rodear esta colina y estaré en la entrada de la ciudad. Dios mío. ¿Qué es esto? ¡Oh! ¡Oh! ¡Oh! Este montículo no estaba aquí. Por lo visto es una sepultura recién cavada. Hay una rama plantada sobre ella. Y de esta cuelga un pedazo de papel. A ver qué dice. John Ferrier, colono de Salt Lake City, muerto el 4 de agosto de 1860. Dios. ¿Qué habrá pasado? Lucy. ¡Lucy! ¡Ah! ¡Lucy! ¡Ale!

0: Evidentemente, el hombre había encontrado una muerte violenta, ¿no es así, Hope?
1: En efecto. Al llegar a la casa de los Ferrier, Lucy no estaba. En su lugar me encontré a una mujer vestida de negro que me esperaba. Estaba muy agitada cuando me dijo...
2: Mi nombre es Amanda. Soy una de las esposas de Enoch Drever.
3: ¿Dónde está Lucy?
2: Oh, señor. Todo esto ha sido una desgracia. Y vengo a decírselo todo. Aproveché que mi esposo está bebiendo en un bar para venir aquí. Estoy horrorizada. Mi esposo y Joseph Stangerson asesinaron al anciano Ferrier. Secuestraron a Lucy. Y por medio de golpes y amenazas, la obligaron a casarse con mi esposo.
3: ¿Casarse?
2: Nosotras tratamos de cuidarla y curarle sus heridas. Pero entre los golpes y el dolor de haber perdido a su padre y a usted, falleció hace una hora.

0: Dios.
1: ¡Ido, Drever! ¡Joseph Stangerson! ¡Juro que lo han de pagar! Yo seré juez, jurado y verdugo al mismo tiempo. Si este doble crimen se ha cometido en el país de los santos, ¡juro que yo seré el ángel vengador! ¿Dónde está su esposa?
2: Bebiendo por ahí. Pero por favor no lo busque ahora. Está armado y con muchos amigos. Todo lo que conseguiría es que lo maten. Espere una mejor oportunidad.
1: ¿Qué dice?
2: No se sorprenda. Estoy tan asqueada con todo lo que ha sucedido que no me importa lo que pase. Yo no diré una sola palabra. Venga conmigo. Lo llevaré a ver el cadáver de Lucy.

0: Y no Trevor. Se había casado con Lucy para apoderarse de las propiedades acumuladas por su padre. No experimentó el menor sentimiento por su muerte. Pero las otras esposas lloraron sobre su cadáver y pasaron la noche velándola. Según la costumbre mormona, se encontraban agrupadas alrededor del féretro cuando... cuando yo llegué. Abrí la puerta de par en par. Sin dirigir una mirada ni una palabra a las asustadas mujeres, me adelanté hasta el pálido e inmóvil cuerpo que encerrara el alma inmaculada de Lucy Ferrier. Posé respetuosamente mis labios en su frente y luego, levantándole la mano, le saqué del dedo el anillo de matrimonio. No la enterrarán con el anillo. Antes de morir, los ojos de Trevor tendrán frente a ellos la sortija, porque he de lograr que sus últimos pensamientos estén consagrados al crimen por el cual será castigada. Dije eso y sin más, desaparecí para irme a vivir a las montañas por algún tiempo. En una ocasión me enteré por algunos cazadores que andaban en las montañas que Trevor, por su dinero, era ya un gentilhombre. Stangerson tenía bastante menos dinero, así que se convirtió en el secretario de Trevor.
1: ¿Y en todo ese tiempo nunca se enfrentó con ellos?
0: Sí, algunas veces tuve ocasión de atentar contra sus vidas. Un par de veces, creo. Un día una bala penetró silbando por el balcón de la casa de Stangerson y se clavó en la pared a pocos centímetros de su cabeza. Otra vez, pasando Trevor por un desfiladero, un peñasco estuvo a punto de aplastarlo. Bueno, pero no tuve éxito.
1: Y todo lo que logró fue descubrirse, ¿verdad?
0: Sí, en cierta forma, sí. Ya que los dos mormones sospecharon la razón de tales atentados y adoptaron la precaución de no salir nunca solos. Eso fue lo que les hizo finalmente emigrar a Europa. Creyeron cansarme y hacerme desistir de mi venganza. Pero no lo lograron. Los seguí por todo el mundo, desde San Petersburgo hasta Copenhague. Y finalmente, Londres. Ellos eran ricos, yo pobre. No era tarea muy fácil seguirlos.
2: Y al llegar aquí, se empleó usted como cochero.
1: Espléndido, mi querido Watson. Veo que su lógica ya empieza a funcionar. Me arrebató usted las palabras de la boca.
0: Guiar un coche para mí es tan fácil como montar a caballo o como caminar. Trabajar como cochero en un carro de alquiler me permitía buscar a mis hombres. Pasó algún tiempo antes de que averiguara en dónde estaban viviendo. Pero busqué y pregunté hasta que di con ellos. Me convertí en su sombra y lo seguí hasta que se me presentó la ocasión que esperaba. Estaba resuelto a que no se me escaparan otra vez. Fueran a donde fueran. Por Londres siempre le seguía las huellas. Unas veces a pie y otras en coche, pero me dedicaba a seguirlos hasta la noche. Desde la mañana hasta la noche, los vigilaba de cerca y cuidadosamente. Una voz interior me decía que la hora estaba próxima. Mi único temor era que esta cosa que tengo dentro del pecho se rompiese demasiado pronto.
1: Hope, ¿qué le pasa? Hope, por favor, reaccione, por el amor de Dios. Hope, ayúdeme a atenderlo en el piso, Holmes. Sí, sí. ¡Rápido, una camilla, pronto! Hay que desabrocharle la camisa y aflojar el cinturón. ¡Deprisa, Holmes! ¡Gresson, consiga un poco de alcohol y las sales! ¡Muévase, por amor de Cristo!
3: ¡Guardia, guardia! ¿Qué pasa con esa camilla?
1: Sujételo de los brazos, Holmes. Voy a darle masaje al corazón.
3: ¡Bravo, Watson, bravo!
1: No sabía que fuera tan buen médico de emergencias. Hay que hacer lo posible porque reaccione. En bien de la justicia, este hombre debe concluir su declaración.
4: Lo dudo, Holmes. Jefferson Hope está a punto de morir en cualquier momento.
5: Escuche usted el siguiente capítulo. El ángel vengador cumple su palabra.

Sherlock Holmes. Hoy, adaptación Rolando de Castro. Participaron en este capítulo por orden de aparición León Singer como el Dr. Watson, Juan Felipe Preciado como Jefferson Hope, Guadalupe Noel como Amanda Drever y Federico Romano como Sherlock Holmes. Grabación y realización, Jorge Castro. Efectos, Manuel Cabrera. Dirección y producción de Rolando de Castro, para Radio UNAM.

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3: Son las 8:16.

0: Son las 8 con 25 minutos. 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

0: 28 de mayo de este 2026. Oigan, ya mayo se está yendo como agua. Ana Descalza, ¿cómo estás? Muy buenos días.
1: Muy contenta, Ame. Buenos días. También feliz. Me sorprende, sí, lo rápido, ¿verdad?, que se está yendo mayo y la semana. Hoy para mí, bueno, esta semana ha sido relajada, así que estoy contenta.
0: Sí, has estado muy tranquila, lo cual nos da muchísimo gusto. Yo espero que ustedes también la estén pasando bien, con una buena actitud para recibir el día de hoy y los que vengan. Gracias de verdad por seguirnos en el medio que usted elija hacer.
1: Así es, nos pueden escuchar a través de la radio en el 100.3 de FM si se encuentran aquí en Querétaro, o si están en la Sierra Gorda a través del 1200 de AM. Además nos pueden ver en televisión abierta a través del canal 10 y en algunos sistemas de cable como Easy Megacable o Total Play alrededor del canal 10. En cualquier dispositivo electrónico y cualquier parte del mundo nos pueden sintonizar a través de www.rtq.mx. Y además, si quieren un poquito más, los invitamos a que nos sigan en nuestras redes sociales. Ame está como En Confianza con Amelia y yo como Ana Descalza. Los esperamos por ese medio.
0: ¿Hace cuánto que no revisa lo que trae en la cartera? No se digan las bolsas de las mujeres, que ahí puede salir hasta un arma mortal. Ahorita me acordé de un rally que hicimos en Plaza de las Américas hace muchísimo tiempo y que uno de los premios se lo llevaba la persona que era para el Día de las Madres, la persona que trajera algo más, lo más extraño en su bolsa. Les prometo que traían, una traía un salero que yo dije, pues ya ganó, pero no, ganó la que traía una llave de tuercas chiquita. Y dije, no puede ser. Bueno, ¿qué tal, señores, también si revisan la cartera? ¿Tienen ahí el voucher de hace 4 años, tienen la estampita que les regaló no sé quién, Luis Erick Santana?
1: Hay algunos que tienen la cartera gordita.

0: Encima llena de tickets de hace mil años.
1: Justamente es eso, la sugerencia de hoy. ¿Qué tal si hoy limpiamos la cartera o los bolsillos de monedas sueltas, de tickets viejos? Miren, dicen los del Feng Shui que para que entren cosas nuevas tienen que salir lo viejo. Y si es la cartera, con mayor razón, si la tienen llena de cosas viejas e inservibles, pues no estamos dejando que entre lo nuevo y lo que nos va a servir. Ahí está el ¿qué tal si hoy? Y vámonos con los murciélagos. ¿Qué onda con los murciélagos, Ana?
0: Los murciélagos son un grupo súper interesante, son el único mamífero volador. Y volar en realidad es una proeza bastante grande, involucra muchísima energía, involucra que cambie todo tu metabolismo, tu manera de respirar, la manera en que transportas la sangre a lo largo de tu cuerpo, y los murciélagos lo lograron. Pero una incógnita es, ¿y por qué duermen de cabeza? ¿Eso qué tiene que ver? Y tiene mucho que ver con su forma en la que lograron volar. Las aves, por ejemplo, modificaron todos sus brazos para poder volar. Sin embargo, los murciélagos lo que hicieron simplemente fue alargar sus dedos. Eso que vemos como, digamos, como si fueran ramitas entre sus alas, en realidad son sus dedos bien delgaditos que están unidos a través de una membrana, como si la pata de un pato que tiene una membrana entre los dedos lo hubieras estirado hasta hacer un ala. Y de hecho muchos murciélagos conservan en uno de sus dedos, en el pulgar, una garrita. Entonces, esta sostenerse y volar con los dedos nada más, no con toda la mano, solo con los dedos, hace que el proceso, por ejemplo, de caminar se haya dificultado muchísimo. Sí hay algunos murciélagos que logran como moverse en tierra, especialmente algunos que son los que se alimentan de sangre, que algunos les dicen vampiros, pero son murciélagos hematófagos. Pero la mayoría les cuesta muchísimo poder moverse en tierra. Entonces, dormir de cabeza y colgados les ayuda muchísimo al inicio y a impulsarse para volar. Porque en lugar de tener que correr o hacer un esfuerzo muy grande desde el suelo, solo se dejan caer y esa caída libre, ¡fum!, les da el impulso para poder empezar a volar sin muchos problemas y efectivamente. Entonces es bien interesante porque están de cabeza. ¿Y cómo están de cabeza? Si tú los ves, parece que hasta tienen como las rodillas al revés hacia adelante, pero en realidad es que tienen su fémur como abierto y las patitas les permiten sentarse. Son solamente adaptaciones y estas son una de las razones por las que los murciélagos duermen de cabeza.
1: Hoy ya aprendimos algo nuevo y algo muy interesante. Lo pueden comentar a la hora de la comida con los hijos. A ver, mijito, ¿por qué duermen de cabeza los murciélagos? Cosas interesantes que vamos aprendiendo a lo largo del programa y a lo largo de la vida. Oigan, y hablando de aprender, yo por lo menos no tengo ni idea de qué son los priones. No es partido político, no tiene que ver, nada más que los que no sabemos, hoy nos vamos a enterar de qué se trata esto. Maestro en ciencias, Aldo Franco Díaz estará con nosotros más adelante. Berta Estela Díaz, miren, cuando sufrimos, podríamos llamarla desgracia o una pérdida de un miembro, una pérdida de la salud, una pérdida emocional, necesitamos algo que es importantísimo para recuperarnos y es la disciplina. Yo creo que la disciplina hace la diferencia, aunque no hayamos perdido nada, entre personas que alcanzan el éxito, que cumplen las metas, a los que son indisciplinados, que dicen, no, pues es que no se puede, llevo 2 días intentándolo, el gimnasio no es para mí. En fin, hoy hablaremos de la importancia de la disciplina para recuperar la salud en caso de que la hayamos perdido, tanto salud física como salud emocional. Por otro lado, del Fondo de Pensiones Bienestar vienen del Instituto Mexicano del Seguro Social, el jefe de pensiones justamente, Oscar David Cepeda, nos va a platicar el día de hoy sobre este tema. Sabemos que son temas que despiertan mucho la inquietud, si la pensión, si la modalidad 40, si es ley no sé qué o ley no sé cuánto, así es que pueden empezar a hacer sus llamadas. Oncóloga pediatra, doctora Pilar Cubría, está con nosotros esta mañana del Hospital Lito para hablar de la importancia de la detección oportuna de cáncer infantil. No nos vamos a cansar de repetir pues estas señales de alerta, estos focos rojos que debemos de estar como padres de familia, como maestros, muy, pero muy atentos. Por otro lado, vamos a hablar del garambullo. ¿Qué es el garambullo? ¿Para qué sirve? Y nos vienen a platicar una doctora en ciencias de los alimentos lo que se está haciendo en torno al garambullo. Por otro lado, Mariana Perusquía, Arte y Cultura y AB Show en lo más viral. Quédese con nosotros. ¿Quiere llamarnos? 442-238-5255 es nuestro número telefónico. Ya pueden hacer sus llamadas. sugerencias, quejas, lo que usted quiera. Ahí estamos, a sus

0: órdenes. Y si prefiere mandar mensaje de WhatsApp, 442-676-0392. La frase del día de hoy, a mí me gusta porque, miren, no sé si es una cuestión de edad, pero creo que sí, a muchas personas nos pasó que hay una edad que creemos que somos lo que los demás piensan de nosotros. Y la verdad es que llegamos a la maravillosa edad de los 50 y de los 60, en donde, con todo respeto para lo que piensen los demás de nosotros, pues ya no nos importa. Ya aprendimos a que lo importante es lo que nosotros pensamos de nosotros mismos. Este orador y escritor indio, cuyo nombre se me dificulta mucho, por eso no se los voy a decir, dijo esto: no somos lo que los demás dicen que somos, somos el espacio donde nos encontramos con nosotros mismos. Así es que si los demás dicen, como decimos, pues que digan misa, la verdad es que somos el espacio donde nos encontramos, es decir, somos cuando nos echamos un clavado hacia nosotros. Vamos con esta otra duda grandísima que no me ha dejado dormir durante años. ¿Qué son los priones? Con este tema comenzamos. Maestro en ciencias, Aldo Franco Díaz, qué gusto enorme tenerte aquí en el programa. Bienvenido. Bienvenido.
1: Muchas gracias, muchas gracias por tenerme. Me da gusto poder acompañarlas el día de hoy.
0: Qué bueno, y ahí me va a dar mucho gusto que me quites esta duda que no me ha dejado dormir. No es cierto, ni bien había oído la palabra priones. ¿De qué se trata? ¿Qué son los priones?
1: Claro, quizá les suene más como conocido por una enfermedad que se llama la enfermedad de las vacas locas.
0: Ah, ¿es así?
1: Los priones son justamente una proteína que está en la capa más externa de las neuronas. Todos lo tenemos, todos los mamíferos lo tenemos, todas las personas. Y una de las cosas, o la razón por la que los conocimos, fue porque causan enfermedades que son muy parecidas al Alzheimer. De hecho, hoy en día están tan similares que se estudian a la par. Y bueno, es una proteína que es saludable, pero eventualmente se desdobla y eso genera una enfermedad. Se forma de una mala manera y puede ocasionar grandes problemas.
2: Todos tenemos esta proteína, ¿por qué en algunos se desdobla o se cambia de forma?
1: Claro, pues todavía no se sabe en sí por qué, pero se tiene un entendimiento de que es una raíz genética. Entonces hay ciertas personas que por la genética que tienen pueden generar este desdoblamiento en cualquier momento de la vida. Porque una cosa de estas enfermedades es que puede tardar hasta 20, 30 años en empezar a dar síntomas.
0: ¿Cuando ya estás contagiado?
1: Sí, ya cuando
0: pasó. O sea, te contagias y pueden pasar 20 años en que des síntomas.
1: Sí, puedes contagiarte o puedes tú tenerlo de forma así al azar.
0: ¿Puedes nacer con ella?
1: Sí, puedes nacer con una mutación y en algún momento de la vida, digo, que nazcas con esta parte genética no indica que la vas a tener, pero sí te hace más susceptible. Entonces, si naces con eso y en algún momento se da, sí puedes, lo vas a tener, pero tarda 20, 30 años en comenzar a generar algún problema.
2: Si es una proteína de tu cuerpo, bueno, yo me imagino que está en ti y entonces se enchueca, se desdobla y entonces empiezas a tener problemas, pero es tu propia proteína, es como si de repente mi brazo se me pone tieso y ya no me funciona, ¿cómo eso lo puedo contagiar? No es como que yo llego con AME y también se le entieza el brazo, ¿no?
1: Claro, de hecho, en humanos es muy difícil que se contagie, porque tienes que tener contacto con tejido, como puede ser tejido sobre todo neuronal, ¿no? Estamos hablando, pues no quiere decir las quesadillas de sesos, pero pues es algo muy similar, ¿no? Uh-huh. Y pues eso no suele ocurrir. Lo que sí puede pasar es que en algún caso de una operación, por ejemplo, se ha visto en trasplantes de córnea, sí te pueden contagiar si agarran de una persona que los tiene. Entonces,
0: ¿cómo pues, llegó esta enfermedad a la persona? Les da a las vacas, bueno, a los mamíferos, ¿sí? ¿Cómo pasa a la persona? ¿Puede, sí, puede no contagiarse de la vaca o del mamífero y tenerla y tener los síntomas, la persona?
1: Sí, de hecho, cuando fue lo de las vacas locas, lo que pasó fue que las vacas eran para consumo humano. Entonces, cuando empezaron a enfermarse, aún así las estaban vendiendo. Hasta el día de hoy, desde ese momento, o derivado de eso, siguen saliendo gente con esta enfermedad. O si no, no necesariamente tiene que comerse algo o contactarlo. Simplemente el hecho de que un día algo pase a nivel genético y de ahí es una reacción en cadena.
2: Hay una tribu, ¿no?, que tiene esta enfermedad en humanos.
1: Sí, de hecho fue cuando se como que ganó más fama, fue a finales de los 50 y fue una tribu en Papúa Nueva Guinea, pero ellos tenían una característica especial que era que practicaban un ritual canibalístico. Entonces, cuando sus familias

0: Familiares fallecían, una forma de mostrar el respeto era consumiendo el cuerpo. Esto se empezó a negar, o sea, aparte de antropólogos, médicos, les dijeron ya dejen de hacerlo, y a raíz de que eso dejó de pasar, ya los casos bajaron drásticamente. De hecho, hoy en día ya no se tiene reporte de esa enfermedad. Aquí en México, el último caso, hasta donde yo tengo entendido, fue el año pasado en Monterrey, pero de nuevo ese fue estrictamente genético. No es que alguien se haya contagiado.
1: ¿Cuáles son los síntomas en animales, en mamíferos, animales, ganado?
0: Pues principalmente es temblores, no pueden ponerse de pie, no pueden comer. Y en el caso de las vacas, como decía, no se pueden mantener de pie y están todo el tiempo en el suelo. Hay poca coordinación. Y ya hablando más síntomas como de la actitudinales, se refiere a depresiones, a problemas ya de pues sociales. En el caso, por ejemplo, de los humanos, se dan ataques de risa, que también es algo muy, muy confuso y muy, un poco macabro. Y el problema con esta enfermedad es que no hay una cura, no hay una cura. Hoy en día hay tratamientos, ya empezaron, de hecho empezaron este mes. Y bueno, hay que ver si esto va a ayudarnos, pero el problema es que es en todos los casos es mortal la enfermedad.
1: ¿Por qué locas si solo no se pueden parar las
0: Ah,
1: vacas?
0: porque
1: Porque se ríen como locas, yo.
0: pueden tener manías, pueden tener actitudes, por ejemplo, se rascan contra las paredes y en ovejas se conoce como scrappy porque se rascan y se pierden la lana. O sea, es una situación muy, muy
1: Mucha
0: frenética.
1: comezón.
0: Sí, mucha comezón, es muy frenética, muy intensa y les ocasiona heridas graves.
1: ¿Qué hacen con el ganado cuando está contagiado? ¿Lo sacrifican?
0: Sí, solo es la única opción. De hecho, lo de las vacas surgió porque las ovejas que las tenían las usaban para alimentar a las vacas. Entonces los cadáveres de las ovejas los molían, los hacían harina y les daban a las vacas. Y pues no
1: De
0: es común.
1: ovejas contagiadas.
0: Sí, de ovejas contagiadas.
1: Y entonces eso hacía que las vacas se
0: Las vacas se
1: contagiaran.
0: contagiaran
1: Claro.
0: y pues no es común que una vaca coma ovejas, ¿no?
1: Pero así ya revueltito de
0: Sí, ya
1: harina,
0: se
1: pues
0: lo
1: ya se
0: daban
1: lo
0: y se lo
1: comía.
0: come todo. Pero era una práctica que era para guardar, ahorrar dinero. Y ya
1: Claro.
0: después vieron que no, y todo eso está prohibido.
1: ¿Cuándo fue? ¿En qué año fue este asunto de las vacas? Yo me acuerdo, tú yo creo que no habías nacido, pero hace muchísimos años.
0: Fue a finales del siglo pasado, estamos hablando como 80s, 90s
1: Sí.
0: más o menos. Fue en los 80s más o menos que surgió como mayor
1: Que
0: el
1: se oía
0: auge, que se
1: muchísimo,
0: oía
1: sí.
0: muchísimo. Y de hecho hoy en día no te dejan donar, te preguntan en ciertos hospitales, sobre todo en Estados Unidos, si estuviste en Reino Unido esos años. Y si sí, no te dejan donar sangre, justamente por eso.
1: Puedes tener, ¿qué es? ¿Virus?
0: Es la
1: ¿Bacteria?
0: proteína,
1: Es
0: es una proteína,
1: proteína,
0: sí.
1: ok.
0: Sí,
1: Puedes
0: sí,
1: tener
0: sí.
1: esa proteína desdoblada de esta manera y
0: Sí.
1: no darte cuenta, por eso no te dejan donar. Si tú comes proteína, o sea, por ejemplo, yo me como ahorita un huevo y tiene proteína, pasa por mi sistema digestivo y pues por todos los procesos, ¿cómo es que me puedo contagiar con una proteína si es algo que comemos diario? O sea, entiendo un virus, ¿no? Que replica en tus células, una bacteria que empieza a ser un desastre. Pero como una proteína, si ni siquiera está como viva, ¿no?
0: Ah, claro, y de hecho esa es una de las cosas más interesantes, porque un virus entiendes que se replica, entiendes que no se sabe si está vivo o no, pero se replica. En el caso de la proteína, lo que pasa es primero debe de tener una cantidad muy fuerte, una cantidad así pesada, para que realmente represente un riesgo. Y una vez que lo comes, la estructura, y ese es el problema, la forma de la proteína desdoblada es súper resistente. O sea, estamos hablando que resiste a los procesos del cuerpo para eliminar proteínas, resiste a los ácidos gástricos, resiste a procesos químicos, procesos físicos, temperatura. En hospitales normalmente no hacen autopsias si algo así pasa, porque es muy difícil esterilizar este tipo de proteínas. Entonces, sería cuando te lo comes, también puede llegarse a ser absorbido por las células y migrar hacia los tejidos nerviosos.
1: Bueno, esto puede ser bastante preocupante, pero en realidad no es algo que tenga mucha incidencia en la población, ¿no?
2: Qué bueno.
0: Claro, es justo
1: Sí,
0: lo que quería
1: sí.
0: comentar porque suena como feo, ¿no? Si ya no voy a ir a comer barbacoa o algo así. No, no, no. En la vigilancia epidemiológica en México, por lo menos a nivel ganado, es muy, muy buena y se hacen selecciones de ganados con genética que es resistente a estas enfermedades. Entonces, si sí, hay un proceso de selección bastante bueno, bastante sensible. Lo que sí es que para personas que, por ejemplo, practiquen cacería o que agarren animales como ciervos, que no son convencionales, pero son de pueden comerlos, pues hay que tener más precauciones. Pero sí, no, no es un riesgo, no, no pierden el sueño pensando que les va a dar mañana al mercado, no, no, no.
1: Mencionaste algo de los sesos. ¿Tiene algo que ver este tejido específico o puede ser en cualquier lado del animal?
0: es principalmente

0: En el sistema nervioso central, cerebro, médula, que son donde suele expresarse más la proteína. Entonces, justo en esta tribu que decía, que comentaba Ana, la situación era que se comían su cerebro. Entonces, el cerebro tiene así
1: Ew.
0: mucha expresión de esa proteína.
1: Aníbal Lecter, ¿se acuerdan de la película?

0: conocen, o sea, son varias, pero las más famosas son dos. Una es la enfermedad que se llama Creutzfeldt-Jakob, que es la más común porque es genética, y un desarrollo muy parecido al Alzheimer, problemas de demencia, problemas de actitud, psicosis, daños motrices por el estilo, y termina en muerte. Y la más sonada es la que se llama insomnio familiar fatal, igual relacionado con genética. Como dice el nombre, en algún momento la persona no puede dormir y esa falta de sueño hace que termine muriendo. Solo son contados casos, estamos hablando que si son...
1: A nivel mundial.
0: Ajá, a nivel mundial.
1: Que no, o sea, nos preocupes.
0: Son 10 casos quizá en todo el planeta, hasta que donde recuerdo.
1: Entonces, o sea, nada.
0: No nos causa ahorita un... Bueno, grandes pesadillas.
1: Es como cultura
2: es
1: general,
2: más probable
1: para
2: que te coma un
0: sí.
2: cocodrilo. Bueno, más probable que te coma un cocodrilo.
1: Si usted tiene insomnio, seguramente tiene muchos problemas o es hormonal o qué sé yo, pero no se preocupe, no es eso.
0: Ah, claro, sí, no, si no pueden dormir, no.
1: No se preocupen.
0: No es por eso.
1: Tómese un té de valeriana sí. o alguna cosa.
3: Yo tengo una pregunta, Aldo. Tú estudiaste estos priones en mamíferos marinos, ballenas, lobos marinos, etcétera. ¿Por qué?
0: Ah, porque... A pesar de que son animales difíciles de estudiar por su tamaño y por dónde están, son un muy buen modelo similar a lo que somos nosotros los humanos, tanto socialmente como a nivel neurológico, y son un misterio muy grande. Entonces, también como evolutivamente están relacionados con lo que son ciervos, como lo que son, pues sí, este tipo de mamíferos, ciervos.
1: ¿Los lobos marinos están relacionados?
0: Las ballenas.
1: Ay, nunca me imaginé.
3: Sí, son súper amigas, pero no amigas, son parientes del hipopótamo, ¿no?
0: Del hipopótamo. El hipopótamo es como su primo viviente más cercano.
1: ¿De la ballena?
0: De la ballena.
1: Ay, de lo que se va enterando.
3: Y de los que tienen, todos los que tienen como gacelas, que tienen... ¿Dos pezuñas o tres? Pues,
0: son
3: ¿artiodáctilos?
0: Dos, son, es que los de tres son perisodáctilos.
3: Ah, artiodáctilos, dos pezuñas. O sea, súper relacionados con, por ejemplo, con
1: una ballena, con una vaca, por la pezuña.
3: ¿Con un caballo?
1: Con un caballo.
0: Con un caballo, no tanto, más con pues sí, vacas, estamos hablando de...
1: Como que es otro mundo que no te imaginas que el animal, sí es el animal más grande, la ballena, ¿no?
3: La ballena azul,
1: sí, un animal tan grande pueda tener alguna relación... Con estos otros, con una gacela. Nada que ver, ¿no?
0: Oh, claro, y las focas, por ejemplo, su pariente vivo más cercano son las comadrejas, los armiños. Esas cochitas chiquititas. Se creían que eran los osos, pero no.
1: ¿Cómo saben que son parientes ustedes que estudian esto de la ciencia?
0: Ah, hay diferentes genes que podemos analizar, si están tan conservados o no, y si son tan diferentes entre ciertos organismos, que nos permiten asignar ciertas relaciones de parentesco. Y estas relaciones pueden cambiar con el tiempo, ¿no? Entre más informaciones tenemos, pero son genes en específico que son únicos de ciertas especies o de ciertos grupos, y con eso podemos ir dividiendo y relacionando a los animales.
1: Que no estudien mucho a los humanos, porque no vaya a salir una pariente víbora.
3: No, ya sabemos que los changos, pero tú no.
1: Yo no. Qué bien, venimos del mono. Le dije, yo no. Yo de papá y mamá, como todos los seres humanos. Del mono venimos. Aldo, muchísimas gracias. De verdad, qué plática tan interesante. Me encantó porque pues es conocernos y conocer los orígenes, ¿no?
0: Sí. No, pues muchas gracias por que me hayan tenido aquí. Es un gusto poder venir y pues cuando quieran.
3: Si alguien quiere saber más, le interesó el tema y te quiere hacer alguna pregunta, ¿dónde te pueden localizar?
0: Pues tengo redes sociales. Bueno, estoy en una asociación de divulgación que se llama PIMS Tlali, así PIMVS Tlali. Y nos pueden encontrar en Facebook, en Instagram, y solemos tener eventos de divulgación o dar exposiciones y demás, pero pues nos pueden contactar el día que gusten.
3: Perfecto, muchísimas gracias, Aldo.
1: Gracias, Aldo Franco Díaz, muchísimas gracias. Vamos a hacer una pausa, no nos tardamos nada, regresamos con un súper tema. Si usted se está recuperando de algún problema físico o emocional, esto le va a interesar. ¿Está usted en confianza?
4: Continuamos.

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Me parece que la disciplina puede ser la diferencia entre una persona que alcanza el éxito, las metas, los objetivos, y otra que no alcanza. Porque puede ser más inteligente, pero si no es disciplinado en lo que quieres perseguir, no lo vas a alcanzar. Cuanto más con una enfermedad, con una pérdida, tanto física como emocional. Berta Estela Díaz está con nosotros esta mañana para hablar justamente de la importancia

0: de la disciplina. ¿Cómo estás?
1: Hola, pues muy bienvenida.
2: Muy disciplinadas aquí trabajando.
1: Aquí a todos los jueves.
0: Exacto. Imagínate si no llegamos a tiempo.
2: Pues ya no se logra
0: nada. No tienes chamba,
2: ¿no? Aparte. Ya no tenemos, claro.
0: Uh-huh. Es que
2: no,
0: me corrieron. ¿Por qué será? Porque siempre llegas 10 o media hora tarde.
2: Imagínate, claro. Nos falta la disciplina.
0: Y luego te dicen, ay, qué mala suerte, ¿no?
2: No fue eso.
0: Fue disciplina y trabajo. Habrá que analizar, claro.
1: Y Berta, yo creo que todos en algún como nivel sabemos que la disciplina es importante.
2: Sí.
1: Pero la disciplina forzosamente tiene que ser sufrida.
2: ¡Qué buena pregunta!
0: Claro.
2: Fíjate que sí tiene un rasgo de sufrimiento, pero fíjate que yo le hablaría más bien la constancia que a algunas personas les cuesta trabajo, ¿no? Fíjense que este tema va como encaminado al tema, la forma de ser, la personalidad que tenemos, el carácter finalmente, ¿no? Hay personas que no les sufren cuando son disciplinados, ellos como que son muy eficientes, muy prácticos, muy perfeccionistas, pero hay otras que están como negadas a obedecer, a ponerse metas. Entonces, esas personas sí le batallan más, ¿no? Por eso a veces hacemos la comparación de que, chin, esto me está costando mucho trabajo, y otra persona te dice, no, hombre, si es pan comido. La verdad es que esto radica en la personalidad de cada quien. Y esto de la disciplina de la rehabilitación, la recuperación, los cuidados postoperatorios, por ejemplo, es bien importante porque una parte es el médico, el medicamento que tienes que tomar, toda esta parte que, bueno, corresponde más como a la salud física. Pero la salud emocional y el asunto de la disciplina tiene que ver con, si me dejan unos ejercicios, tengo que hacerlos. Si mi medicamento es cada 6, cada hora, cada 8 horas, tengo que tomármelos para lograr el éxito en lo que a mi salud se refiere. Si se me olvida, si espero que alguien más me lo dé, si me enojo porque mi mamá debería de dármelo. Fíjense que en consulta tengo muchas personas, por ejemplo, esposos o esposas, que se molestan porque su marido o su mujer no le da la medicina a tiempo. ¿No?
1: Entonces no, yo les digo, pues, mijo, es tuya.
2: Claro, o sea, sí está bien, si estás muy delicado, pues sí, al principio sí te van a ayudar, ¿no? Pero ya en esta fase justo que es en donde estamos centrándonos, cuando ya corresponde a mí, tú también te puedas hacer cargo, por supuesto. Y así te vas motivando y te vas ayudando de que, bueno, ya puedo caminar, voy por mi medicamento, me pongo una alarma. Hay recursos para que tú te puedas hacer cargo de ti, ¿no? Uh-huh. O también las mamás de repente esperan, es que quiero que mi hijo me suba la medicina. Pues no va a ser posible, insisto. Cuando estamos muy delicados y no podemos movernos, imagínense después de una cesárea, por ejemplo, sí requerimos apoyo, ¿no? Pero cuando ya estamos en la recuperación, que el mismo doctor nos dice, a ver, ya después de los puntos, empieza a caminar, empieza a tratar de hacer tu vida. Ahí es donde la disciplina es un factor importante. Y tenemos que preguntar, si tenemos dudas, qué cosas puedo hacer, qué cosas no, qué me viene bien, por ejemplo, de alimentos, de caminata, en el caso de una operación quirúrgica, y entonces seguir las recomendaciones médicas al pie de la letra, ¿no?
1: Claro.
2: Porque si no, de verdad, en una recuperación, por ejemplo, de una operación abdominal, si queremos ir rápido a hacer ejercicio, algo nos va a pasar, ¿no?
1: Uh-huh.
2: Pero si pasa tiempo y no salgo a caminar y todo, pues me han platicado, ¿no?, las famosas adherencias suceden, o el ánimo decae, ¿no? Las piernas hinchadas no se terminan de quitar. Entonces, es como poco a poco, pero siendo disciplinada con lo que el doctor te dice, ¿no?
1: Sí, como que siempre tenemos justo esta como visión de, es que le voy a sufrir un buen.
2: Sí.
1: Pero tampoco te hablan mucho de que ya que llevas un tiempo, ya te sientes rico, ¿no? O sea,
2: claro.
1: Cuando yo empecé aquí en el programa, me acuerdo que decía, todos los días llegaba a las 7 de la mañana, ya la andaba, ¿no?
2: Claro, sí.
1: Y después decía, qué padre, porque todos los días ya tengo una rutina y entonces ya lo disfruto un montón, platicamos, desayunamos, ¿no? Como que también vienen beneficios y gozos de tener esa disciplina, pero
0: aunque
1: son después de un rato.
0: Claro, aunque también puede haber un momento en el que la sufras y lo quieres ver así. Claro. Habemos personas que no nos gusta levantarnos temprano.
2: ¿Ah,
0: tengo
2: sí?
0: 37 años con el programa y me levanto antes de las 6 de la mañana y todos los días no la sufro, pero no me gusta. Me
2: Exacto.
0: encantaría quedarme una o dos horas más, la verdad.
2: Sí. Pues sí.
0: Pero si no eres disciplinado, no logras.
2: No lo logras.
0: Y eso es en la vida diaria. Imagínate con una enfermedad. Imagínate
2: claro.
0: los diabéticos,
2: ¿sí?
0: Estelana, que dicen, ya no puedes comer determinados alimentos. Es que a mí me gusta mucho. Sí, pero ya no puedes. ¿Quieres tener una buena vida?
2: Uh-huh.
0: Sé disciplinado
2: Exacto,
0: con tu dieta, sé
2: disciplinado
0: con tu ejercicio. Cuanto más las personas que han perdido, aquí han pasado
2: claro.
0: muchísimas, personas que veían y por un accidente dejaron de ver, por una enfermedad, pierden una extremidad, y tú ves cómo logran superarse y le entran al maratón y hacen
2: sí.
0: carreras de no sé qué.

0: ¿Cómo le hicieron? ¿Con disciplina?
1: Con disciplina,
0: ¿No hay de otra?
1: Con un objetivo claro. Y fíjense que aquí tiene mucho que ver también el autocuidado.
0: Sí.
1: Porque sí, o sea, nosotros, por ejemplo, en este ejemplo que pones de la diabetes, mi querida Amelia, ahí es bien importante seguir la regla del médico y procurar no salirte. Yo he tenido pacientes que me dicen, es que el fin de semana me como un pan. Digo, pues no sé cómo le vaya el lunes, cómo se sienta, ¿no? Uh-huh. Si lo puede hacer, adelante, pero sabemos que hay enfermedades y situaciones de cuerpo, de rehabilitación, que si no llevas la disciplina no te vas a recuperar. Por ejemplo, en alguna fractura, ¿no? Ya después del reposo obligatorio y del yeso, el médico te dice, después de tal día, empieza a moverlo. Y las personas están ahí asustadísimas, es que me va a doler, es que no sé qué. Necesitan el apoyo de algún fisio, de algún médico que les vaya indicando, y también el apoyo familiar. Hay parejas que dan fisioterapia maravillosa, ¿no? Mi marido es uno de ellos que agarra y te da así los ejercicios, ¡ay! Pero es con disciplina, y yo siempre explico, a veces las cosas que cuestan trabajo durante un tiempo, se sufre, pero pasando esa rutinita, como tú dices, esa parte difícil, agarras un ritmo y ya, o sea, sí te mueven el pie, te dicen, espérame, me duele, pero ya sobrepasando, sabes que te va a ayudar. Uh-huh. Y estamos hablando ahorita de un ejemplo de una fractura, pero una operación, una cirugía, una extracción, lamentablemente, de algo, hasta una extracción de muela, te dicen, tienes que pasar cierto tiempo con cierto tiempo de alimentos, lavando los dientes de cierta forma, todo eso lo tenemos que hacer, porque si no, la recuperación a veces se alarga o surgen peores cosas.
2: Y en procesos emocionales también, ¿no?
1: Sí.
2: En un duelo, por ejemplo, decir, bueno, ya pasó tanto tiempo, voy a empezar a salir, voy a empezar a platicar, voy a dar unas caminatas, voy a decir 10 cosas buenas que tiene la vida, ¿no?
1: Ándale, qué bonitos ejercicios. Y eso es importante porque también en la parte emocional nos van a pasar cosas que si no nos disciplinamos, nos vamos al hoyo, como decía mi papá, ¿no? Ok, ya perdí una amistad, perdí una relación, es conveniente darme el tiempo en este espacio donde yo se siento vacía y triste, pero conforme ya pasa el tiempo y por eso vamos a terapia, ahí ya empezamos a ponernos metas. A ver, hoy que es 28 de mayo, pues ya lunes, ¿no? Ya salgo, le hablo a mi amiga, me pongo en contacto con ella, a lo mejor no estoy lista para ir a enfrentar una función de cine que está llena de gente, pero sí un cafecito en algún lugar chiquito también ayuda mucho.
0: Ahora, hay otra parte que yo veo, dicen por ahí que cuando se enferma alguien, les da tifoidea, se les quita el tifo y les queda la idea. Y entonces creo que tiene que ver con esa ganancia secundaria que tienen o tenemos,
1: sí,
0: cuando nos apapachan mucho, porque no se puede mover. Ahí le quitaron la matriz, ahí perdió tal.
1: No puede hacer nada de nada.
0: Y entonces ya cuando ya puedes, dices, ay, no, está re padre que me apapachen.
1: Claro.
0: Que me sigan apapachando. Pues tú lo has de ver muy frecuente en el consultorio.
1: Claro que sí.
0: Que me sigan apapachando.
1: Que me sigan apapachando, quién sabe cuánto,
0: sí,
1: pero ahí la gente no se da cuenta de lo que pierde en este apapacho. Fíjate que sí, a veces esta frase que usas es la ganancia secundaria de tener una enfermedad. Me encanta que mis hijos me vengan a ver porque pues como me mareo y me da el
0: ya
1: vértigo
0: el
1: cada
0: tramafat,
1: rato, el
0: sí,
1: tramafat, pues aquí... Ese es un proceso que es complicado hacérselo ver al paciente, pero una vez que se da cuenta, él empieza a hacer esfuerzos. ¿Sabes que tienes razón? Pues ya me levanto, checo si no me mareo, ¿verdad? Ok, estoy muy bien, me tomo mi medicamento, salgo a tomar un poco de sol y empiezo a hacer rutinas. Porque si no, de verdad, caemos en una, como tú dices, en una idea de que estoy incapacitada. De las fracturas, he tenido personas que me dicen, ya no pude caminar bien nunca, ¿no? ¿Por qué? Pues porque no se puede, porque después de 5 esguinces ya no es posible. Se nos queda esa idea y no es verdad. El médico uh-huh. respalda que si tú, después de la recuperación, empiezas con tu fisio, puedes hacerlo todo. ¿Y qué será el mejor indicador, el más sabio de tu cuerpo eres tú? Entonces, a ver, ya me siento lista, ya puedo mover un poco más, ya puedo ir a bailar, me voy abriendo. O sea, en estos temas de la recuperación son muchos factores, médicos, por supuesto, emocionales y psicológicos. Por eso, cuando estamos pasando por una etapa así, el apoyo terapéutico es fundamental.
0: Sí, sí,
1: me duele, me da miedo, ya no quiero. Personas, por ejemplo, que se están recuperando de este miedo a las alturas, no, hombre, es mucho cuidado a llevarlos a lugares así, a exponerlos, ¿no? Que el cablebús en Ciudad de México, que el Cerro del Cimatar, no, espérense tantito, vamos calmaditos a que se asomen tantito con cierto cuidado y vamos a ir avanzando, pero ¿qué pasa? No, yo ya no vuelvo a ir a esos lugares porque me desmayo. Entonces nos estamos privando de una posibilidad de una vida quizá más completa, ¿no?
0: Uh-huh.
1: Con cuidado, pues con cuidado y poco a poco se va a lograr.
0: Ahora, si hay personas que nos están viendo y están ahorita pasando por...

0: momento similar, bueno, pues busquen ayuda, pero también a mí me está sirviendo como para, si me llega a pasar algo, no estar chantajeando a mis hijos con que, ay, ay, me duele, me duele. O sea, ¿cómo quiero vivir si algún día tengo una pérdida?
1: Así es.
0: Emocional o física, ¿no?
2: Sí. Sí, y tal vez como interiorizar, a ver, llevo ya tantas veces que me dan estos como achaques y hago todo una fanfarria. Me está gustando la atención.
1: Exacto. ¿Qué está pasando conmigo?
2: ¿Qué estoy disfrutando de estos procesos? Y como pensar, bueno, ¿cómo puedo tener la atención de mis hijos sin tener que estar enferma?
1: Exacto. Y fíjate que me encanta esto que comentas, Amelia, porque sí, hay muchas personas que nos ven y que nos escuchan estando en cama, estando cuidando a alguien. Entonces, busquen este apoyo porque lo que les está pasando de que a veces no me quiero levantar y no quiero hacer mis ejercicios es muy común. Entonces, solo un poquito, así un botoncito, lo apachurramos para que te animes y poco a poco ir buscando esto. ¿Cómo lo puedo hacer yo solita con el apoyo de mi familia, pero sin necesitar estar ahí como agarrados todo el tiempo? Disciplinados con cariño, ¿no?
2: ¿Dónde te podemos localizar?
1: Con mucho gusto, mi querida Ana, a través del WhatsApp 442-378-2016 y www.vivesanando.com. Ahí nos encuentran.
0: Muchas gracias,
1: chicas. Un abrazo a todos.
0: Oscar David Cepeda, el ex jefe de pensiones del Instituto Mexicano del Seguro Social. Con él continuamos. Oscar Cepeda, ¿cómo estás? Un gusto tenerte aquí. Bienvenido.
3: Hola, buenos días. ¿Bien?
0: Vamos a hablar de pensiones del Seguro Social, pensiones bienestar. Sí, claro. ¿A qué te refieres? Con nombre y apellido.
3: Ok. De frente a pensiones del fondo, es fondo de pensiones del bienestar. Hay dos regímenes de pensiones. En este caso es Ley 97. Y son tres requisitos. Tiene que ser, en este caso, el número de Seguro Social tiene que ser sí o sí desde el 97 a la fecha. ¿Qué significa? Tiene que tener 70 años y sí o sí, reitero, tuvo que haber cotizado en el régimen de pensiones Ley 97.
0: ¿Si fue a partir de qué mes?
3: A partir del 1 de julio del 97.
0: Del 1 de julio. Si ya fue el 1 de agosto, septiembre en adelante, ya no cotiza con Ley 97, ¿cierto? ¿O hasta qué tiempo?
3: Aquí hubo una, en 24 hubo una modificación del cual se creó el Fondo de Pensiones del Bienestar. Entonces, ¿qué pasa? Todos los casos de Ley 97 que se hayan pensionado a partir del 2 de mayo del 2024 van a tener derecho a una pensión del Fondo de Pensiones del Bienestar, complemento del Fondo de Pensiones del Bienestar. Requisito indispensable, tienen que tener 70 años. Okay.
0: 70 años.
3: Aquí el requisito es, previamente, es tener, en este año son 875 semanas para Ley 97. 875 semanas, 70 años y en este caso reiteraba que sea Ley 97.
0: ¿Ha seguido teniendo modificaciones las leyes de pensiones?
3: Hubo una modificación referente a las semanas de cotización en el 2021 y en Ley 97 pedían 1.250 semanas. Se modificó a que sean 750 semanas y cada año va subiendo 25. Este año 2026 piden 875 hasta llegar a 1.000.
0: Hasta llegar a 1.000 semanas.
3: 1.000 semanas cotizadas.
0: No sé si es rumor, pero mucha gente dice, los que están empezando a trabajar ahorita no van a poder tener una pensión. ¿Esto es cierto?
3: No, no es verdad. Es diferente el sistema pensionario. Aquí nosotros cotizamos, ahorramos en nuestro Afore, llega la edad, 60 años en adelante, y se otorga la pensión por cesantía o vejez. En su caso, las personas que tienen el Fondo de Pensiones del Bienestar, la diferencia es que tengan en este caso 70 años. 70 años. ¿Ok? Pero es un complemento, la pensión, esta pensión Ley 97 y en este caso se otorga el complemento. Ese se otorga en este caso, pero sí requisito, reitero, personas de 70.
0: Estamos recibiendo en este momento sus llamadas, todas las preguntas que ustedes puedan tener, 442-238-5255 y desde luego a través del WhatsApp 442-676-0392. Personas que tengan duda, que no sepan, hay pensiones que se pierden por, hay que decirlo, por ignorancia de nosotros como usuarios.
3: No, realmente el trámite, yo solicitaría o aconsejaría que se acerquen a su subdelegación o a su clínica a hacer su solicitud de pensión. Haciendo ese trámite, ahí vamos a desahogar dudas. Hacen su trámite, se les va a entregar una

0: la exclusión con derecho sí o con derecho no.
1: Personas que han tenido trabajar en algún momento y luego vuelven a trabajar, ¿cómo se juntan esas semanas?
0: En ley 97 pide dos requisitos, que son las semanas cotizadas y la edad. Cumpliendo eso, solamente, y que sea en ley 97, tienen el derecho a pensión.
1: Ok, tenemos, estamos recibiendo llamadas. Gracias, Lulu Torres. Sé que aumento a nuestra pensión.
0: Así es el fondo, es un complemento, se otorga la ley 97, su pensión, un ejemplo, 10 mil pesos.
1: Ajá.
0: Y se hace el complemento, ese ajuste, y el máximo de este año 2026 son 17,883 pesos. O sea, su pensión más su complemento, mejor, o sea, salen dos resoluciones, que su complemento en total de ambas son 17.
1: También pregunta Lulú, ¿cuándo se va a recibir ya conjuntando las dos?
0: Ahorita como se creó en el 2024,
1: ajá,
0: y se hace el trámite, sale su primera resolución de pensión, con lo que me preguntaba, semanas y edad, y si es menor a 17,883, se hace el ajuste y se otorga su complemento. Puede salir un ejemplo, una pensión que no pase de 17,883 pesos.
1: ¿Ese sería como el tope? ¿Está topado ahí?
0: Sí, este año 2026.
1: Que si se recibe por separado, sí.
0: Sí.
1: Hasta ahorita. Alejandra Sánchez, tengo 120 semanas cotizadas. ¿Me conviene entrar a la modalidad 40? Tengo 54 años. Son muy pocas, 120.
0: Son poquitas semanas, pero la legislación aplicable para este año. Entonces hay que cotizar para cumplir a la edad. En su momento, mil semanas.
1: Ok. Roberto Aguado, ¿quiénes nos veremos beneficiados con esta pensión y qué requisitos hay? ¿Quiénes se ven beneficiados?
0: La población de 70 años en adelante, sí o sí, ley 97, y en este caso sí hay que aclarar un punto. Nos ha tocado mucha gente que se acerca, que dice, oye, yo tengo ley 73, tengo una pensión baja, me pensioné en el 2022, entonces... ese tipo de personas, ya otorgada la pensión, no se puede. Solamente
1: ya
0: es,
1: no hay manera.
0: Ya no hay manera.
1: 73
0: o 97. Si fue ley 97 antes del 2 de mayo del 2024, ya está otorgada así. No les toca complemento.
1: O sea, son para personas que se les otorgó la pensión después del 2 de mayo del
0: 2024,
1: mencionaste.
0: Así es. Sí, sí, sí.
1: Ok. ¿Qué requisitos hay para tener estos beneficios?
0: Dentro de los requisitos es que hayan cotizado después del 97 a la fecha, tengan al día de hoy, reitero, 875 semanas y en este caso no se les pide conservación de derechos porque son dos requisitos, la edad de 70 años para que les toque el complemento del Fondo de Pensiones del Bienestar.
1: Ok. ¿Esto va a seguir mucho tiempo o...? No sabemos si en algún momento dicen ya no vamos a dar este beneficio.
0: Está legislado, entonces por eso está el fondo y el Fondo de Pensiones del Bienestar y está el fideicomiso. Pero sí entender, como es nuevo, ya está legislado para otorgarse las pensiones. No son todos los casos, pero está aumentando la población. Entonces, si una persona tiene 70 años, o sea, divulgar, tienes 70 años, cotizaste en ley 97, puedes tener derecho a un complemento, siempre y cuando no exceda de 17,883, porque si por derechos propios o su cálculo sale mayor a eso, no le va a tocar
1: no
0: ese
1: le va
0: complemento.
1: A tocar. Si ya la pensión era, no sé, de 20 mil pesos, no le va a tocar.
0: No le va a tocar.
1: O sea, se tiene que ser de menos de 17.
0: Así es.
1: Okay. Aquí no importa hombre, mujer, la edad sí importa, 70 años.
0: Así es.
1: Pero sin distinción.
0: Sin distinción. Es para toda la población pensionaria dentro de ley 97.
1: Otro de los de lo que se comenta en los cafés es ¿cómo le va a hacer el Seguro Social? Con tantas personas que cotizan al Seguro Social y ahora que vivimos, pues antes vivían 60 años, por eso ahí era como el tope, ¿no? Ahora 70, luego 80, ahorita vemos que ya cada vez vivimos más años. ¿Le va a alcanzar al Seguro Social?
0: Ahorita está legislado para muchas pensiones, mucha gente no retiraba su recurso, entonces ahí se creó el fideicomiso. ¿Qué pasa? Las personas que tenemos nuestros ahorros en nuestro Afore, mayores de 70, si no han hecho ningún trámite, el gobierno federal retiene el recurso para pagar, en este caso, estas pensiones. Pero hay personas que a lo mejor, si nunca lo recuperé, van y hacen un trámite en nuestras ventanillas del Seguro Social, en el área de pensiones, y se regresa.

0: recurso, contestando su pregunta.
1: Ok, porque eso era lo que te preguntaba al inicio, que me parece que hay personas que no saben que tienen un fondo para el retiro, que se llamaba antes, ¿no? El famoso Afore. ¿Todavía hay muchos Afores que no reclama la población?
0: De ese dato no tengo esa información, pero por decir, si ustedes observan su estado de cuenta y dice este fondo transferido al Fondo de Pensiones del Bienestar, hay que hacer un trámite, pueden acercarse a la ventanilla única, que son en este caso en Ciudad de Querétaro, es acercarse a las clínicas, acercarse a la subdelegación o en este caso en el Infonavit, lo pueden hacer para que regresen el recurso a la Afore y ya la Afore les libere su recurso.
1: Ok. ¿Cuántas clínicas hay para que puedan hacer este trámite?
0: Aquí en Querétaro tenemos 10, atendemos 10 clínicas como tal. Ahí pueden hacer su solicitud. Si hay dudas, pueden acercar a la subdelegación de Querétaro. Está en 5 de febrero.
1: Ok, perfecto. Y ahí pueden darles pues toda la información, sí, y orientarlos. Otro tema que es importante, hay personas que se anuncian en todos lados y a veces ahí te aparecen los letreros de yo te hago el trámite, como no sé, una especie de gestores. ¿Están avalados por el Seguro Social estas personas?
0: No, todos los trámites son gratuitos. Sé que tenemos mucha población, pero no están avalados. Todos,
1: o sea,
0: los trámites,
1: es bajo el riesgo de cada quien.
0: Sí, mejor acercarse a ventanillas oficiales, o sea, a la subdelegación, porque luego los engañan con semanas, luego los engañan que te voy a subir el salario. No, en ventanillas oficiales y en canales oficiales
1: dentro del Seguro Social. He sabido de algunos casos de, mira, tú págame una lana y ya luego, y yo te voy a arreglar todo el asunto. Les pagan porque a veces no sabemos y confiamos en personas que suponemos que son de buena voluntad, les pagan lo que te están pidiendo y no los vuelven a ver en su vida. Así como hay negocios serios, ¿no? Despachos serios que sí te pueden llevar este trámite.
0: Mire, es una actividad que realizan fuera del Seguro Social. Hablando del Seguro Social, no, el instituto no realiza
1: que
0: eso.
1: Que se acerquen al Seguro Social.
0: Totalmente.
1: Ok. Y pues no creerle a todo mundo que dice, yo le hago los trámites, yo soy gestor, yo etcétera, etcétera. Óscar David Cepeda, muchísimas gracias. ¿Hay alguna página donde la gente pueda entrar?
0: Sí, directamente a la página oficial, imss.gob.mx/pensiones. Ahí podemos verificar y sí es muy importante que sea directamente en canales oficiales, porque se presta al fraude o engaño, mejor que se acerquen a su clínica o a la subdelegación que les corresponde.
1: ¿Cómo van todos estos trámites? ¿Estás a cargo ahí como el jefe de pensiones?
0: Van fluyendo bien. Aquí el trámite se hace desde clínica y reitero, a lo mejor se ve muy repetitivo.
1: No, pero
0: es entender.
1: Es información.
0: Es información, es tener 70 años. En este caso, ley 97, y que haya sido a partir después del 2 de mayo del 2024.
1: Estamos hablando, obviamente, de fondo de pensiones del bienestar, que no son las otras que hemos venido checando de las otras. Pues de verdad, les agradecemos mucho. Y como siempre, pues acérquense a los canales oficiales, en este caso, a la página o a las clínicas del Seguro Social, que son 10, nos dijiste,
0: sí, aquí en Querétaro. 10.
1: Pero aparte, ahí en San Juan.
0: Ahí en San Juan del Río, y en este caso, bueno, corresponde a Querétaro.
1: Perfecto, muchísimas gracias.
0: Al contrario, te agradecemos mucho. Gracias al
1: espacio. Nosotros vamos a hacer una pausa, pero no se vaya, tenemos mucho más aquí, en Confianza.
2: Continuamos.

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0: Regresamos. La doctora Pilar Cubría Juárez es oncóloga pediatra del Hospitalito y vamos a hablar justamente de la importancia de detectar a tiempo pues si nuestros hijos o si nuestro hijo está teniendo ya células cancerígenas que lo llevan a desarrollar la enfermedad del cáncer. ¿Cómo está, doctora? Bienvenida.
1: Gracias. Hola, ¿qué tal? Buenos días, muchas gracias por la invitación, un gusto estar aquí. Y pues sí, vengo a hablarles un poquito de la importancia de la detección oportuna en el cáncer pediátrico. La verdad es que pocos pensamos que existe cáncer en nuestros pequeños, ¿no? En nuestros niños. Creemos que el cáncer es una enfermedad de adultos y casi siempre lo ligamos a muerte, desafortunadamente. Sin embargo, el cáncer en la edad pediátrica o en nuestros pacientitos tiene una evolución mucho mejor. Es decir, podemos lograr la curación en la mayoría de ellos siempre y cuando se detecte a tiempo. Por eso es la importancia de este tema, de la detección oportuna, porque la única manera de salvar a más pacientes es detectarlos a tiempo, poderlos diagnosticar adecuadamente y darles

0: tratamiento oportuno.
1: Y la detección, pues, debe ser, me imagino, que de parte de los papás.
0: Pues la detección...
1: Estamos con ellos todo el día.
0: Realmente la detección creo que involucra a toda la sociedad, sí. Principalmente a los papás, obviamente, pero pues la tía, la abuelita, los maestros.
1: Los maestros.
0: O sea, todos estamos inmersos en esta tarea tan importante de detectar o de sospechar que el paciente o el niño tiene algunos datos que no son típicos de una enfermedad clásica para su edad.
2: ¿Qué datos tendríamos que tomar en cuenta?
0: Mira, los datos son muy complicados, a veces son muy heterogéneos y se pueden enmascarar como una gripe, por ejemplo, ¿no? La fiebre, fiebres altas, persistentes, que no mejoran con los antibióticos y el paciente pues se ve realmente enfermo, ¿no? Tú sabes que un paciente pediátrico, bueno, un niño siempre está jugando, inquieto, las mamás no lo pueden controlar, quieren que esté sentadito, pues no se deja, ¿verdad? Pero un pequeñito que está acostado, que no quiere ir a la escuela, que está cansado, que le duele la cabeza, que tiene fiebre, pues realmente son datos importantes de que algo está mal con este chiquito, ¿verdad?
2: Cada vez ha habido más, por ejemplo, incidencia, tristemente, como de depresión infantil, ¿no? Entonces, ¿cómo saber que tu hijo no tiene depresión y tiene cáncer, o tiene cáncer y no depresión?
0: Sí, etcétera? La verdad es que cuando uno detecta estos síntomas, o sea, la alerta se enciende. Lo que debemos de hacer como padres o como cuidadores de los niños es llevarlo a un médico, para que se haga una exploración física, un interrogatorio dirigido e incluso, si es necesario, estudios de laboratorio como de sangre, una biometría hemática simplemente que ya la hacen en cualquier laboratorio.
1: Sí.
0: Y con eso, lo que yo siempre les digo, descartar enfermedades orgánicas, ¿sí? Porque siempre, y hemos tenido casos de, desafortunadamente muy, muy feos en que los etiquetan que está depresivo, que es flojito, que es olvidadizo el niño, o que no quiere comer y es berrinchudo, ¿no? Y sin embargo nos vamos por esa parte, nos dejamos ir por esa parte sin descansar primero algo que pone en peligro la vida. Digo, no es que la depresión no ponga en peligro la vida, desafortunadamente sí, pero esto es algo muy agudo que tenemos que atender. Y descartando esta parte, ya podemos entonces investigar qué otras cosas pueden ser como la depresión y darle un tratamiento adecuado.
1: Y sobre todo niños que comían bien, que jugaban, dejan de serlo.
0: Exactamente, lo es pálido, los moretones. Siempre digo, los pequeñitos siempre traen las piernas todas moreteadas.
1: Sí.
0: Y les preguntas dónde fue y nunca te dicen dónde.
1: No saben.
0: Jugando, brincando, sí, en la cama, o sea, haciendo travesura y media. Pero cuando aparecen moretones en el tronco, en la espalda, en los brazos, pues al menos que alguien lo haya agarrado, un golpe más directo, ¿sí me explico? No hay moretones por juego, ¿no?
2: Sí, claro, entonces, si hay las rodillas, bueno,
1: ahí, porque te pegas, claro.
0: Por ejemplo, un diagnóstico diferencial, por decirlo así, pues también es el maltrato infantil, que desafortunadamente también es algo que puede
1: terrible,
0: suceder. Terrible, sí. Exactamente.
1: ¿Por qué salen moretones con el cáncer?
0: Porque bajan las plaquetas. El cáncer más frecuente en la edad pediátrica es la leucemia linfoblástica aguda. Casi el 50% lo ocupa esta patología. Y la leucemia linfoblástica, yo siempre les explico a mis pacientes y a los papás de los pacientes, que es igual o el sinónimo de cáncer en la sangre, ¿no? Entonces, al estar comprometida la sangre, las tres líneas celulares más importantes de nosotros son los glóbulos rojos, que cuando bajan, pues nos vemos pálidos, es la anemia que uh-huh. hemos escuchado siempre. Baja de defensas, que es cuando los pacientes se infectan y se infectan y se infectan y se infectan porque tienen su sistema inmunológico deprimido, sus células de defensa deprimido, y las plaquetas. Y las plaquetas son los que nos ayudan a la coagulación. Entonces, por eso los sangrados espontáneos, los moretones espontáneos, son peligrosos porque bajan esta cuenta. Entonces, al estar comprometida la sangre por cáncer, por estas células tumorales que se replican rápidamente, desplazan a las buenas, hay una baja de toda esta producción adecuada y todos estos síntomas como fiebre, infecciones, moretones, está pálido el niño, le duele la cabeza, a veces hasta náuseas y vómito. ¿Quién no ha tenido una anemia o ha cursado con una anemia, no? Entonces todo esto se puede confundir. Puede ser que nada más sea una anemia, ¿no? Pero por eso les digo, lo más importante es que si yo tengo la inquietud y detecto
2: que
0: algún dato,
2: estudios,
0: es necesario llevarlo con un médico, pediatra de confianza, para que lo revise, lo explore, le haga estudios y podamos descartar.
1: Doctora, ¿cuándo ir al ITO? ¿O en qué momento? ¿O qué es lo que nos ofrece el ITO?
0: El ITO pues está abierto a todos los pacientes de edad pediátrica. Nosotros manejamos desde recién nacidos, o sea, 0 meses, hasta 18 años, con sospecha o confirmación de cáncer, ¿sí? Muchas veces ya han sido como evaluados externamente y hay

0: incluso hasta reportes de patología, cuando ya los biopsian, por ejemplo, en un ganglio, que tienen el resultado de que es algún linfoma o algún tipo de cáncer. Entonces, si hay ese diagnóstico, pueden acudir para una consulta de primera vez para valoración, ¿sí me explico? O si tú como papá, como hermana, como alguien cerca del paciente tiene esa inquietud, también puede acercarse sin necesidad de una referencia.
1: Y ahí los pueden hacer los estudios.
0: Exactamente, ya se evalúa y se hacen los estudios para...
1: Si todo sale bien, qué bueno.
0: Se va a casa.
1: Se va a casita muy contento, pero si hay algún...
0: ¿Se confirma?
1: Se confirma algo, bueno, pues hay que atenderlo.
0: Exactamente.
1: Porque no se quita solo.
0: No, y la verdad es que aquí en Querétaro creo que somos muy afortunados en toda la República Mexicana porque es el único hospital con esta temática. Solamente atendemos a niños con cáncer. Y obviamente pues todo está pensado en ellos, ¿no? No sé si tengan la oportunidad de conocer el hospital. Es un lugar muy bonito, muy amigable con los pequeños y pues tenemos todo el personal, el recurso humano, por así decirlo,
1: capacitado,
0: que es muy importante, capacitado para atender a niños con cáncer, pero también tenemos todos los servicios de diagnóstico, todos los servicios auxiliares. Ahorita comentó algo del PET-CT, tenemos medicina nuclear, precisamente para hacer estos estudios de imagen tan importantes para poder caracterizar y estadificar correctamente la patología y dar un tratamiento adecuado.
1: Pero además déjenme decirles que el PET está reconocido a nivel nacional como de los mejores. En un caso familiar se realizó aquí todos los estudios de PET en el ITO, avalado por médicos a nivel nacional, que es lo mejor.
0: Sí, la verdad es que tenemos muy buena tecnología.
1: Sí.
0: Como te comentaba, ya tenemos más de 10 años aquí en Querétaro y primero pues todo se hizo pensado en los niños con cáncer, pero ahorita pues vemos que hay mucha población externa, incluyendo los adultos, que pues necesitan estos recursos y a veces están buscando dónde y solamente existe la Ciudad de México, ¿no? Y todo está saturado en la Ciudad de México y todo está caro en la Ciudad de México y luego se tienen que trasladar a la Ciudad de México. Entonces, realmente...
1: 5 horas de carretera.
0: Exactamente.
1: De ida, 8 de vuelta.
0: Deja el tiempo y el dinero, el desgaste para una persona que pues está
1: enferma.
0: Que se siente mal. Exactamente. Entonces... Pues el ITO ya tiene tiempo, tenemos algunos años que ya abrió sus puertas al público externo.
1: Porque al principio no, ¿verdad?
2: Solo era para niños.
0: Exactamente. Sí. Pero al ver esta necesidad y precisamente compartir con la gente que realmente lo necesita, entonces ya está abierta las puertas del ITO para pacientes adultos. Cuando uno va actualmente al hospital, pues siempre veía pequeñitos, pero ahora vemos gente grande, abuelitos, ¿no? Y es muy también tierno y conmovedor verlos ahí compartiendo con los niños, ¿no? Porque tienen la misma enfermedad, pero bueno, ellos van a realizarse un estudio o van a alguna sesión de radioterapia, ¿sí me explico? Porque ya están abiertos estos servicios externos. Entonces, pues es...
1: Y también de laboratorio, doctora, ¿verdad?
0: Exactamente, tenemos abierto laboratorio clínico como una biometría hemática, estudios de patología, estudios de imagen como una resonancia, una tomografía, el PET-CT, pero también radioterapia y últimamente se ha abierto también el área de quimioterapia ambulatoria, que son cubículos para aplicar quimioterapia de manera ambulatoria. Es decir, vas, se aplica su medicamento y al terminar se pueden retirar.
1: ¿Pacientes externos también?
0: Sí.
1: Mira, esa
0: no
1: la
0: adultos.
1: Sabía.
0: Sí. Uh-huh. Obviamente con las indicaciones y de su médico para que se vigilan durante toda la infusión.
2: O sea, normalmente el proceso de la quimioterapia, ¿duraba más tiempo? ¿Te tenías que quedar en el hospital?
0: Va a depender mucho de la enfermedad. Hay quimioterapia que sí se necesita hospitalizar al paciente, pero hay quimioterapia que por el tipo pastillas o son infusiones pequeñas de 1 hora, o sea, nada más te conectan 1 hora, 15 minutos, no necesariamente tienes que estar hospitalizado. Y a lo mejor es una cada 24 horas o una cada semana, o sea, depende de esta... necesidad, si el paciente tiene que ir a hospitalización y quedarse 5 días hospitalizado para el tratamiento con quimioterapia o puede ir una vez a la semana.
1: ¿Hay hospitalización también para adultos?
0: Para adultos no, aún no.
1: Nada,
0: eso
1: para
0: sí,
1: niños.
0: Nada más es exclusivo para nuestros pacientes.
2: ¿Pero consultas médicas?
0: Sí. También.
2: Sí. ¿Para niños?
0: Sí.
2: Nada más.
1: ¿Consultas médicas, psicología?
0: Sí, bueno, es que nuestro modelo es como integral.
1: Sí.
0: Siempre hemos escuchado
1: que... Es que no te enfermas de una sola cosa con
0: el
1: cáncer.
0: Es que sí, el cáncer es una enfermedad como un poco como familiar, ¿no?
1: Sí,
0: o sea,
1: enferma
0: aunque el paciente, nuestro niño...

0: el que está enfermo, pues la mamá, el papá, la familia que está a su lado, pues también como que sufre y es como un acompañamiento, ¿no? Porque son situaciones muy complicadas, muy complejas. Entonces es un acompañamiento y obviamente tratamos de brindar todo este acompañamiento familiar. El hito fue pensado para eso, ¿no? Para que estén las 24 horas del día con su hijo, con el enfermo, por así decirlo, y allá está apoyo de psicología, de nutrición, del dentista, ¿sí me explico? Está incluso la Casa Teletón, que es un lugar como un albergue, precisamente para pacientes que vienen de lejos, ¿no? Incluso aquí en Querétaro, porque muchas veces decimos, bueno, es de Querétaro, sí, pero viene de Landa de Matamoros. O sea, si hacen que 5 horas, 7 horas, si son de Querétaro, pues pueden estar ahí en la Casa Teletón. Entonces, pues tratamos de darle todo el contexto a esta enfermedad.
1: Doctora Pilar Cubría, muchísimas gracias. Tenemos página, teléfono, ¿qué podemos dar para contacto?
0: Bueno, la inquietud siempre es a dónde me dirijo si mi paciente. Pueden ir directamente a admisión continua del Hospital Infantil Teletón de Oncología o pueden escribir al correo que es inscripciones@hospitalteletón.org.mx. Voy a dejar los datos también para que la gente pueda escribir un correo electrónico solicitando una valoración por sospecha o porque a lo mejor algún médico le dijo que podía tener cáncer, ¿no? O sea, no es necesaria la confirmación. Si tú lo sospechas, busca atención. Atención adecuada y aquí tenemos al hito.
1: Y atención de primera. Y así es. Me consta. Muchísimas gracias, doctora. Te agradecemos mucho. Oigan, ¿qué es el garambullo? ¿Lo conocen? ¿Qué se está haciendo? ¿Qué hacen los investigadores, maestros en ciencias con el garambullo? Con esto continuamos.

0: Vamos a hablar del garambullo, que ahora lo encapsularon para poder absorber mejor sus propiedades. Bienvenidas, bienvenidas, doctora Aide Vergara y
1: gracias.
0: Licenciada Adriana Martínez.
2: Ariadna,
0: perdona. ¿Cómo están? Bienvenidas.
1: Muy bien, muchas
2: muy bien,
1: gracias.
2: Gracias.
0: Qué bueno, muy contenta de tenerlas aquí. Platíquenme, gracias. ¿Qué se trata esto de encapsular el garambullo?
1: El garambullo. Bueno, nosotros estamos muy interesadas en trabajar con garambullo porque es un fruto endémico de México que no mucha gente lo conoce, pero que tiene muchas propiedades para, pues, beneficios a la salud. Ya lo caracterizamos, ya vimos qué compuestos tiene. Tiene fibra, tiene compuestos fenólicos, betalainas. Algunos de ellos ya han sido demostrados, pues, que tienen estos beneficios. Sin embargo, cuando hicimos una simulación de la digestión y la fermentación, en cada una de las fases del tracto gastrointestinal pudimos ver que hay modificaciones, o sea, metabolismo normal de una digestión, de los compuestos, pero algunos de ellos se pierden. O sea, ya cuando llegan al colon, que es nuestro objetivo, porque estamos trabajando, estudiando el cáncer de colon, se pierden algunos de estos compuestos y por eso decidimos, junto con un grupo del TEC de Monterrey, que estamos trabajando muy de la mano, hacer esta encapsulación a manera de protección de los compuestos para que lleguen al colon intactos y que puedan ejercer su efecto biológico.
0: Ok, me da muchísima curiosidad, ¿cómo hacen una simulación de la digestión?
1: Ah, bueno, esto lo hacemos, pues cada parte del tracto tiene algunas enzimas, tiene pHs, o sea, un ambiente propicio para que justo los componentes del alimento se degraden, se deshagan, digamos, ¿no? Se vayan a su unidad más mínima. Entonces, en el laboratorio tratamos de simular esto. ¿Cómo? Bueno, pues, por ejemplo, utilizamos enzimas que son propias de la boca, del estómago, del intestino. Utilizamos diferentes pHs y movimientos, porque esto también es bien importante para la digestión. Y la fermentación, bueno, lo hacemos con heces humanas que tienen ahí la microbiota, o si no toda, bueno, pues sí una gran parte de esta microbiota, que pueden metabolizar a los compuestos que nosotros le pongamos ahí, que ya vienen previo de una digestión. Entonces, todo eso lo hacemos en el laboratorio.
0: ¡Qué interesante! Porque sí pienso, y obviamente sería imposible decirle a alguien, cómetelo, y sí, está en el estómago, sí, y déjalo saco.
1: Ajá, y exactamente. Sí, eso sería imposible, ¿no?
0: Qué
1: muy invasivo.
0: Qué padre que lo hacen. ¿Y Ariadna, tú estás de estudiante?
2: Sí, soy estudiante de la doctora, estudiante de maestría. Entonces estoy llevando a cabo justo el proyecto de encapsular estos compuestos del garambullo para protegerlos, porque como te comentaba, el uso de enzimas, del cambio de pHs, tiende a degradar nuestros compuestos, como lo dijo. Entonces lo que buscamos es una forma en que llegue.

0: Bien, y esto por la protección de estos mediante encapsulación.
1: Cuando tú consumes una cápsula, o sea, ¿se refieren como a cápsulas como las que te tomas de algún medicamento, etcétera?
2: Son cápsulas, pero en este caso ella trabaja con nano y microencapsulación. O sea, en realidad no, son como las cápsulas que nos tomamos, pero en una escala nanométrica o micrométrica.
1: ¿Y cómo te la comes?
2: O sea, son súper chiquititos. En realidad esto es no lo estamos realizando para que sea así como un medicamento con cápsula, sino, por ejemplo, utilizarlo en alguna aplicación en industria de alimentos como un ingrediente funcional en el que podamos enriquecer o fortificar de alguna manera con el garambullo y con estas capsulitas. Pero igual, si quieres que te platique cómo hace las capsulitas, pues... y las propiedades que tienen, pues eso sería muy interesante.
1: Sí, claro, por favor, platícame. Solo para los amigos de radio, en la tele estamos viendo en pantalla imágenes del garambullo. Yo de verdad espero que todos lo conozcan. Sí, creo que mucha gente
2: lo conoce.
1: Sí, yo siempre he estado muy cercana a eso, pero, o sea, son estas cactáceas como con forma de candelabro y los frutitos morados.
2: Esos son justo los que estamos estudiando, los frutitos, las frutillas.
1: Las frutillas riquísimas, además, ahorita está justo, va a empezar la temporada de nieve de garambullo, agua de garambullo.
2: Mermelada.
1: Ojalá que todos lo prueben. Pero sí, entonces platícanos, ¿cómo logras hacer estas mini encapsulaciones?
0: Pues mira, te platico, son dos tipos de encapsulaciones, como dijo, son a nivel nano y micro. Esto quiere decir que las micro todavía las puedes ver, o sea, miden 1000 micrómetros, lo cual es muy susceptible a la vista, ya que miden aproximadamente lo mismo que un grano de azúcar, no sé si haces una...
1: Sí, chiquitito.
0: Y eso es micro, imagínate lo nano no lo ves, o sea... Lo nano te estoy hablando de que casi llegó a 20 nanómetros, que necesitas microscopios súper especiales para verlos. Pero te cuento que cada una de estas encapsulaciones tiene un componente diferente. ¿A qué me refiero? Partimos de un garambullo del fruto, dices, ok, tengo todo un conjunto de diferentes metabolitos, de diferentes polifenoles, como mucha gente los conoce, que son los antioxidantes. Entonces yo partí de esto. ¿Por qué? Porque tenemos tipos diferentes, ya que algunos tienden a ser solubles en agua y otros en aceite. Entonces aquí el gran problema, porque obviamente los que son solubles en agua se van a degradar muchísimo más rápido que los que son solubles en aceite. Y los que son solubles en aceite los podemos degradar de forma lenta. Entonces también ahí tenemos un problema y tenemos la pérdida de estos. Por ello yo escogí partir el garambullo en sus dos compuestos y ahí encapsularlos cada uno en su respectiva cápsula. Entonces, así...
1: ¿De qué está hecha la cápsula? O sea, ¿en qué los envuelves?
0: Los compuestos hidrofílicos, que son los solubles en agua, los envuelvo en alginato, el cual, pues recordemos que el alginato viene de algas, ¿no? Entonces, es biocompatible, no te pasa nada y lo puedes degradar. Y por otro lado, la formulación nano se conoce como SNED por su sistema de liberación autonanoemulsificante. Entonces, estos son aceites y tensoactivos, o sea, lo típico de una emulsión. Igual, no sé si te has tomado alguna emulsión, es el mismo principio, pero en una escala mucho más pequeña.
1: ¿Por qué hacer nano y microcápsulas en lugar de cápsulas con los compuestos del garambullo?
0: Queremos ver qué compuestos tienen mayor efectividad, es decir, que tienen mayor actividad antioxidante sobre las células tumorales, para de ahí partir y decir, ok, me quedo con los compuestos que son solubles en agua o me quedo con los compuestos que son solubles en aceite, que en este caso podemos encontrar algunos asociados del grupo de las vitaminas, como los tocoferoles. Entonces vamos a partir de ahí para ver cuál de los dos nos puede funcionar mejor.
2: Bueno, y también esto de las nano y micro, en vez de utilizar una cápsula grande, lo que pasa es que estas escalas, cuando tú llevas estas cápsulas en escalas tan chiquitas, mejora muchas propiedades físico-químicas, como por ejemplo la superficie de contacto, y, entre otras. Entonces, sí mejora sus capacidades de absorción y de entrar a la célula, porque la célula pues también tiene algunos procesos que permiten... adentrar a estos componentes, pero pues si la escala es muy pequeña es mucho más fácil para la célula, ¿no? Entonces estas características físico-químicas son el por qué nosotros trabajamos con micro y nano y no con algún alguna

0: una cápsula más grande, ¿no?
1: Ok. ¿Y por qué si estudian cáncer de colon seleccionaron al garambullo?
0: Ah, bueno, esto es un proyecto que empezó porque vimos que el garambullo tenía pues mucha fibra, ¿no? De entrada tiene compuestos que le dan esa coloración

0: animales, se lo dimos a comer a los animales y vimos que cambia la microbiota intestinal, que también evita el desarrollo de lesiones que son muy características del cáncer de colon. O sea, hicimos un estudio pues bastante grande y muy bonito, pero todo enfocado en la fibra y en estos compuestos antioxidantes que tiene la fibra.
1: ¿Y lo que le daban a estos animales era el garambullo en sí? ¿El fruto?
0: El garambullo lo liofilizamos, o sea, eso quiere decir que lo secamos, lo hacemos polvito, y las ratitas lo que comen son como galletitas, se llaman pellets. Entonces lo que hacemos era deshacer la galleta, ponerle el garambullo así en polvo y volver a hacer la galleta. Okay. Entonces la ratita come la galleta en sí, okay, ¿no? Que ya trae el garambullo, que obviamente trae una dosis específica de acuerdo al peso de la rata, ¿no? Uh-huh. Entonces así es como se lo damos, o sea, la manera de simular pues que estuviera comiéndose el garambullo, solo que sí, si se lo damos así como tal, se echa a perder muy fácilmente. Entonces okay, por eso es que lo secamos, le quitamos toda el agua y se los damos en polvito.
1: Oh, ¡qué interesante! Porque, bueno, esto es algo que, por ejemplo, no se le puede ocurrir a alguien en Europa porque no existen garambullos, ¿no? Pero nadie en India, en Asia. Entonces, qué padre que estén investigando de plantas que son no solamente nativas, pero endémicas de México, ¿no? Y que justamente, pues es como tradicional, ¿no? De repente en pueblitos la nieve, el garambullo, el agua. Pero ahora llegar a estudios a nivel, pues, micro y funcional, ya hablando de cosas pues fisiológicas y todo, a mí se me hace súper interesante.
0: Sí, muchas gracias. Sí, eso es muy bonito porque se conoce como berry de cactus, porque es muy parecida a las berries que conocemos en el mercado, ¿no? Que esas sí están en Europa, en muchos lados. Pero el garambullo lo tenemos aquí, así, o sea, ni siquiera lo tenemos que ir a comprar, ¿no? Nos paramos en un cactus de garambullo, lo comemos. Es muy barato y es de México. Entonces, eso queremos darle como un valor agregado para que estas comunidades que lo consumen, que es muy, muy regional, pues puedan expandirlo, ¿no?
1: Perfecto.
0: Su comercialización y su consumo, obviamente.
1: Qué bueno. ¿Qué pasaría si encuentras que tus micro y nanocápsulas son efectivas? ¿Cuál sería el siguiente paso?
2: Pues el siguiente paso sería expandirlo, o sea, hacer producción alta para precisamente darlo a conocer primero, porque como dices, no mucha gente conoce el garambullo para empezar, y aún menos encapsulado. Entonces se produciría en masa y lo intentaríamos pues dar a conocer a las demás personas para que vayan conociendo, empapándose sobre qué es funcional y que les ayuda a tratar el cáncer y otras enfermedades como asociadas a la inflamación.
1: Pues espero que descubran muchas cosas en esta investigación.
0: Muchas gracias.
1: Si alguien quiere saber más, se quedó con preguntas o se quiere contactar con su proyecto, ¿dónde las pueden localizar?
0: Sí, mi correo es aide.vergara@uacu.mx. Si quieren, ahí por correo, y si no, bueno, también dejo mis datos.
1: Sí.
0: Por si alguien. Estamos en el Centro de Investigación Biomédica Avanzada de la Facultad de Medicina de la Universidad Autónoma de Querétaro, es en Campus Aeropuerto.
1: Perfecto.
0: Por si les interesa.
1: Muchísimas
0: Muchas gracias.
1: Y bueno, estamos encantadas de tenerlos aquí. Ojalá.
0: Gracias.
1: Regresar nosotros. Vamos a hacer una breve pausa, pero no se vayan porque aquí estamos en confianza.
3: Continuamos.
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5: ¿Sabías que en México se practican 70 cesáreas por cada 100 nacimientos? La Organización Mundial de la Salud recomienda que sean solo 15. ¿Por qué? ¿Conveniencia médica? ¿Miedo al dolor? ¿O hemos olvidado que el cuerpo femenino está diseñado para dar vida? El parto natural es un proceso fisiológico para el que todas las mujeres están preparadas. Sin embargo, algunos bebés no tienen esa opción y deben nacer por cesárea para evitar riesgos mayores.
6: La clave está en saber cuándo es realmente necesaria.
5: La cesárea es una cirugía que consiste en un corte en el útero para extraer al bebé. Ha salvado muchas vidas de mamás y bebés.

0: Pero si la mujer vuelve a embarazarse poco después, corre el riesgo de que el útero se rompa en el sitio de la incisión previa. Aunque es una complicación rara, puede suceder en menos del 1% de los casos. Pero en México, contra las recomendaciones de la OMS, el número de cesáreas va en aumento. Pero atención, toda mujer tiene derecho a elegir el método de dar a luz y también derecho a recibir información científica completa para tomar decisiones informadas, porque una cesárea innecesaria tiene consecuencias reales. Los beneficios del parto natural están en la rápida recuperación de la mamá. En menos de un día ya puede moverse sin dolor intenso, puede cargar a su bebé, amamantar cómodamente y caminar sin ayuda. Además, durante el trabajo de parto, el cuerpo produce oxitocina, conocida como la hormona del amor. Esta molécula se secreta en el cerebro, viaja hasta el útero y desencadena el trabajo de parto, generando contracciones que ayudan al cuello de la matriz a abrirse. Es química natural del nacimiento.
1: No es dolor sin sentido.
0: Cada contracción tiene un propósito. El proceso culmina con el nacimiento natural. Entonces, ¿parto natural o cesárea? La respuesta no es una moda ni una conveniencia. Es una decisión médica basada en evidencias. El parto natural debe ser la primera opción cuando no hay complicaciones. La cesárea debe ser el recurso que salva vidas cuando realmente se necesita. Porque traer vida al mundo no debería ser cirugía de rutina programada a conveniencia. Es el milagro más antiguo de la humanidad. Y el cuerpo femenino, cuando todo está bien, sabe exactamente cómo hacerlo. Respetemos ese saber milenario y usemos la ciencia médica cuando realmente la necesitemos.

0: con información de la doctora Yolitzma Arlet Musino Manjarres, del Hospital de Ginecobstetricia Luis Castelazo Ayala del IMSS y de la Facultad de Medicina de la UNAM. Un guión de Leonardo Santiago, con información del portal Ciencia UNAM. Les saluda Mónica Genis.
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2: UNAM. ¿Qué van a hacer este fin de semana? Ojalá que tengan espacio para llenarlo de cultura, porque Mariana Perrusquía ya está aquí en el estudio para platicarnos qué pueden hacer. Gracias, Ana. Saludos a Amelia y a la audiencia. Hoy es Jueves de Arte y Cultura y queremos que vayan contemplando en su agenda un concierto homenaje a 100 años de José Alfredo Jiménez, un concierto que está organizando Canta México, Canta Asociación Civil, y en el que participan tres grandes cantantes. Uno de ellos está aquí conmigo, una de ellos, Patricia Corral. ¿Cómo estás?
3: Muy bien, Marianita, muchísimas gracias por la invitación y pues gracias en verdad. Como lo acabas de decir, en efecto, se cumplen 100 años del natalicio de José Alfredo Jiménez. Él nació un 19 de enero de 1926, así que ya son 100 años, y pues estamos haciendo este concierto. Nosotros, la Asociación Canta México Canta, hacemos un concierto de música mexicana cada año. La asociación está liderada por el tenor Joaquín Ledesma, uh-huh, y Salomón Ledesma, quienes vamos a ser los tres que vamos a hacernos

0: cargo de este concierto, que va a estar padrísimo, la verdad, no se lo pierdan.
1: Vayan tomándolo en su agenda, por ahí estamos viendo algunas imágenes de Patty y de Joaquín y la publicidad que tienen para promocionar este concierto, que va a ser, ¿dónde, Patty?
0: Va a ser en el CEART, en el auditorio del CEART, que la verdad está maravilloso. Muchísimas gracias a la Secretaria de Cultura por hacernos este espacio accesible para nosotros, porque en verdad es un espacio muy bonito, tiene una acústica preciosa, y va a ser este sábado 6 de junio a las 7 de la noche. Los boletos, por ahí viene el teléfono, que no me lo grabé, pero por ahí están.
1: Hay forma para hacer reservaciones, que sí. Es el 442-501-5015, 442-501-5015, o en las redes sociales de Canta México Canta en Facebook, o en Instagram están canta-méxico-canta.
0: Así es, y si no les quedó claro, búsquenme en Patty Corral Campuzano en Facebook, en Instagram, también ahí les puedo dar informes para que compren sus boletos con tiempo, porque la verdad otros años sí nos va bastante bien y hay gente que se queda afuera, entonces para que no se queden afuera, porque la verdad las canciones de José Alfredo, Marianita, son una cosa maravillosa y hermosa, han dado vuelta por todas partes del mundo. Y pues hay un repertorio enorme, de verdad es que un autor súper prolífico.
1: ¿Cuántas canciones alrededor, o sea, se adjudican a la autoría de...?
0: No tengo la información exacta, pero yo creo que han de ser como más de 100 canciones, yo creo. Discúlpeme si me equivoco, porque no es un dato exacto, pero sí son muchísimas, porque además Marianita hizo mucha música para películas. Él musicalizó muchas películas del cine de oro.
1: Okay.
0: Entonces, pues imagínate el número de canciones que tiene.
1: ¿Cuántos temas vas a cantar tú?
0: Yo voy a cantar 8 temas y sí quiero platicarles que entre los temas que voy a cantar hay uno que grabamos en febrero de este año, que es original de Raúl Bermejo, que es una canción para José Alfredo Jiménez. Se llama Vaya José Alfredo. Y el mariachi invitado que tenemos es el mariachi Sonidos de Querétaro. Él nos van a hacer favor de ayudarnos con la música. Bueno, ya esa canción ya está registrada, okay. Ya están las partituras, todo. Y ellos nos van a musicalizar, yo la voy a cantar. Raúl Bermejo también es un autor muy prolífico que ama a José Alfredo Jiménez como mucha gente. Y él tiene registrada esta canción que se llama Vaya José Alfredo, la van a conocer ese día. Pero bueno, me tocan 8 canciones, más o menos son 8 por cada uno.
1: ¿Algunas de las que vas a cantar?
0: Además de esa, va a ser... es Vaya José Alfredo, es Amaneció entre tus brazos, que es una canción, bueno, es de las mis favoritas, obviamente El Jinete, que a mí me encanta, El Jinete es preciosa, déjame ver, Caminos de Guanajuato, por ejemplo, y bueno, otras por ahí que les
1: sí,
0: tengo
1: que
0: de sorpresita.
1: Sorpresa.
0: Ajá, sí, sí, esas ya no les quiero decir más, porque bueno, esas son mis favoritas, y hay algunas, 2 o 3, que me súper encantan, que seguramente les van a encantar a ustedes, pero que son sorpresa. Entonces, para que las vean.
1: ¿A ti qué te gusta tanto de la música mexicana que hoy día, bueno, pues también te dedicas a cantarla? Y no solo eso, Patty Corral ha llevado la música mexicana a otras partes del mundo, ya has hecho giras internacionales también.
0: Así es, pues, y por cierto que este año también seguramente nos vamos en noviembre a España, también gracias a una asociación que está ahí en España, que es la Asociación de Mexicanos en Castilla y León. Entonces este año estoy invitada de nuevo y pues yo creo que la música mexicana tiene muchísimo que aportar, es prácticamente conserva mucho de los orígenes de nuestra historia a través de ella, es muy característica, tiene una complejidad musical y artística muy interesante para ejecutar como cantante, se disfruta muchísimo, Marianita, es muy muy muy bonito por las letras, por la composición musical, por la complejidad de como ejecutante, como cantante, es maravillosa. Entonces, por eso es que me gusta y pues que es un honor representar a México en Europa, en este caso, cantando música mexicana, ¿no?
1: Pues por lo pronto pueden venir a verla el próximo sábado 6 de junio a las, repítenos la hora
0: del concierto. Es a las 7 de la noche, iniciamos a las 7 en punto, ojalá que puedan llegar temprano, porque si iniciamos 7 en punto, que lleguen por ahí 6:30. Si no reservaron, pueden llegar a comprar allá sus boletos, pero sí lleguen tempranito porque sí se acaban pronto. Ojalá que puedan ir, de verdad, no se lo pierdan. Salimos temprano, así que de ahí se pueden ir al antro, echarse unos tequilas o algo, a cenar, lo que sea.
1: Bueno, primero vamos a gozar de la música mexicana. Muchas gracias, Patty. ¿Algo que se nos esté pasando que quieras compartir?
0: No, nada más que nos sigan en redes, a todos, síganos en Canta México Canta, en Patty Corral Campuzano, Joaquín Ledesma, y

0: Salomón Ledesma. Síganos en las redes, en Instagram, en todo, y vamos a estarles informando de otros conciertos que vamos a tener próximamente.
1: Muy bien, Pati, pues muchas gracias, éxito, enhorabuena, y que compren sus boletos, falta una semanita para que lo hagan con tiempo.
0: Sí, ya una semana, allá nos vemos.
1: Yo les sigo con más recomendaciones esta semana, quiero invitarles también, o compartir mejor dicho, el tour que está haciendo el músico en la guitarra, Ricardo Salinas, con la guitarra Val Cine Tour 2026, que llega a Querétaro. Estará dando un concierto mañana en el Centro Académico y Cultural de la UNAM, Campus Juriquilla. Está haciendo una participación en un proyecto que se llama Afinado y que es su evento del mes, este 29 de mayo a las 7, en, repito, el Centro Académico y Cultural de la UNAM, Campus Juriquilla. La entrada es gratuita, la verdad es que el auditorio del CAC está muy bonito, es muy amplio también, va a ser gratuita la entrada, y Ricardo Salinas es un músico reconocido a nivel nacional e internacional. Va a dar un conversatorio con alumnos de Afinado sobre cuál ha sido su experiencia en cursos, va a haber también algunas promociones para nuevos ingresos, y si quieren saber más sobre este proyecto de Afinado, les invito a que se metan a la página afinado.mx o que pidan informes en neuroafinado@gmail.com. Les platico un poquito de Ricardo. Él descubre su pasión por la música a los 11 años. Es egresado de la Facultad de Música de la UNAM, donde realizó su maestría, y bueno, pues ha tenido múltiples presentaciones como solista, con ensambles de cámara y con orquestas reconocidas, y cada año Ricardo pues siempre propone una temática. Ya ha venido a Querétaro en otras ocasiones, ahora regresa con la guitarra, va al Cine Tour 2026, es decir, va a tocar música de distintas películas con la guitarra. Y bueno, me permito dejar también sus redes sociales, si quieren más informes. En Instagram está muy fácil, Ricardo Salinas Guitar, Ricardo Salinas Guitar, para que lo puedan buscar. Y les quiero dejar un pedacito de su música para que lo puedan escuchar y se animen mañana a ir. Es un evento gratuito, así que vayan con toda la familia.
2: Por lo regular, mis conciertos van entre unos 10 tracks a 13 tracks. Y pues hay películas muy reconocidas: El Padrino, Interstellar, Cinema Paradiso. Hay mucha música de John Williams, mucha música de Ennio Morricone. También hay un apartado de música de películas infantiles, de Disney, de Pixar. Entonces, siempre hay como un momento lindo para cada persona, o puede ser que, si eres cinéfilo, todas las películas y todos los soundtracks te gusten.

Ahí tienen ustedes un pedacito para que se animen mañana y vayan a verlo a Juriquilla. Y bueno, cierro con la invitación a que visiten el Museo de Arte de Querétaro, que trae unas exposiciones bellísimas justo en esta temporada, pero hoy voy a hablar de la de Flor Minor, que la inauguró ya tiene un par de días. Escultora y artista gráfica es queretana y está exponiendo cavilaciones en el macro. Son obras que surgen de una reflexión personal que refleja el trabajo del artista de más de 20 años, ahora evidenciando un sólido dominio de la línea, el claroscuro, la geometría y el volumen de la figura humana. Nos deja constancia de que su obra no se agota en la pericia técnica, sino que es simbólica y cada pieza es un campo de interrogación más que una afirmación. Así que la gente que va y aprecia la exposición se empieza a hacer varios cuestionamientos. Esta obra te invita a pensar, pero también a actuar desde la conciencia. No es una reflexión pasiva, es movimiento interior en el tránsito de estas esculturas. Los espectadores entran en un territorio donde pensar es crear y crear, asumir la responsabilidad de transformar. La entrada es gratuita al Museo de Arte de Querétaro. Saben, los museos solamente el lunes no abren sus puertas, pero pueden hacerlo de 10 de la mañana a 6 de la tarde. Este museo está en la calle.

0: Calle de Allende Sur, en el número 14, aquí en el primer cuadro de la ciudad. Pues hasta aquí en De Arte y Cultura, mis redes sociales. Si tienen alguna duda, por favor escríbanme en Facebook, Mariana Perusquía Mendoza, Instagram, MarianaPM09, o en X o X, MarianaPM84. Con mucho gusto resuelvo sus dudas y nosotros nos vemos y escuchamos con más recomendaciones la próxima semana. Yo regreso con ustedes, Amelia y Ana. Muchas gracias.
1: Más viral de las redes, mi queridísimo Abraham González. ¿Cómo estás?
2: Muy bien, muy buenos días, feliz jueves, ya se acaba el mes, ya se acabó esto, ya, qué rápido se fue el año.
1: Se fue mayo y se fue el año ya, el quinto mes del año, ya casi a la mitad, ya.
2: Todavía
1: parecía que estábamos despidiendo el 2025.
2: Yo el pavo de Navidad todavía.
1: Todavía lo traes.
2: No, y acá.
1: Yo, porque... acá yo traigo la rosca. La de Reyes. No me la comí, me la puse. Oye, se pasa la vida. Se pasa la vida.
2: Se pasa la vida.
1: Volandísimo. ¿Qué nos vas a platicar?
2: Y que bueno, me lo digas. Agradecido de estar un día más con ustedes este jueves. Pues hay mucho de qué hablar en las redes sociales. Y es que, a ver. Esto, y creo que seguramente ya muchos de ustedes lo han visto en redes, yo siempre he creído que hay momentos en la vida que tú no decides, pero que Dios te da una segunda oportunidad de vivir.
1: Así es, sí.
2: ¿Cómo pasen? ¿Por qué pasen? ¿En qué? No lo vamos a saber nunca, pero este video demuestra claramente que esta persona, esta señora de 44 años en Australia, tuvo una segunda oportunidad para vivir. Vamos a verlo y lo platicamos. ¡Qué impactante!
3: ¿Está en un parapente?
2: Sí, básicamente, pues hace eso, que se avienta los paracaídas. Se ve que se va grabando con una GoPro hacia enfrente.
1: De esas cámaras que tú tienes en la mano.
2: Sí, de acción. ¿Sí? Y pasa una avioneta, le corta el paracaídas. O sea, estuvo a punto de remanarla ella también con su motor. Por suerte y gracias a Dios no sucede. Pero le corta el paracaídas, se ve como desesperada la acción de no tener el paracaídas principal, abre el paracaídas de, ¿cómo se dice? De emergencia. Tarda un poco, de hecho, en abrirse porque sigue pues desbalanceándote. Imagínense, amigas, amigos de radio y tele, el shock de lo que acaba de pasar.
3: No, pero qué buenos reflejos, o sea, porque le dio una zangoloteada y aún así abrió su nuevo.
2: Mira, ahí está la repetición, se ve la avioneta como pasa y va en su paracaídas y ¡chin! Lo rebana.
1: Pero qué tino, siendo tan enorme el espacio aéreo, ¿cómo le rebana?
2: De hecho, pareciera adrede, ¿eh?
1: Sí.
2: O sea, si tú me lo preguntas.
1: No se ve al ex marido. Ay, perdón que tenga malos pensamientos, pero qué tino de...
2: No, es horrible. Y mira, más impresionante que tuviera el temple y la frialdad de reaccionar, no entrar en pánico y decir el paracaídas de emergencia.
1: Pues con pánico y pánico, sí.
2: Bueno, pues sí. No, pero mucha gente del miedo se paraliza hasta caer y bueno, morir, ¿no?
1: Y si se te pasa la película de tu vida, nunca
2: han tenido
1: una caída terrible o algo que...
3: A mí nunca la he visto mi película. ¿Nunca tengo ganas de verla?
1: No, se ha estrenado. No la veas, yo me caí una vez, eran 16 o 18 escalones, desde el primer escalón pisé mal, y entonces di tres vueltas, les juro que ya debe haber sido, no sé, segundos, la caída de un piso.
2: Claro.
1: Vi toda mi vida... Y aparte yo embarazada, ¿y qué va a pasar con este? No. Ya tenía una hijita de un año y medio y el embarazo del segundo, ¿y quién va a cuidar a la hija? O sea, ahí te das cuenta la mente cómo va en friega loca.
3: Súper rápido.
1: Sí, esta mujer ha de haber visto su vida y la siguiente.
2: Claro. Y por suerte, bueno, sí tuvo algunas lesiones, pero muy leves porque cayó cerca en un bosque. Y bueno, pues es lo
1: Pero está viva.
2: Pero está viva.
1: Qué bueno.
3: Qué maravilla.
2: Le dieron una segunda oportunidad para vivir.
1: Ojalá que la aproveche.
2: Y bueno, el que sí está aprovechando, pero muy bien, es el sistema de salud en Japón. No, este es un ejemplo a seguir, este es de veras. Resulta ser que las enfermeras en los hospitales en Japón necesitan, dentro de toda su preparación y de la escuela y etcétera, ya estando en los hospitales, no pueden ser enfermeras si no pasan esta capacitación. Por mucho que hayas sacado 10, te sepas todas, esto que estamos viendo, amigos, amigas, es un traje especial que a todas las enfermeras, bueno, y enfermeros en Japón, les ponen para simular lo que es la, la edad en la vejez, exactamente.

0: Llevan unos lentes especiales que dificulta la vista, como pues un adulto mayor podría ya tener. Llevan unos audífonos especiales que dificulta la audición para que vivan lo estresante lo que, también es. Llevan un traje especial que los joroba, que va de hecho de lo que es los tobillos hasta el cuello, entonces les limita la movilidad también. Y todo el traje en general está pensado para que los enfermeros y enfermeras empaticen un poquito con la desesperación, el malestar y lo desesperante que es no poderte mover como antes, no poder escuchar como antes, no poder ver, o sea, que tus cinco sentidos decaen de una forma impresionante.
1: Pero les ajustan el traje a manera que van, no en cuclillas totalmente, pero totalmente con las rodillas jorobados, muy flexionadas, muy jorobados, y es que así caminan muchas personas de la tercera edad.
0: Y esto es
1: para que vean lo que se siente y tengan paciencia.
0: Totalmente. Es un gran ejemplo de cómo entrenar a alguien que se dedica a esto o parte de esta preparación en un tema de empatía, que en el mundo muchas veces hace falta.
2: Todos deberíamos pasar por eso, no solo las enfermeras.
0: A mí me
2: ¿no?
0: encantaría también uno de estos.
1: Es como las cenas estas que te ponen gogles, sí, que no ves nada para comer, para saber qué se siente y cómo comen los ciegos y cómo viven los ciegos.
0: Sí, claro. 10 de 10 en Japón que hagan esto. Sí, y si no pasas, porque además es un examen esto, si no pasas el examen, no te recibes como enfermero o enfermera. Excelente medida.
2: Órale, está padre.
1: Ay, como para que lo implementen aquí, ¿no?
0: Estaría maravilloso.
1: O cursos de sensibilización, de a ver cómo tratas al abuelito que no puede caminar, que no puede ver bien, que no oye bien, que hace preguntas 20 veces, pues así, para allá vamos.
0: Totalmente. ¿Vale? Todos vamos para allá.
1: ¿Cómo?
0: Para allá vamos.
1: Para allá vamos. Sí.
0: Para allá.
1: ¿Para dónde vamos?
0: Para allá vamos.
1: Ok.
0: ¿Quién eres tú?
2: ¿Qué más hay en redes?
0: ¿Qué más hay en redes? Bueno, pues esta, hablando un poco de la ciencia, la tecnología, la salud, esta es una herramienta que ya está aquí, no es un salió de un prototipo de alumnos del MIT, esta super universidad famosa y reconocida a nivel internacional en Estados Unidos, y es una, ¿cómo te diré? Un ayudante para tu mano. Lo que estamos viendo en las imágenes es básicamente como si te pusieras una membrana en lo que es la parte de arriba de la mano, bueno, la contrapalma, el antebrazo y parte del bíceps, que va conectado a una cámara que llevas arriba en la cabeza, o sea, como en la frente, en la zona de la cabeza. ¿Y esto qué hace? Con tecnología artificial, específicamente usando Cloud de la empresa Anthropic, que actualmente déjenme decirles que es la IA número uno en el mundo, ni ChatGPT, ni Gemini de Google, no. Cloud actualmente se posiciona como la número uno. ¿Y qué hace? ¿Para qué sirve? ¿Para qué existe? Bueno, personas con dificultad en la movilidad de sus brazos, de los músculos, este aparato que tienen, chicas, manda pulsos electromagnéticos a la mano y, por ejemplo, alguien que no sabe tocar el piano, con este instrumento puede tocar el piano porque la IA y la cámara que trae todo el tiempo analiza el entorno de lo que está viendo a través, como si fueran tus ojos, y entonces sabe qué dedos mover, en qué orden mover tu brazo, por ejemplo, para tocar el piano, ¿no?
2: Qué bueno que se use para la discapacidad y el piano, pero la verdad es que puede ser algo bastante aterrador. O sea, ya no tener control de tu motricidad porque una inteligencia artificial te dice qué hacer.
0: Y te voy a decir
2: algo.
0: Ojalá
2: que tengamos la ética para
0: esto tiene que ver mucho con ética. Pero estos alumnos lo hicieron en 48 horas este invento, en una cosa que se llama hackatón. Los hackatones son concursos de emprendimiento a nivel mundial, en donde tienes 48 horas para desarrollar una empresa, startup o lo que sea. Y bueno, mis respetos para estos chicos, vamos a ver más adelante cómo se desarrolla. Y bueno, Cloud está, en verdad, esta IA, pruébenla. Si no la conocen, busquen en TikTok cómo usarla, les puede ayudar muchísimo en su día a día. Y ya para seguir y avanzar un poquito también, ¿les gusta Cristian Castro? Bueno, pues
1: canta bonito, ¿no?
0: Está bonito.
1: ¿Sí, a ti te gusta?
0: A mí sí me gusta su música. Sí. Y creo que a esta entrenadora de gimnasio le encanta Cristian Castro, porque le puso un reto a los chicos pues de su clase de gimnasia, que cada que escucharan la canción Azul iban a hacer unos burpees. Y pues este fue el resultado. Vamos a verlo.

0: Mira, qué bueno. Yo la verdad es que yo con 20 burpees ya estoy más que rendido. Porque sí es mucho cardio.
1: El burpees es esa especie de lagartijas que hacen ahí.
0: Sí, es sentadilla, no sabe, lagartija, no te levantas.
1: Sí.
0: Sentadilla, lagartija, te levantas. Pero todo es muy rápido, o sea, no hay pausa prácticamente, es de corrido. Uh-huh. Entonces.
1: No, mis respetos.
0: Pues bueno. Así los videos de esta semana, de este mes, chicas.
1: Y antes de despedirnos, yo quiero darle las gracias con todo mi corazón sangrando a Abraham González, que hoy es el último día que está aquí con nosotros por lo pronto en esta etapa. Y de verdad, mi querido Abraham, te quiero agradecer con todo el corazón todos los videos que nos has traído, pero sobre todo todo el cariño, toda la calidad humana que siempre has demostrado. Y bueno, siempre vendrán tiempos mejores. Espérame, déjame sacarla. Es que aquí te encargamos. Uy, qué rico, no qué va a llegar
0: rico,
1: a tu casa.
0: No. Sí, no, a mi casa no llega.
1: Un pastel de agradecimiento, de buenos deseos, de buena voluntad. Que todo en tu vida, lo que venga, sea muchísimo mejor de lo que será.
0: Muchísimas gracias, chicas, gracias pues a todo el público, al auditorio, principalmente pues a ustedes que están en casa y que también me escribían a redes, querían este tipo de contenidos. Gracias a nuestro director también, señor Joaquín San Román, por la oportunidad que me dio ya desde hace algunos añitos de estar aquí, por Pixelados, a Dora, también nuestra jefa de televisión, por aguantarme y soportarme todo este tiempo. Le aprendí muchas cosas también. Ame, gracias a ti, toda la enseñanza, también muchísimas gracias en general a todos. Bueno, por supuesto, ¿qué te digo a ti? Mi Anita Descalza, Alexis, mi hermanito también, a Omar en su momento. Gracias, gracias a todas estas personas que han pasado por aquí, a mi Javi. Me voy muy feliz, me voy muy contento, vienen nuevos proyectos, claro. Sigo en las redes sociales y sobre todo me voy en el mejor momento para decirles, ustedes y este programa en particular, es lo más importante que me ha pasado en la vida.
1: Gracias, mi vida. Gracias. Te seguimos en AB Show.
0: Sí, claro que sí. Todas mis redes sociales, TikTok, YouTube, Instagram, @soyABShow. Ahí tenemos el podcast, que ya estoy sacando episodios semanales. Y pues bueno, no es un adiós, es un hasta pronto. Los quiero mucho.
1: Por supuesto que sí. Nosotros también, muchísimas gracias. Ana Descalza, ¿quiere llorar? Sí, claro, son despedidas, se vale llorar. Sí. Gracias, Ana Descalza.
2: Muchas
1: que
2: gracias.
1: Que tengas lindo, ¿qué día es hoy? No sé qué día es.
0: Jueves.
1: Que tengas lindo jueves.
2: Muchas gracias a mí y todos los que nos escucharon. Evi, muchísimas gracias por estar con nosotros. Nos sentimos muy dichosos de haber compartido este camino. Y bueno, los invitamos nuevamente a que nos sigan en nuestras redes sociales. Ama está como en confianza con Amelia, yo como Ana Descalza, y si se quieren quedar un ratito más terminando este programa, sigue mi programa para aprender un poquito de la vida.
1: Claro que sí. Muchísimas gracias a todo el equipo. Es que las señas que nos hacemos acá, sí, no, al ratito. O sea, gracias, gracias de verdad por todo el apoyo que sentimos del gran equipo que tenemos, pero sobre todo gracias a ustedes que nos siguen por radio, televisión, streaming, como usted nos quiera seguir. De verdad, muchísimas gracias. Ojalá que lo haga mañana, igual que todos los días de lunes a viernes a partir de las 8:30. Que tengan un día maravilloso. Hasta mañana.

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3: Derechos de los hombres indígenas en Querétaro.
4: En Querétaro, los derechos de los hombres indígenas están estrechamente vinculados al reciente reconocimiento de los pueblos y comunidades como sujetos de derecho público, lo que les otorga una mayor capacidad de decisión sobre sus tierras y formas de organización. Gracias a las reformas constitucionales de 2024 y 2025, se han fortalecido derechos colectivos que benefician directamente a los hombres en sus comunidades. Dado que gran parte de la población masculina indígena en Querétaro, especialmente en Amialco de Bonfil y Tolimán, se dedican a la agricultura y a la construcción, cuentan con protección de sus derechos como ejidatarios o comuneros. A pesar de los avances,

0: Los hombres indígenas en Querétaro enfrentan desafíos como la discriminación laboral en zonas urbanas y la falta de acceso a empleos técnicos o profesionales que respeten su identidad cultural.
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0: Son las 11:03.
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0: tal? Muy buenas tardes. ¿Te interesa conocer cómo se maneja la inteligencia emocional en el aula? Regresamos. Hola, hola, muy buenas tardes. ¿Cómo estás? ¿Cómo te encuentras? Bienvenido a una emisión más de tu programa Caminito a la Escuela. Muy contenta de poder estar aquí contigo en este mes de un montón de celebraciones. ¡Qué barbaridad! Yo creo que ya van pasando, pero bueno, estamos contentos de vivir y de festejar. Y fíjate que, bueno, pues primeramente le doy la más cordial bienvenida a todas las personas que nos escuchan aquí en Querétaro a través del 100.3 de FM, a todos los que nos sintonizan allá en la Sierra tan hermosa, la Sierra 1200 AM, ahí en Jalpan, y por supuesto a ti que nos escuchas a través de Internet, esta herramienta maravillosa que acerca países, pueblos, ciudades, etcétera, a través de www.rtq.mx. Te dejo mi teléfono, por favor, el 442-378-2016. Y bueno, pues como te decía, hemos estado bien festejados en este mes. Hemos hablado del Día de la Madre, el Día del Maestro, platicar un poco del Día del Niño, porque regresábamos de esta festejación de abril. Y fíjate que hoy vamos a hablar nuevamente de estos aspectos que son tan importantes abordar, que suceden en el aula, el salón de clases. Y para esto viene nuevamente mi queridísima Blanca García Camacho, psicoterapeuta egresada de la UAC, que tiene mucha experiencia tanto en docencia como en trabajo en recursos humanos, como también en el acompañamiento a personas, sobre todo adultas. ¿Cómo estás, Blanca? Muy buenas tardes.
1: Buenas tardes, Berta. Me da muchísimo gusto estar nuevamente aquí.
0: Muchas gracias, acompañándote. Querida Blanca. Con todo el público que nos sintoniza, mi querida
1: sí,
0: Blanca.
1: Sí, claro que sí.
0: Un saludo para todos. Su casa, todos lados. Están sintonizándonos. Blanca, ¿qué es para ti la inteligencia emocional?
1: Bueno, la inteligencia emocional yo creo que es la capacidad que desarrollamos para gestionar nuestras emociones. Uh-huh. Ajá. El tema de las emociones es sumamente importante. Creo que en la actualidad ya se le da un poquito más de importancia, porque anteriormente la verdad es que eran negadas totalmente en las familias, en las escuelas, en los trabajos, con mayor razón.
0: Sí, sí.
1: Pero actualmente parece que ya en las escuelas ya se está hablando un poquito más y platicándoles y trabajando un poquito más con los niños acerca de lo que es las emociones, precisamente para desarrollar nuestra inteligencia emocional, porque le hemos dado demasiada importancia a nuestro hemisferio izquierdo del cerebro, uh-huh, que es toda esa parte racional, pues que sí nos, sí, claro, que nos permite pensar, que nos permite sí solucionar problemas, muchas cosas, y que es sumamente importante. Pero la parte del hemisferio derecho,

0: Pues la verdad es que pues casi no la hemos
1: No,
0: desarrollado,
1: ¿verdad?
0: no la hemos desarrollado, pero sí me da gusto. O sea, en la actualidad creo que ya es mucho más lo que se trabaja en esta parte de las emociones.
1: Sí, fíjate que a mí también me dio mucho gusto cuando de repente mi hijo más pequeño llegó con una materia que era socioemocional. Y ahí los contenidos eran definitivamente a través de dibujitos y escritura de pequeños cuentos y demás, que él pudiera plasmar, obviamente con sus compañeros, cómo se sentían, qué,
0: Exacto.
1: cómo les había ido el fin de semana, dibújame un monito que represente tu emoción actual. Y ahí veía de todo, ¿no? El mono rojo del enojo, el mono de la tristeza, o sea, cosas
0: Sí,
1: así.
0: sí,
1: Y
0: sí.
1: yo dije, ay, qué interesante, porque ya, como tú dices, se está tomando en cuenta que el niño en la escuela tiene, pues, mil emociones, ¿no?
0: Claro, le pasan muchas cosas como
1: Así
0: siempre nos
1: es.
0: pasaron a nosotros.
1: Claro.
0: Más a nosotros no se nos daba tanto permiso. A mí en lo personal casi nada de sentir y de expresar eso que
1: Exacto.
0: nos pasaba, ¿no? Parece
1: Sí.
0: que los únicos que tenían el derecho a hacerlo pues eran nuestros papás, porque así habían sido educados
1: Sí,
0: finalmente.
1: sí, sí.
0: Pero ahora también me da gusto, ahora yo lo estoy viviendo con mis nietos. Un día también vi a mis nietos que estaban dibujando un niño o una niña en un papel. Y entonces me dijeron, ¿quieres que te expliquemos en dónde sentimos el enojo? Ah, caray, ¿en qué
1: Mira.
0: parte del cuerpo sentimos el enojo? Y sí, efectivamente hay lugares específicos del cuerpo en donde sentimos el enojo, donde sentimos la tristeza, donde sentimos el miedo, ¿no? Y me dio muchísimo gusto también el saber que pues ya hay ciertos momentos en donde les dedican a los niños para enseñarles ese tipo de cosas.
1: ¡Ay, qué buenísimo! Fíjate, ya estamos hablando entonces de que en el aula ya se le está dando la importancia adecuada a la intel, bueno, primero a las emociones, y esto que decías al principio, Blanca, es muy importante, a cómo las gestiono. Porque el hecho de que okay, yo pudiera hablar teóricamente, ¿no? El enojo es esto, la tristeza es esto. Pero ya que nos pongan a hacer un dibujo de dónde está el enojo y dónde está la tristeza, cómo se siente tu cuerpo cuando estás así, ya es aprender a gestionarlo.
0: Sí, y además que nos enseñen qué hacer con eso, ¿sí?
1: Exactamente.
0: Porque si siento tristeza, bueno, pues sí está bien que identifique que es tristeza primero, ¿no? Pero también está bien que tenga el permiso de sentirla, que sepa en dónde la siento en el cuerpo y después qué puedo hacer con ella. Y
1: Claro.
0: con la tristeza, bueno, pues el llorar es muy bueno,
1: Así
0: porque es una
1: es.
0: manera de sacarla, ¿no?
1: Por supuesto.
0: Platicarla a alguien, y si está mamá, si está papá, mejor, si está la maestra también, porque en la escuela obviamente también hay situaciones, muchas, que se presentan en los niños que nos dan tristeza, que nos dan enojo y que nos dan muchas cosas, muchas emociones.
1: Sí.
0: Más a veces las maestras o los maestros no tienen la disponibilidad para escuchar, para darles el tiempo. Obviamente para validar las emociones de los niños, y es un aspecto que los maestros pues tienen que aprender.
1: Sí. Fíjate que esto también es interesante y bueno, dado que el programa está también dirigido a los docentes, al personal docente, es muy importante que ellos también echen pues su esfuerzo para gestionar tanto sus emociones como que aprendan a recibirlas de los alumnos, ¿no?
0: Por supuesto.
1: Yo creo que cuando éramos más chiquillas, mi querida Blanca, pues hasta la maestra nos veía como tristes y si mejor, si bien nos iba, nos preguntaba qué tienes, ¿no? Me siento triste. Y de repente esa frasecita hasta ahuyenta.
0: Sí.
1: Híjole, pues ve a tomar agua o
0: Sí.
1: vete a dar una vuelta al patio. Pero
0: Sí.
1: no se les ocurría preguntarnos, a ver, ¿qué
0: ¿Qué te
1: tienes? ¿Qué
0: pasa?
1: pasó? ¿Verdad?
0: Claro. Y bueno, ahorita que mencionas también esta parte tan importante de que las maestras tienen también que gestionar sus propias emociones,
1: Así es.
0: ¿sí? Porque también tienen una vida. Tienen una vida personal en donde viven muchas cosas y muchas de ellas no han de ser nada agradables, como
1: Claro.
0: todo mundo. Han de vivir situaciones dolorosas, inclusive traer situaciones de su infancia, que desde luego pues pueden reflejarse en el trato con los niños.
1: Totalmente.
0: Entonces, ese es un trabajo muy importante que como ser humano en general tenemos que hacer. Pero en este papel de maestro,

0: Maestros que tratan niños, uff, pues
1: Más,
0: obviamente es
1: ¿verdad?
0: mucho más
1: Claro.
0: importante.
1: Es que fíjate que aquí dices también el comportamiento de un niño puede reflejarme o puede refrescarme alguna herida que yo traiga,
0: Sí, por
1: ¿no?
0: supuesto.
1: Que un niño, por ejemplo, no sé, no me haga caso en una clase, ¿no? Y es así como consistente, el niño se voltea y ni siquiera voltea a ver la materia, entonces yo estoy dando la clase y el niño así como en Babilonia y no me ve, ¿no? Y bueno, aparte de poderme acercar a preguntarle, a ver, ¿qué te sucede? ¿Cómo te puedo ayudar? Voltéate tantito porque aquí está la clase, no sé, hacerle alguna broma. Gestionar también qué me pasa a mí cuando veo que ese niño no me hace caso. Porque, ¿qué pasa? No me doy cuenta y nada más me enojo. Puede que lo
0: Exactamente.
1: regañe, puede que le grite, puede que el ánimo de la clase se ponga tenso porque yo estoy molesta porque este niño no me está haciendo caso y se hace
0: Sí.
1: una bola de cosas.
0: No, hay tantas cosas que pueden pasar. O sea, a lo mejor un niño me comenta, ay, la maestra que tuve el año pasado, yo la quería mucho y me
1: Sí.
0: gustaba más que tú,
1: Ándale.
0: ¿verdad? Porque el niño, pues, no mide lo que expresa, ¿no? Simplemente, pues, dice lo que siente.
1: Sí.
0: Y entonces a lo mejor a mí me toca una herida de rechazo que yo tengo,
1: Exacto.
0: y pues quién sabe qué haga con eso. Ajá.
1: Sí.
0: Si no, si ni siquiera la identifico a veces, ajá, que me está tocando esa herida que ya es vieja, que no tiene tanto que ver con el niño que me hizo ese
1: No, pues
0: comentario,
1: no.
0: sino con mi historia de atrás, ¿no?
1: Por supuesto, fíjate que una vez supe, este tema es bien delicado, Blanca, porque si los niños, como son tan, platicábamos en otros programas, no filtran luego la información en su inocencia. Una maestra llegó, y luego los suplentes, ay, ¿cómo le pasamos mal, no? Porque llegamos a suplir a alguien que el grupo ya quiere. Y pues se enfermó, se fue de incapacidad por maternidad, lo que tú quieras. Llegamos a suplir, y me acuerdo ese caso re bien, una niña se le ocurrió decir: ¿quién vota porque regrese la maestra Marta, no? Y la maestra que estaba nueva de suplente era Alicia, ¿no? Y levantan su mano la mayoría de los niños.
0: Sí.
1: Imagínate lo que sintió. Fue tema de terapia. Que
0: Sí,
1: dijo: es que
0: claro.
1: yo me sentí rechazada, humillada, sola.
0: Claro.
1: Como yo me sentí tan mal, me tuve que salir tantito. Y pues bueno, ahí es hacerle ver que seguro en su historia hubo algo parecido,
0: Por supuesto
1: ¿no?
0: que no tiene tanto que ver
1: Pues no.
0: con los chicos del
1: Con la
0: grupo, ¿no?
1: votación del
0: Pues
1: grupo,
0: no.
1: pues bien, es algo que ella tiene que gestionar. Y aquí la invitación es, maestros, maestras, el poder darnos cuenta de esto: que no todo tiene, o sea, el niño no lucha por hacernos sentir mal, no
0: No.
1: hace cosas para lastimarnos, pero sí nos puede refrescar heridas antiguas.
0: Sí, por supuesto,
1: Y hay
0: claro.
1: que trabajarle con eso, ¿no? Y fíjate, ¿qué sucedería, Blanca? Bueno, así, si las emociones no se reconocen, no se validan, ¿cómo ves?
0: Pues bueno, es que yo creo que pueden suceder dos cosas, ¿no? Una, que las reprimes,
1: Sí, ay, sí.
0: y el reprimirlas, es que si no las reconozco, si no las acepto, si no las permito, y si no las expreso, pues obviamente las reprimo y se quedan en el cuerpo. O sea, no es que se olviden y no es que se desaparezcan, sino se quedan en el cuerpo. Y eso, obviamente, pues a la larga puede generarme síntomas y enfermedades
1: Claro,
0: inclusive, ¿no?
1: sí.
0: Entonces, ese es algo de lo que puede pasar. Otra cosa que puede pasar, pues, es que lo que estoy sintiendo, pues, hace que sin filtros, como dices tú, pues lo suelte afuera. Y entonces, si es enojo lo que sentí, pues simplemente voy y me peleo con el primero que se me pone enfrente.
1: Así es, y a veces es con un niño,
0: Y a veces es con un
1: ¿no?
0: niño, por
1: Que en
0: supuesto.
1: un grupo, no sé, algo me pasó, lo que ustedes quieran, no me entendieron y me tuve que explicar 3 veces, y entonces todo hubo frustración. Entonces decido salir a tomar un poco de agua y me encuentro a un niño que a lo mejor me pregunta: ¿cómo estás? Y ahí sale todo.
0: Sí.
1: Entonces es importante, de verdad, yo siempre digo, como hacerme una pausita para preguntarme: a ver, ¿qué fue lo que te pasó? ¿Qué sentiste? ¿Qué traes? Y eso ya me permite respirar, me permite a veces llorar, ¿no? Me
0: Sí, sí,
1: permite
0: sí.
1: echar un grito de enojo porque me enojé mucho, pero ya se supone que ya sacudiéndome un poquito voy a poder seguir enfrentando el día.
0: Así es. Sí, yo siento que esas dos cosas son las que pueden pasar, pero son muy graves las dos.
1: Claro.
0: Ajá. Entonces, ¿qué es lo que tenemos que hacer? Pues es aprender a autorregularnos. Pero eso no lo podemos hacer como niños solos. Ahí hay, digamos que, tres figuras importantísimas: papá, mamá y la maestra
1: por
0: o el maestro,
1: supuesto.
0: Que nos tienen que

0: enseñar a regular las emociones.
1: Me parece muy bien, fíjate, y esa es la triada básica de la que siempre platicamos aquí en Caminito a la Escuela, porque sí, los papás tenemos un papel fundamental en la educación de los niños y también los maestros,
0: que
1: haya comunicación, que el maestro me mande llamar si ve que mi hijo tiene alguna explosión emocional en algún momento, si lo ve triste, si lo ve constantemente enojado, se frustra mucho. Yo sé que a veces en el aula pues hay muchos niños, ¿no? Pero pues también ojalá que la maestra pueda poner atención, que haya, a veces hay maestros auxiliares, conforme van avanzando en etapas hay muchos maestros más, y entonces el asunto es estar como atentos.
0: Sí, no se trata de que le solucione el problema al niño, porque tiene el recurso de llamar a los papás, ¿sí? Pero sí necesita estar atento para detectar qué es lo que puede estar pasando en un niño.
1: Claro.
0: Porque a veces un niño o una niña se pelean constantemente, por ejemplo, ¿no? Y eso a lo mejor lo que está pasando es que el niño está muy enojado por situaciones que están pasando en su casa, por ejemplo.
1: Así es.
0: Y viene y lo transmite en la escuela, ¿no? Entonces, pues ese tipo de situaciones, pues le toca a la maestra detectarlas.
1: Claro, detectarlo y informar a los papás.
0: Informar.
1: Insistimos, es la triada básica.
0: Sí, sí, sí.
1: En
0: sí,
1: el momento
0: sí.
1: educativo, claro. Y fíjense que esto es de verdad muy, muy importante porque, bueno, en este mes que tuvimos tantas celebraciones, ya pasó el Día del Maestro, el Día de la Madre, etcétera, el Día del Niño, por supuesto, pues no olvidarnos que si trabajamos en equipo, el resultado va a ser mejor. Y esto de la gestión de emociones ha sido algo pues relativamente nuevo si nos ponemos a pensar en todos los años de docencia y educación que tenemos en México, pero lo bueno es que ya se está utilizando y que todos podemos formar parte de esta gestión emocional.
0: Así
1: tú te
0: es.
1: Conoces, tú sabes cómo reaccionas con el calor, con el frío, con que alguien te vio feo, con que alguien llegó tarde, o sea, todo eso que te pasa, como decía Blanca al principio, busca nombrarlo.
0: Sí,
1: ¿qué
0: exacto.
1: me pasó? Estoy enojada, me entristeció, tengo miedo. Y entonces eso te va a ayudar a facilitar un poco, ¿no?
0: Sí, además enseñarle al niño también que no hay emociones buenas ni malas.
1: Ándale, sí.
0: Ajá, es decir, el enojo muchas veces hemos dicho que es malo sentir enojo. No, quizás sea desagradable, quizás sea molesto, pero no es malo. Ajá, o sea, es importante que lo detecte y además, bueno, que platique. ¿Qué
1: claro.
0: le pasa con eso, ¿no?
1: Fíjate que eso de platicar, a veces qué pena da, ¿no? Es que me sentí enojada y no lo decimos. Pero por eso hay que encontrar alguna persona de confianza que sí te sientas lista y libre de poderle decir, oye, vengo muy enojada.
0: ¿Sí?
1: ¿Y por qué? Pues ni sé. Pues a ver, platícame qué te pasó. Y entonces ahí vamos aprendiendo a expresar. Primero a sentirla, a permitirnos sentirla, expresarla y nombrarla y compartir con alguien lo que me está pasando.
0: Claro. Sí, y es importante también detectar en dónde la siento.
1: Sí, ¿verdad? ¿No? En el cuerpo.
0: En dónde la siento en el cuerpo. Porque a veces puedo sentir mucha energía en mis manos, por ejemplo, como el impulso hacia afuera, y pues me doy cuenta de que pues es enojo.
1: Claro.
0: Lo que siento, ¿no? Pero a veces es una opresión en el pecho, y bueno, pues sí, si lo detecto, a lo mejor me doy cuenta de que, pues, sí me pasé una situación que me provocó tristeza.
1: Claro.
0: Y así, es decir, todo eso, pues, lo ideal sería que además de que en la casa nos lo enseñen, también en la escuela.
1: Ay, sí. Así es que, pues, un aplauso a los maestros que están ejercitando estas materias actuales.
0: Sí, definitivamente.
1: Por ejemplo, la maestra de tus nietos, ¿no? O sea, para poderles decir, a ver, dibuja el muñequito y ponle dónde sintió el enojo, pues es que ya le está dando importancia al cuerpo y a la gestión. Y yo creo que, fíjate, ni siquiera se toma tanto tiempo.
0: No.
1: Cuando los niños están muy alterados, por ejemplo, pues yo me acuerdo que decía, bueno, a ver, una hoja y dibujen lo primero que se les ocurra. Hay niños que, pues, sí, se resisten un poquito, pero otros generalmente salen y y nada más rayan, ¿no?
0: Exactamente.
1: ¿Qué pasó? Pues es que estoy muy nervioso, maestra. Bueno, pues ahora, entonces raya más.
0: Es una manera de sacar.
1: Exacto.
0: De sacar esa energía.
1: O escribir de inmediato lo que les estaba pasando ya les ayuda, pues, a poderse sentir un poquito mejor. Y todo eso ya viene el proceso que hemos platicado aquí, llevarlo a la instancia adecuada. A lo mejor, bueno, en una escuela, la maestra, la psicóloga, la orientadora, trabajador social, contacto con los papás. O sea, ya es una cadenita en donde todos tenemos que estar amalgamados.
0: Sí,

0: Y además, bueno, yo sé que hay escuelas también que llevan especialistas a veces
1: Sí, sí,
0: a dar
1: sí.
0: conferencias o algún taller, una cosa así, precisamente para el manejo de las
1: Por
0: emociones, ¿no?
1: supuesto.
0: Porque bueno, pues los maestros a veces no saben todo, ¿sí? No se han preparado en eso y es bueno también el hecho de contar con especialistas que puedan preparar a los padres y a los maestros sobre este tipo de cosas.
1: Claro, por eso es muy, muy importante, de verdad, que busquemos estas actualizaciones que a veces vienen en los libros, pero sobre todo en talleres vivenciales.
0: Sí.
1: Esto que dijiste hace rato me gustó mucho, es no nada más saber el enojo es una emoción, no, sino cuando yo, maestra, siento el enojo, qué situaciones en la vida me enojan, cómo lo puedo expresar, es decir, poderme abrir un poquito para contar, pues a lo mejor sí, contar y reconocer mi historia, a
0: Sí, y
1: dónde he
0: además
1: llegado.
0: trabajarla, ¿no?
1: Exacto.
0: Trabajarla porque pues obviamente es un ser humano.
1: Así es. Y eso está muy bueno decirlo aquí en Caminito a la Escuela, porque como seres humanos requerimos, así como vamos evolucionando y todo esto, ir madurando, gestionando, encontrando respu buscando respuestas, encontrando soluciones, para dar un mejor servicio siempre, en todos lados.
0: Así es.
1: Pues Blanca querida, ha sido un gustazo tenerte aquí en este programa nuevamente. Qué bueno que pudimos coincidir.
0: No, pues el gusto ha sido mío.
1: Muchas gracias, querida Blanca. Y bueno, me
0: Muchísimas
1: gustaría,
0: gracias.
1: muchas gracias, que nos dejaras, por favor, pues tu teléfono, tus datos, todo. ¿Y qué poblaciones atiendes, por favor,
0: Sí,
1: Blanca?
0: cómo no. Bueno, yo generalmente trabajo con adultos. Mi teléfono es 4421-473976. Y me pueden encontrar también en la página www.cadu.com.
1: Ahí está, pues ahí estamos perfectamente para que ustedes puedan localizar a Blanca. Fíjate que una pregunta antes de irnos. ¿Qué pasa cuando, por ejemplo, llegan los papás y te llevan al niño porque el niño es muy enojón? ¿Tú qué
0: Uy,
1: haces?
0: bueno, eso es muy muy común,
1: Muy común.
0: el que a veces o te hablan y te dicen, te voy a mandar a mi hijo porque ya no lo aguanto o porque está sacando muy malas calificaciones. Obviamente la respuesta es, primero te vienes tú.
1: Así
0: Y si es
1: es.
0: posible con tu marido, mejor.
1: Así
0: Ajá.
1: es.
0: O sea, aquí el papel de los padres, pues es importantísimo, es
1: Claro,
0: vital.
1: fundamental.
0: Porque quieren así como que literalmente que cambies,
1: Al
0: que
1: niño,
0: cambies en
1: ¿verdad? O
0: unas
1: al
0: sesiones,
1: adolescente.
0: pues sí,
1: Sí.
0: lo que ellos de alguna manera, consciente o inconscientemente, han provocado también, ¿no?
1: Por
0: Porque
1: supuesto.
0: somos humanos y porque cometemos errores.
1: Claro.
0: Pero hay que ver a los padres, por
1: Fíjate que yo me
0: supuesto.
1: acuerdo de un caso muy, muy curioso que me decía la mamá de un adolescente como de 16 años, que si lo podía yo recibir. Y ahora ya con la experiencia les pongo el criterio. Él quiere venir a terapia, ¿no?
0: Claro.
1: No, no quiere. Dije, bueno, entonces mira, hacemos dos cosas. Puedes venirte tú y vemos qué pasa y vemos ahí qué asunto y te voy acompañando a ti, ¿no? O definitivamente tratamos de convencerlo de que venga. Tú dime, quedo pendiente. Y ella me dice, ¿y puedes recomendarme a otra persona para que lo vea él? Yo le dije, o sea, ¿quieres un terapeuta que reciba a alguien que no quiere ir a terapia? Y ya le mandé emojis así de risa, ¿no? Y ella también le entendió mi comentario, tienes razón, déjame platicar con él y si lo logro, pues ya te llamo. Digo, perfecto, ese es el primer camino, porque el chiquillo y el adolescente, pues no va a poder solo con lo que le pasa,
0: Claro,
1: ¿no?
0: no, porque además, bueno, puede en la sesión contigo, puede darse cuenta de muchas cosas y puede inclusive decidir hacer ciertos cambios, ¿no?
1: Sí.
0: De actitud, por ejemplo, con los padres. Pero si llegando a casa encuentra una barrera y la misma actitud de los padres,
1: Pues no va a pasar
0: no
1: nada
0: va a
1: y va
0: pasar
1: a ser
0: nada.
1: más frustrante. Y al
0: Exactamente.
1: rato te van a hablar diciéndote a los papás, no me sanaste a mi hijo.
0: Exactamente, exactamente.
1: Entonces ya sabemos cuál es el caminito. Así como hay caminito a la escuela, pues bueno, la invitación siempre ha sido aquí, atenderse, mirarse, mirarse hacia adentro, cuál es la cosa que todavía no logro resolver para poder estar mejor en la vida y acompañando a quien nos toque acompañar. Alumnos, maestros, nuestros hijos, por supuesto.
0: Así
1: ¿No?
0: es.
1: Pues muchísimas gracias, Blanca, por haber estado aquí esta tarde.
0: No, pues muchísimas gracias a ti, un saludo a todo tu auditorio y bueno, felicidades por supuesto a los maestros
1: Claro.
0: en este día, es una labor de verdad muy loable lo que hacen.
1: Así es, pues muchísimas gracias, querida Blanca. Y bueno, pues muchas gracias a Norma Laura.

Paredes, que es productora de este programa, un abrazo muy grande, y a Pepe Ramírez, por supuesto, aquí en los controles. Gracias, Pepe. Y a ti que nos estuviste escuchando, pues bueno, gracias por tu amable preferencia auditiva, y nos sintonizamos, por favor, la siguiente semana a la misma hora, 4 de la tarde. Se despide de ti, Berta Estela Díaz Hernández, con muchísimo gusto. Un abrazo, bonita tarde.

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2: Son las 11:28.

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2: Son las 11 con 32 minutos.
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5: Hola, bienvenidos. Este es su programa Rompiendo Barreras de Radio y Televisión Querétaro y de Club de Leones Internacional. Recuerden que tenemos para ustedes especialistas que nos comparten herramientas psicológicas, médicas, legales o de desarrollo humano. Y el día de hoy tenemos a un invitado especial que también es conductor de este programa, es tanatólogo, psicólogo y todo un estuche de monerías, y está con nosotros Alberto Díaz. ¿Cómo estás?
6: Ah, pues bien contento de que me estés entrevistando. Ya no, tenía pues, rato que no te veía.
5: Ya sé, qué gusto verte. Y bueno, el tema es un tema muy interesante y muy importante para la vida. ¿Cómo es tu diálogo interno? ¿Qué te dices? Fíjense que tus pensamientos crean tu realidad. Entonces vamos a partir de ahí. Ese es un tema que yo creo que debíamos de tratar siempre porque es súper importante. Vamos a empezar desde el principio. ¿Qué es el diálogo interno y por qué es importante en la vida?
6: Fíjate, Angie, que una de las cosas que a lo largo de todo el trabajo que he estado haciendo, sobre todo para la parte de la ansiedad y las situaciones de estrés y todo a lo largo de pues, todos estos años, ajá, es que se va manejando de distintas maneras, pero lo que realmente dispara la problemática es todo esto que nos decimos.
5: Ok. Uh-huh.
6: Y las creencias que tenemos de nosotros mismos van terminando de moldear la forma en la que actuamos. Entonces, el diálogo interno es esta plática...
5: Contigo mismo.
6: Contigo mismo, ¿no?
5: ¿Qué?
6: Y fíjate que se activa de una manera bastante curiosa, ¿no? El otro día estaba leyendo un artículo que hablaba de cómo los finlandeses perciben a los latinos, sobre todo, porque no podemos estar callados, dice, ¿no? Uh-huh. Y apenas hay un momento en donde se hace un silencio y las personas inmediatamente entran en ansiedad y tienen que empezar a hablar de trivialidades para poder llenar esos espacios.
5: Sí, esos silencios.
6: Esos silencios.
5: Que decimos que son silencios incómodos, pero no tendrían que serlo. Podríamos estar relax, disfrutando, pero ahí tenemos esa ansiedad, ¿no? Se relaciona mucho el diálogo interno con la ansiedad, ¿no?
6: Exactamente. Entonces, lo que sucede es que en culturas como la de ellos, no pasa nada si estos silencios empiezan a dar. Es un momento para estar contigo, pero lo que menos sabemos hacer es eso. Porque inmediatamente se activa el proceso de pensamiento y empezamos a decirnos una bola de cosas.
5: Okay.
6: ¿No? Entonces, esto que me empiezo yo a decir, pues en realidad lo que va a generar en muchas de las personas que están acostumbradas a meterse, porque tú tienes dos caminos. Uh-huh. El camino para acá es decir y pensar cosas lindas y bonitas.
5: Positivas.
6: Y positivas. Y el otro no.
5: Sí. Esto
6: finalmente es una decisión personal,
5: ¿no? Ok. Oye, ¿y cómo sabes si tu diálogo interno te sabotea o te está saboteando a ti mismo? ¿Cómo sabes eso?
6: Ok, yo creo que dentro de todo lo que hacemos, que tampoco está tan bien, es juzgarlo todo como bueno o malo.
5: Ok.
6: Y a final de cuentas lo que tenemos pues son referentes que nos dan indicaciones de lo que está sucediendo. Es decir, si yo estoy en una situación en donde estoy relajado, pero de repente entra alguien que genera un ambiente diferente y yo lo puedo captar con mis sentidos, pues yo genero un pensamiento acerca de eso.
5: Okay.
6: Y eso me puede llevar, ¿por qué? Pues porque se acelera mi corazón o porque mi respiración, bueno, eso sí, estoy en el mejor de los casos soy consciente, ¿no? Pero mi actuar nos va, me va a decir lo que está sucediendo. Okay. Si esto se dispara de alguna manera, yo lo puedo notar. Entre más esté en contacto con lo que a mí me sucede, entre más sea un espejo de mí mismo y sobre todo, fíjate, un observador de lo que me sucede.
5: Un observador consciente.
6: Exactamente.
5: Ok.
6: Uh-huh. Porque mucha gente dice, no, pues yo no tengo esos diálogos.

0: y tengo esos pensamientos. Si tú me estás diciendo que tienes ansiedad, por ejemplo, o que tienes situaciones de estrés constantes, yo esa no me la
1: Creo.
0: creo,
1: Sí,
0: ¿no?
1: porque seguro te estás diciendo algo que te está alterando. Lo que sea, ¿no? Aunque sea, híjole, ya voy a llegar tarde, o ay, qué bien me veo, qué mal me veo, o cualquier cosa que te está alterando.
0: Eso no se oye muy bien, ¿eh? Lo que acabas de decir, pero en el mejor de los casos, ojalá y fuera eso. Porque, ¿qué nos decimos? Nos decimos lo que aprendemos, ¿no? Si estamos en un
1: Sí.
0: ambiente familiar con un papá o una mamá muy agresiva, muy violentos,
1: Aprensiva.
0: muy aprensivos, ¿qué te van a decir? Tú no puedes, no sabes,
1: No eres
0: ve qué
1: capaz.
0: manera, no eres capaz. Y eso son grabaciones que en la formación del carácter se empiezan a adherir de tal manera que después ese es el diálogo. Cada situación nueva en la cual yo tenga que interactuar, eso es lo que me voy a decir primero. Y si yo me digo no puedo, y entonces el cerebro lo escucha, si yo digo no soy suficiente y el cerebro lo escucha, el cerebro en esta imagen que va a formar, pues va a ser, pues entonces haz algo. Lo que te está diciendo para que nuestros amigos lo comprendan es corre, corre, corre, corre. Y si tú tienes que correr porque algo bueno no viene, se acelera el corazón, la sangre se va a los pies, tú tienes que moverte, empiezas a mover las manos, empiezas a respirar, empiezas a sudar, ¿no? Si estás en una situación en
1: Como
0: donde,
1: incómoda.
0: pues sí,
1: Sí, claro. Estás en
0: empiezas.
1: peligro.
0: Eso es lo que se representa.
1: Okay.
0: Pero en la mayoría de las ocasiones empezamos a creer que son otras las cosas o no tenemos ni idea. Pero lo que dispara la situación, Angie, es el pensamiento y ese diálogo interno, esas cosas que me digo.
1: Y ese es como el sabotaje del que estamos platicando, ¿no?
0: Exactamente.
1: Como que te autosaboteas. Y viene de tu historia en realidad y de todo lo que vas construyendo día a día. ¿Y cómo podemos como rebuscarle la vuelta y tratar de mejorarlo? ¿Cómo podemos cambiarlo? ¿Cómo podemos ser conscientes de este diálogo interno y tener algunos tips, estrategias, consejos que nos ayuden a cambiarlo de manera positiva?
0: Fíjate que muchas cosas las hacemos en automático,
1: Ok.
0: ¿sí? Si yo, por ejemplo, inmediatamente reacciono a una situación y ya no pongo atención en ello, eso quiere decir que el grado de impulso que hay dentro de mí me rebasa y yo no tengo ya ninguna clase de control.
1: Okay.
0: En una persona que ya está en una situación de ansiedad constante o que ya trae ataques de pánico o una situación de depresión, la manera en la que resuelve, porque eso es una enfermedad, es resolver de alguna manera. O sea,
1: A su
0: si,
1: manera.
0: pues sí, por ejemplo, si entra un patógeno en mi cuerpo, pues recibe la señal de toxicidad, manda una alerta y el cuerpo empieza a elevar la temperatura para, pues, para cocinarlo,
1: Sí,
0: ¿no?
1: para atacar la
0: Para
1: infección.
0: atacar la infección. Es una manera natural. Es lo mismo. Sucede algo, yo inmediatamente tengo una reacción.
1: Okay.
0: Eso es un grado de impulso. Y somos impulsivos en distintas cosas. Ahorita se ha tomado el término como para pensar en personas que se enojan luego, luego, o que tienen mal carácter, dicen, ¿no? Pero aquí el asunto tiene que ver con cómo el grado neurológico genera un impulso en una emoción. Cuando eso sucede, entonces yo pierdo el control sobre mí mismo.
1: Okay.
0: Si yo lo que hago es una serie de acciones para que con ellas yo pueda regular mi grado de impulsividad, entonces el impulso no me va a ganar. Porque muchas personas se defienden diciendo, es que yo soy así, es que yo toda la vida,
1: Sí,
0: ¿no? Como
1: sí, lo he
0: si,
1: escuchado.
0: ajá, ya. Pero no, o sea, cuando yo ya soy consciente de que algo ya no está resultando y
1: Sí.
0: yo quiero hacer algo, pues tengo que empezar a entrenar a mi cuerpo para que las reacciones empiecen a tener más control, no me gusta usar mucho esa palabra, pero más control sobre la situación para que no me gane el grado de impulso.
1: Sí, porque no es como un control opresivo, sino es un control de las emociones para estar mejor nosotros con nosotros mismos, ¿no? Entonces, yo creo que eso es importante. Si nos puedes dar como estrategias concretas o tips para lograr esto, ¿cómo podríamos hacerle?
0: Fíjate que me tomé la libertad, no venía yo preparado,
1: Pero.
0: pero primero, el diálogo es muy importante. La
1: Ok.
0: forma en la que decimos las cosas tiene un impacto. Si yo digo, es que yo no puedo, lo que se desprende de esa forma de dialogar es, pues yo no tengo habilidades y si no tengo las habilidades, pues tengo que hacerme de esas habilidades. O sea,

0: real que cuando la gente dice, es que es algo que yo no puedo, pues sí, sí, tú vas a decir, ay, es que si yo digo, todo se va a solucionar y tengo el carro descompuesto, pues con esa intención no se va a solucionar, ¿no? Uh-huh. Yo puedo recibir o no recibir el impacto de eso dependiendo lo que yo decida. Esto no me va a detener, esta situación no va a sobrepasarme, okay. Pero si yo necesito arreglar el coche o llamo a alguien que lo sepa hacer, o yo tengo que aprender ciertas habilidades, a manejar ciertas herramientas, a hacer ciertas cosas, porque, o sea, sí hay una realidad en eso. Okay. Entonces, aquí es cómo dialogas contigo mismo, y para dialogar la primera estrategia que yo recomiendo es que seas consciente y te vuelvas un observador de ti mismo.
1: Okay.
0: ¿Cuáles son esos pensamientos que todo el tiempo estás llevando? ¿Cuál es esa forma en la que tú te hablas?
1: Okay.
0: Y fíjate que para eso, aquí les traigo un super ejercicio que diseñé para el día de hoy, que se desprende de mi programa de Rutas de Calma.
1: Okay.
0: Pero bueno, aquí es, escribe durante 5 minutos al día todo lo que te dices. O sea, si lo puedes ir registrando para ver cuáles son tus diálogos. Cuando cometes un error o cuando haces algo que no te gusta o cuando tienes que hacer algo que no sabes, ¿qué es lo que te dices? ¿Cómo vas a hacer una modificación de algo si no tienes esa conciencia? Hay que ser primero conscientes.
1: Okay.
0: Entonces, la primera es escribirlos, ¿no? Después, lo que les pido que hagan, amigos, es que lo lean.
1: Tomen nota.
0: Sí. Sí. Entonces, lo lean y subrayen cuáles son esas frases que son limitantes.
1: Ok.
0: Uh-huh. Una vez que las tengas, lo que vamos a hacer es hacer una reformulación de esas frases a ponerlas más amables, porque, y nos sucede mucho con los niños, ¿no?
1: Sí.
0: Ah, eres un bobo, ve cómo haces mal las cosas, estás tonto, ¿qué no entiendes? Esos mensajes, primero, yo creo que el paso cero es, tienes hijos, no hagas eso.
1: Sí, sí, sí, tienes que ser bien consciente de que tú vas a influir en su pensamiento y su vida, o sea, porque le estás cambiando su forma de autopercibirse, ¿no?
0: Claro.
1: Y si tú le dices, no puedes, no puedes, no puedes, pues no puede.
0: Uh-huh, uh-huh.
1: O si tú le dices, sí puedes, pues sí puede. Aunque tal vez no pueda, pero le va a echar ganas, ¿no? Entonces, como que tenemos que cambiar eso a positivo. Y lo he visto yo en niños pequeños que dicen, no, no puedo, no puedo, y se tiran al piso, ¿no?
0: Uh-huh.
1: Y a lo mejor, ¿cómo reformularlo? Y decir, sí, sí puedes. A lo mejor no te salió bien, pero vamos a intentarlo, ¿no?
0: Ajá.
1: O yo te ayudo, pero sí puedes, ¿no?
0: Fíjate, incluso en la forma en la que lo dices, cuando haces el ejemplo y hablas en la primera parte, todo tu físico cambia, tu forma de respirar cambia, la manera en la que ves cambia,
1: sí.
0: Y eso impacta. Si eso haces contigo mismo, pues te lee a ti mismo tu conciencia y se la empieza a creer, ¿eh?
1: Ok.
0: Entonces, en esta creencia, terminas por actuar lo que piensas. Y en ese diálogo, constante de esa manera, tú lo dijiste también, repítete algo, un número suficiente de veces para que te lo termines creyendo, ¿no?
1: Sí.
0: Entonces, si tú cambias eso y porque cuando haces el cambio y al hacer el cambio te suavizas, te relajas, porque fue evidente, yo lo pude captar, eso lo haces con otra persona, lo que vas a lograr es que la persona también vea que no hay ningún problema si te equivocas.
1: Sí.
0: Pero no hacemos así. Y te voy a decir una cosa, pues, en mi generación, que así, soy un jovencito de 59.
1: Un chicuelo.
0: en mi historia, pues, la generación de mis papás, pues, era esa.
1: Sí, sí, sí, era una generación como muy ruda y, o sea, a mí también me tocó, ¿no? Y yo creo que por eso dicen que tienes que sanar tus heridas para no repetirlas, ¿no? Y que lo que no reparas, lo repites. Entonces, creo que necesitamos ser conscientes, romper como que esos patrones dañinos con nosotros para que nuestros hijos sean mejores personas y tener un mundo mejor.
0: Hoy tenemos una pandemia, Angie, de ansiedad, de ataques de pánico, de depresión. Si nosotros empezamos por comprender este tipo de mensajes que nos damos y hacemos cosas simples como uh-huh. esta autoobservación o hacer estos cambios y luego regresarte esos juicios o esos pensamientos, o si luego lo que haces es poner esas palabras amables en distintos lugares, no solamente para que tú los leas, sino para que las personas que están alrededor. Yo recomiendo mucho en mi trabajo terapéutico que las personas con las que estoy trabajando esto en el

0: cambio de forma de pensar.
1: ¿Se pongan como tarjetitas?
0: Tarjetas, pero...
1: Así lo
0: pero,
1: he oído.
0: Pero,
1: lo he
0: pero yo lo que hago y lo que recomiendo es que lo hagan en tarjetas de colores.
1: Ok.
0: ¿Por qué? Porque es como el anuncio que ves en la calle después de un año que ahí lo dejan, pues ya no lo ves.
1: Sí.
0: Entonces lo vayas cambiando o lo cambies de lugar. Y cada vez que lo veas, recibas un mensaje diferente. Necesitamos otro tipo de mensajes.
1: Okay.
0: Y si hacemos ese tipo de cosas y nos vamos diciendo algo amable, haciendo una pequeña pausa y recibiéndolo, estás empezando a hacer crecer tu músculo emocional, tus capacidades de autocomprensión, tu autoconfianza, y cambias totalmente tu realidad.
1: Okay.
0: Necesitamos cambiar la realidad de nuestros hijos, de las personas que nos rodean, de nuestros pacientes y de nosotros mismos.
1: Sí, es súper importante eso que nos dices, Alberto. ¿Y alguna otra estrategia aparte de esta que nos dices? Bueno, ya son varias, ¿no? Porque las tarjetitas, el de hacer conscientes, todas estas como tips que nos estás dando. ¿Tienes alguna otra que nos des como otra herramienta?
0: Yo quisiera dar, porque también aquí hay algo que me gustó mucho, que dice, tus pensamientos pueden ser tu refugio o tu prisión.
1: Ok.
0: Tú eliges lo que quieras para ti. O sea, en el cambio de pensamiento y en todas estas formas está. Y sé que puede resultar difícil para una persona que ya está muy metida en esto y a lo mejor está metida en años porque esa es la manera.
1: Sí.
0: Pero es más fácil a veces pues buscar un medicamento, una pastilla que haga el trabajo para ti, o puedes elegir empezarlo a hacer tú mismo, ¿no?
1: Claro.
0: Y estos repasos, otra de las cosas que recomiendo, es que si no lo quieres escribir, que escribirlo tiene un impacto. O sea, hoy ya todo lo que queremos es tipearlo, pero si tú solamente
1: mueves este
0: dedo, neurológicamente no te ayuda, no hay una reestructura. O sea, lo que tenemos que hacer es un reordenamiento neurológico. Al momento en que tú escribes, haces un proceso de realimentación de realidad, un movimiento físico que adhiere mejor la información.
1: Y decías eso de replantearlo, ¿no? O sea, si, ¿cómo lo replanteas? Por ejemplo, ponnos un ejemplo.
0: Sí,
1: como
0: o sea,
1: una frase negativa la replantearías.
0: Ah, ok.
1: Por ejemplo, no puedo, no soy capaz, o eso no me va a salir bien, o mejor no lo intento. ¿Cómo lo cambias?
0: Lo aprendo, o sea, decir, esto no lo sé, porque
1: pero lo
0: hay
1: voy
0: cosas
1: a aprender.
0: Pero lo puedo aprender.
1: Ok.
0: O puedo leer acerca de él, o lo puedo comprender. Yo me gusta mucho un ejemplo, seguramente a lo mejor hasta la vez pasada que me entrevistaste lo dije, porque es muy común que lo haga, y es replantearlo así. Yo puedo decir, traigo ave destazada, tatemada, apestosa.
1: Muerta.
0: Sí, o puedo decir, traigo delicioso pollo aromático a las brasas. Uh-huh. Empiezas. Estoy diciendo exactamente lo mismo.
1: Sí, sí, pero uno ya hasta se te antoja.
0: Sí, porque genera un impacto diferente, genera una emoción diferente. Por eso la mercadotecnia vende, por eso las promociones bien hechas en ese sentido venden. ¿Por qué? Porque toca nuestra parte emocional. Es exactamente lo mismo aquí.
1: Okay.
0: Yo puedo decirme las cosas de una manera o me las puedo decir pues de otra, totalmente diferente. Y aquí a lo mejor puedo dar algunos tips. Y la gente puede decir, no, pues a mí eso no me sale y me cuesta mucho trabajo, mejor no. Pues esa ya es tu decisión. Porque las cosas para llegar a este tipo de pensamiento, pues es un camino que hay que andar. Primero hay que ser conscientes, abrirse. Y después en la búsqueda. Hoy te puedes ayudar del internet, te puedes ayudar de la inteligencia emocional y dar la pregunta.
1: Sí, claro. Y inteligencia artificial.
0: Ajá, y eso te va a ayudar porque puede ayudar. O sea, esto va a ser como lo que fueron el mismo teléfono a principios de siglo pasado, okay. ¿No? O sea, es que ya no hay contacto. Pues si nos vieran ahora cómo estamos, pues se mueren peor, ¿no?
1: Sí.
0: Las cosas que hacemos.
1: Ya no.
0: Pero podemos utilizar ese tipo de cosas si no sabemos. Hoy el mundo te está ofreciendo una gama de posibilidades para que no haya un no. O sea, no me digas cómo no. Mejor dime cómo sí, porque ese cómo no se puede nada más con tu falta de voluntad. El cómo sí, el mundo te ofrece una gama de posibilidades.
1: Y se abre todo, ¿no? Y es cómo logramos hacer estas cosas, cómo logramos que sí funcione, cómo logramos ser mejores y no cómo nos quedamos atorados en donde estábamos, ¿no?

Entonces yo creo que es súper importante todo lo que nos estás diciendo. Me acuerdo como de casos específicos en mi memoria de vida, que yo cuando era niña había un niño como de mi edad y su mamá siempre lo empoderaba, siempre le decía, tú puedes, tú eres capaz, tú lo vas a...

0: todo, ¿no? De repente se rompía un foco en su casa, o sea, se fundía. No, no, él lo va a poner porque él es muy bueno. Y él ponía el foco y se sentía como orgulloso de haber puesto el foco, ¿no? Y esas cosas que la mamá siempre lo estaba alentando a, porque él era capaz y él podía, él se las creyó, ¿no? Y él era capaz y es capaz y ahora es como un gran hombre exitoso, pero siento que su mamá influyó en meterle como esa chispa de, y esa emoción de que de verdad creyera en él, ¿no? Y al contrario, pues también vi otros ejemplos, ¿no? De mamás que no ayudaron a sus hijos a ser grandes porque los sumían todo el tiempo, ¿no?
1: Claro.
0: Porque los pisaban todo el tiempo, o porque, o papás muy autoritarios que se comían al hijo, ¿no? Que no lo dejaban ni hablar. Entonces ese niño, pues no podía tener su propia voz. Entonces, siento que primero los adultos están creando a estas personitas, ¿no? Que por cierto, aquí al margen de esto que estoy diciendo, siento que los niños deberían de tener como una etiqueta, como alguna vez leí algo parecido, de que deberían de tener una etiqueta de frágil, ¿no? Tratarse con responsabilidad y con amor porque contiene sueños. Y entonces tú lo podrías tratar de una manera más respetuosa y más completa, más humana. Y entonces esos niños que serían siendo mejores personas. Pero bueno, ya estamos adultos y ya tuvimos una vida buena, mala, unos adultos buenos o malos que nos guiaron. Y ahora, ¿cómo nosotros nos vamos a hacer cargo de lo que no estuvo bien, de lo que no está bien y cómo vamos a ser mejores, ¿no? Y ahí vienen todas estas herramientas que tú nos traes como un regalo para poder ser mejores, ¿no?
1: Claro, y por otro lado también pensar que tenemos parámetros, porque este pensamiento fue así y fue muy provechoso.
0: Ok.
1: Bueno, en mi época, pues yo no recuerdo que a alguien le dijeran eso y lo veías como bicho raro, pero después vino
0: Sí.
1: una situación demasiado que formó otra generación con otro tipo de resultados. Hoy yo creo que más bien tenemos que encontrar el balance de cada una de las áreas.
0: Claro, claro que sí. Pues ya tenemos que ir cerrando nuestro programa, todavía nos quedan un par de minutitos. No sé si quieras agregar algo para cerrarlo y después ya nos tendremos que despedir.
1: Perfecto, pues qué triste porque se fue de volada.
0: Ya sé, queremos platicar más.
1: Me encantó, muchas gracias. Pues amigos, ya tienen ahí las herramientas, hay que aplicarlas desde el momento en el que las tenemos, es la forma que se adhieren hacia nosotros, hay que internalizarlas para que se hagan efectivas. También invitarlos a que me puedan seguir en mis redes, que van a aparecer también ahí,
0: Okay.
1: y que las personas que nos llamen y que nos digan la palabra rutas,
0: Okay.
1: en las redes sociales les enviamos los ejercicios y les enviamos cosas que pueden hacer de manera gratuita.
0: Ah, muy bien. Anótenlo, rutas y comuníquense con nosotros, escriban en nuestras redes sociales. Les agradecemos a todos los que nos han estado comunicando, llamando, escribiendo, dándonos con preguntas, etcétera, para el programa. Y pues sobre todo a ti, Alberto, por todo esta por este programa y por esta información tan valiosa que nos das. Te agradezco mucho. Y si alguien está interesado, ¿cómo se acerca contigo?
1: En las redes sociales, incluso también, además del otro regalito, pues si personas quieren accesar a Rutas de Calma, que mencionen que lo vieron en tu entrevista en Radio y Televisión Querétaro, en el programa Rompiendo Barreras, y pueden tener, a ver, me voy a aventar aquí hasta un 30% de descuento.
0: Ah, súper bien. Entonces hay que aprovecharlo. Entonces pueden escribir para que les comparta Alberto algunas estrategias, pueden escribir para si están interesados en Rutas en Calma o pueden escribir si quieren invitarnos también a sus familias, a sus empresas, a cualquier organización que quieran que les acerquemos herramientas, porque este programa se trata de eso, ¿no? De acercar herramientas que les ayuden en su desarrollo humano, herramientas psicológicas, médicas, legales, que les ayuden a ser mejores. Entonces, también si alguien está interesado, se puede comunicar con nosotros y nosotros enviamos a nuestros especialistas con ustedes, ¿no? Entonces, recuerden que tienen que tener por lo menos 20 personas para poder hacer esto, pero es algo muy bueno y gratis. Entonces, pues lo deben de aprovechar, ¿no? Y bueno, pues ahora sí, ya nos despedimos. Este es su programa Rompiendo Barreras de Radio y Televisión Querétaro del Club de Leones Internacional, por ti, para ti y contigo. Recuerden sintonizarnos siempre. La verdad es un programa que vale la pena. Y pues yo me despido, yo soy Angie Meré. Agradezco muchísimo tu presencia.
1: Gracias.
0: Agradezco a todos los que se comunicaron con nosotros. Y no sé si quieres decir algo más.
1: Nos vemos pronto en la próxima.
0: Nos vemos en la próxima. Pues hasta luego.
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2: Son las 11 con 57 minutos.
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1: Son las 12 con 3 minutos.
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4: Titulares.
5: En lo que va del año se han registrado 165 apagones en el estado con una duración alrededor de 10 horas. En Querétaro no se implementará el operativo Mochila, asegura la Secretaría de Educación. Diócesis de Querétaro respalda el veto de la Ley de Identidad de Género por parte del gobernador Mauricio Curi. Protección Civil del Estado informa que junio será el mes con mayor pronóstico de intensas lluvias. Municipio de Querétaro convoca ceremonia de matrimonios colectivos con temática futbolera. ¿Te animas? Será este 28 de junio en el Estadio La Corregidora con el Grupo Cañaveral y un partido de fútbol. En la información nacional, gobierno de Donald Trump deportó al menos 4.353 cubanos a México, en donde están abandonados, denuncia Human Rights Watch. Y en el contexto internacional, Organización Internacional de Policía Criminal, la Interpol, incautó 3.308 armas de fuego ilegales y 56 toneladas en un operativo policial junto con 19 países de América Latina, incluido México.
6: Hola, ¿qué tal? Muy buenas tardes. Bienvenidos a Noticias RTQ. El día de hoy, en ausencia de mi compañero Iván Ventura, les saluda Laura Camarillo, transmitiendo en vivo desde Piedras Anchas número 100, aquí en Radio y Televisión Querétaro. Y pues bueno, en este 28 de mayo demos inicio con la información. Junio es el mes con mayor pronóstico de lluvias intensas, precisó la Coordinación Estatal de Protección Civil. De acuerdo al pronóstico, para esta semana continuarán las precipitaciones en todo el estado. Se llama a la población a coadyuvar para evitar afectaciones, no arrojando basura a la calle y reportando oportunamente al 911 cualquier incidencia.
7: De acuerdo a la Coordinación Estatal de Protección Civil, el mes de junio es el que, según los pronósticos, registrará la mayor cantidad de lluvias intensas en el estado. Javier Amaya Torres, titular de la dependencia, precisó que si bien la temporada de lluvias ya inició, no será hasta junio cuando se registren con mayor frecuencia y con una intensidad importante.
8: Y pues como les había comentado, el pronóstico es que para el siguiente mes, durante el mes de junio, es cuando se van a presentar con mayor intensidad las lluvias en el estado de Querétaro, en prácticamente en todo el centro y prácticamente toda la República.
7: Precisó que como coordinación ya están preparados e incluso se mantienen reuniones de coordinación con los 18 municipios, además de contar con todo el personal desplegado. En este sentido, puntualizó que se mantiene la campaña de concientización hacia los ciudadanos de no tirar basura en la calle, ello sumado a mantenerse informados a través de los canales oficiales y reportar cualquier incidente a través del 911. Informó para Noticias RTQ, Viviana Ávila y David Feregrino.
6: Hay cambios en el COBAC. Fíjese que ajustan, el Colegio de Bachilleres del Estado de Querétaro ajusta horarios en planteles en la Sierra Gorda, esto ante la ola de calor que se vive. La medida es aplicada en al menos 4 planteles educativos con el objetivo de proteger a la comunidad estudiantil y evitar complicaciones en la salud.
7: El Colegio de Bachilleres de Querétaro llevó a cabo un ajuste en los horarios de los planteles ubicados en la zona serrana del estado, ello ante la ola de calor que se mantiene en Querétaro. El director general del COBAC, León Enrique Bolaño Mendoza, explicó que estas acciones forman parte de un esquema que ya se ha aplicado en años anteriores durante las temporadas de calor e incluso por parte de la institución se ha invertido en infraestructura para mitigar los efectos del calor dentro de las aulas. Precisó que un total de 2.968 estudiantes del COBAC son a los que se aplicarán estas modificaciones en sus horarios escolares en la región serrana ante las

0: altas temperaturas registradas en esa zona del estado.
1: En algunos planteles hay flexibilidad en tema horario, los planteles de la zona serrana y del desierto, que es donde se presentan mayores temas de calor, se han implementado, bueno, ya desde una inversión de mucho tiempo atrás, de ventiladores, aires acondicionados, entre otros más, así como todas las medidas de cuidado y de precaución ante cualquier horario.
0: La medida se implementa en 4 planteles ubicados en Jalpan, Landa de Matamoros, Arroyo Seco y Pinal de Amoles, donde las condiciones climáticas han obligado a aplicar protocolos de prevención para proteger a la comunidad estudiantil. El director agregó que hasta el momento no ha sido necesario suspender clases, ya que las adecuaciones han permitido continuar con las actividades académicas bajo condiciones más seguras. Informó para Noticias RTQ, Viviana Ávila.
2: Continuando con el tema de la educación, en nuestro estado, en Querétaro, no se implementará el operativo Mochila. Esto lo aseguró la Secretaría de Educación. Lo anterior, luego de que la SEP en el estado propusiera la implementación de esta medida a partir del próximo ciclo escolar.
0: Descarta la autoridad educativa la implementación del operativo Mochila en escuelas de Querétaro. La titular de la Secretaría de Educación en el estado, Martelena Soto Obregón, indicó que en las escuelas públicas de Querétaro no se llevará a cabo dicho operativo, ello pese a la propuesta realizada por la Secretaría de Educación Pública de hacerlo efectivo a partir del siguiente ciclo escolar, pero en nivel media superior.
3: Ojalá y no, porque me parece que si estamos diciendo que la escuela es el segundo espacio más seguro, pues yo no me imagino la escuela haciendo esas actividades. La escuela está para educar.
0: Indicó que hasta ahora la SEP no ha determinado lo correspondiente a primarias y secundarias en el siguiente arranque del ciclo. Recordó que en el 2019 la Comisión Nacional de Derechos Humanos reiteró a la SEP que no se podía continuar con este tipo de prácticas para revisar las pertenencias de las y los estudiantes. Indicó que permanecerán atentos a lo que determine la autoridad educativa a nivel federal, pero confió en que no se aplique el operativo Mochila. Informó para Noticias RTQ, Viviana Ávila y Manuel Tobar.
2: Ya son las 12 del día con 9 minutitos y pues bueno, también el gobierno estatal aplica la primera sanción a notario público, esto debido a múltiples quejas por retrasos en trámites. De acuerdo con el secretario de gobierno, Eric Gudiño, se trata del titular de la notaría número 20, quien recibió una suspensión de 2 meses. Precisó que existen al menos 5 notarías más bajo revisión por irregularidades similares.
0: El titular de la notaría 20, ubicada en el municipio de Querétaro, fue suspendido por incumplimientos relacionados con la entrega de escrituras y obligaciones vinculadas a la fe pública, informó el secretario de Gobierno en el estado, Eric Gudiño Torres. De acuerdo con el funcionario, la suspensión va por un lapso de 2 meses, con la posibilidad de que pueda ampliarse en caso de no regularizar su situación. Explicó que la sanción deriva de diversos procedimientos iniciados por ciudadanos afectados, principalmente relacionados con la falta de entrega de escrituras y retrasos en trámites notariales.
4: Esta es una llamada de atención, y que ellos lo saben, que en el caso de que después de los procesos de conciliación, de poder dialogar incluso también con el Consejo de Notarios, y no se cumpla, pues bueno, tendremos que llegar a una resolución, y en este caso, pues es una sanción de 2 meses.
0: Precisó que se está analizando otra serie de quejas que se han presentado en conjunto con el Consejo de Notarios, pues están pendientes al menos 5 notarios más con los que se tienen iniciados procedimientos, resoluciones que podrían concretarse en los próximos días. Notarías que, precisó, están bajo revisión por irregularidades similares. Advirtió que en caso de reincidencia, los notarios pueden enfrentar sanciones más severas, que van desde multas económicas hasta la posible revocación de la notaría. El secretario indicó que en el estado existen 117 notarías públicas y la mayoría de los notarios cumplen con sus responsabilidades y actúan con profesionalismo. Informó para Noticias RTQ, Viviana Ávila y Manuel Tobar.
2: Y pues bueno, si usted tiene jóvenes, hombres y mujeres de entre 18 y 29 años en casa, que no hayan estudiado, esto le puede interesar. La 17ª Zona Militar con sede en Querétaro convoca a hombres y mujeres de entre 18 y 29 años de edad a formar parte de la institución castrense para construir su futuro y servir a la nación. Las y los interesados podrán acceder a formación integral, estabilidad laboral, prestaciones y beneficios, así como desarrollo profesional desde las filas de la milicia mexicana.
5: abre la 17ª zona militar.

0: Convocatoria para integrarse a las filas de la institución castrense. La zona militar con sede en Querétaro informó que se encuentra abierta la convocatoria para hombres y mujeres de entre los 18 y 29 años de edad que estén interesados en formar parte de la milicia mexicana para construir su futuro y servir a la nación. Las y los interesados deberán reunir los siguientes requisitos: ser mexicano o mexicana por nacimiento, tener 18 años y no ser mayor de 29 años de edad, no presentar tatuajes ni perforaciones, acreditar buena salud, debiendo sujetarse a evaluación médica, dental, psicológica y clínica, índice de masa corporal no superior a 25 y estatura mínima de 1.63 metros para hombres y de 1.56 metros para mujeres. Asimismo, deberán presentar en el cuartel cartilla del Servicio Militar Nacional en el caso de los hombres, acta de nacimiento y clave única de registro de población actualizada, credencial de lector, certificado de estudios mínimos secundaria, comprobante de domicilio, certificado de no antecedentes penales o carta de buena conducta y constancia de situación fiscal. Las y los interesados podrán acceder a formación integral, estabilidad laboral, prestaciones y beneficios, así como desarrollo profesional desde las filas del Ejército Mexicano. Para Noticias RTQ, Víctor Cabeza.
1: Pues ahí toda la información, por si usted tiene entre 18 y 29 años o tiene jóvenes en casa de este rango de edad y le interese formar parte. Pues ahí ya compartimos todos los requisitos, ¿verdad?, para que se sume. Cambiando de información, el Instituto Mexicano del Seguro Social en Querétaro invita a la derechohabiencia y población en general a participar en la Semana Nacional de Salud Pública 2026, acudiendo a las unidades de medicina familiar en el estado para realizarse chequeos preventivos y completar sus esquemas de vacunación. El IMSS precisó que bajo el lema "La salud nos une, es nuestro derecho", se realiza una jornada intensa de acciones preventivas, fomento de estilo de vida saludables, salud sexual, reproductiva y materna, así como salud mental y adicciones.
0: Invita el Seguro Social en Querétaro a la población en general a participar en la Semana Nacional de Salud Pública 2026. La representación de la institución en la entidad queretana precisó que bajo el lema "La salud nos une, es nuestro derecho", se lleva a cabo una jornada intensiva de acciones preventivas, fomentos de estilos de vida saludables, salud sexual, reproductiva y materna, así como salud mental y adicciones. Además, explicó que este año se articula con la estrategia del Mundial Social 2026 y en el contexto deportivo de la Copa Mundial de Fútbol, se busca fortalecer la prevención, el autocuidado, la actividad física, prevención de enfermedades y los estilos de vida saludables. En su oportunidad, la titular del IMSS en Querétaro, Marta Eloísa Sánchez Vázquez, destacó que esta semana representa el esfuerzo conjunto de instituciones, personal médico, de enfermería, brigadistas y trabajadores de la salud, invitando a derechohabientes y población en general a acudir a las unidades de medicina familiar del estado, donde se instalarán módulos informativos de orientación, detección oportuna de enfermedades y vacunación. Para Noticias RTQ, Víctor Cabeza.
1: Y continuando con información más local, pues una lamentable noticia: continúan desaparecidas y sin rastro de su localización Jocelyn Hernández Ramírez y Liliana Padrón Casas, estas dos chicas menores de edad desaparecidas el pasado 25 de mayo del 2025 aquí en Jalpan de Serra. Familiares y amigos realizaron una oración multitudinaria por su pronto regreso a casa en el jardín principal y celebraron misa ante la resignación de no ser localizadas.
2: A un año de su desaparición, continúan sin aparecer ni registrarse nuevos datos sobre el paradero de Jocelyn Hernández Ramírez y Liliana Padrón Casas, las dos menores de edad que desaparecieron desde el pasado 25 de mayo del 2025 en el municipio de Jalpan de Serra, en la Sierra Gorda. Hasta el momento, las autoridades y los grupos de búsqueda no han hallado rastros ni indicio que permitan localizarlas. Ante la falta de resultados y con la esperanza intacta, familiares, amigos y vecinos se reunieron en el jardín principal de la cabecera municipal para llevar a cabo una oración multitudinaria. Ahí, entre lágrimas y abrazos, elevaron plegarias para pedir su pronto regreso sano y salvo a casa. Posteriormente, se celebró una misa en medio de la resignación que ha crecido entre los seres queridos, quienes no pierden la fe de volver a verlas. La desaparición de Jocelyn y Liliana ha conmocionado a toda la región. Las familias mantienen el llamado a la ciudadanía y a las instituciones para que se redoblen las investigaciones. Se comparta cualquier información, por pequeña que parezca,

0: y se logre dar con su ubicación. Hasta ahora el caso sigue abierto y activo con la solicitud permanente de colaboración social para que estas niñas regresen pronto con los suyos. Informó para Noticias RTQ, Pedro Sierra.
1: Lamentable esta noticia, que pues bueno, tenemos ya aquí desde hace tiempo este caso en particular y pues deseamos que pronto haya información al respecto y se pueda localizar a estas dos jovencitas de aquí de Jalpan de Serra. Continuamos con más información. Hay un recorte de recursos federales, el cual afectará en posible reducción de programas sociales y generación de obra pública en la capital. Así lo dio a conocer el presidente municipal de Querétaro, Felipe Fernando Macías, quien expresó que pese a lo anterior, se procurará continuar apoyando la seguridad y servicios públicos.

0: Recientemente se dio a conocer que el estado de Querétaro recibió un recorte presupuestal de recursos federales que se estima en 1.800 millones de pesos. Al ser cuestionado sobre la afectación directa que se haría al municipio de Querétaro, el presidente capitalino Felipe Fernando Macías expresó que el impacto que se podría percibir en la administración es de más de 14 millones de pesos. En ese sentido, dijo que en esta semana se sostendrá una reunión con la Secretaría de Finanzas de la capital para revisar las proyecciones de la mitad de este año.
1: Algunos programas hemos tenido que irlos ajustando. Algunos temas también en materia de obra, no ajustando, pero por lo menos sí administrándonos en el tiempo, conforme vamos teniendo las suficiencias presupuestarias derivado de estos recortes. Entonces sí hemos tenido que ir ajustando, pero voy a tener ya una claridad respecto a la información que nos ha pasado la Federación y el Estado durante esta semana para saber exactamente cuánto va a ser el impacto. Pero lo que sí les puedo garantizar es que lo más importante, como es seguridad pública, mantenimiento de la ciudad, eso. A ver de dónde lo hacemos, de dónde lo sacamos, pero debe de haber dinero para que la gente tenga su calidad de vida como siempre.
0: Con imágenes de Manuel Tobar, informó Aurora Vizcaíno Ruiz, Noticias RTQ.
2: Continuamos con más información. En lo que va del año, se han registrado 165 apagones en el estado con duración de entre 8 a 10 horas. Esto lo reportaron autoridades estatales. Y respecto al tema, el gobernador Mauricio Curi indicó que se mantiene disposición por parte de la CFE para atender las demandas e incluso en breve trabajarán en la generación de mayor infraestructura eléctrica.
3: Inversión en infraestructura eléctrica para el estado, aseguró el gobernador Mauricio Curi González, quien precisó que se están manteniendo reuniones con las autoridades de la Comisión Federal de Electricidad para que atiendan con oportunidad el tema de las fallas eléctricas. Precisó que el tema de la insuficiencia energética no solo se da en la zona metropolitana, sino también en la sierra y el semidesierto, por lo que ya se está trabajando en proyectos por parte de la CFE, lo que a su vez ayudará también en el tema del agua, pues la falta de energía afecta a las bombas de abastecimiento.
4: Sí, ellos están metiendo proyectos en particular sobre temas de producción de generación de energía. Nosotros lo que nos preocupa es la transmisión, que es donde hay muchos problemas. Se platicó con ellos y lo que se refiere al agua, que es lo que más me preocupa a mí, porque cuando se va la energía, se va también el agua y el agua no regresa tan rápido como cuando regresa la energía.
3: Indicó que sí preocupa la falta energética, pero es un tema que le corresponde a la Comisión Federal de Electricidad atender y por parte del gobierno el objetivo es apoyar y gestionar. En Querétaro precisó que zonas como la Trinidad en la capital del estado, en el Marqués en Los Héroes, Landa de Matamoros en la Lagunita y Corregidora, en el Condado, Vista Real, Cañadas del Lago y La Negreta son zonas donde se mantienen constantes apagones. De acuerdo con la autoridad, en lo que va del año suman 165 apagones de más de 8 a 10 horas de duración en el estado. Informo para Noticias RTQ, Viviana Ávila y David Feregrino.
2: Ya son las 12:22, que no se le haga tarde. Seguimos con más información. Con el propósito y objetivo de dignificar las costumbres, preservar la identidad de los pueblos originarios y garantizar el ejercicio pleno de sus derechos, se llevó a cabo la capacitación Derechos de las Mujeres Indígenas con enfoque intercultural. Y pues bueno, se capacitan estas mujeres en Tolimán con un enfoque intercultural que fortalece el respeto a las raíces.

0: Con el objetivo de dignificar las costumbres, preservar la identidad de los pueblos originarios y garantizar el ejercicio pleno de sus derechos, se llevó a cabo la capacitación Derechos de las Mujeres Indígenas con enfoque intercultural en el municipio de Tolimán, un espacio de formación y diálogo organizado de manera conjunta entre la Casa de la Mujer Indígena y el Instituto Municipal de las Mujeres. Esta actividad se planteó como un punto de encuentro para reflexionar sobre la igualdad, el respeto a la diversidad cultural y la importancia de visibilizar las necesidades y aportaciones de las mujeres dentro de la estructura social y cultural de la región. La iniciativa responde al interés por fortalecer el marco de protección y reconocimiento hacia quienes heredan y mantienen vivas las tradiciones, lenguas y saberes propios de la zona. Como parte del programa, se contó con la participación de la maestra María del Carmen Consolación González Loyola Pérez, especialista cuya ponencia permitió compartir conocimientos, experiencias y herramientas prácticas dirigidas a reforzar la defensa de los derechos humanos desde una perspectiva que combina la equidad de género y la pertenencia cultural. Durante las sesiones se abordaron temas orientados a generar mayor conciencia sobre la importancia de construir una sociedad donde las mujeres indígenas cuenten con las mismas oportunidades, sean escuchadas y sus aportes sean valorados como parte fundamental del desarrollo y la riqueza del municipio, informó para Noticias RTQ Pedro Sierra.
1: Continuamos con más información. La ley de identidad de género será regresada a la legislatura para que pueda ser rectificada, señaló el gobernador del estado Mauricio Curi, y reiteró que en la revisión de dicha ley, esta sí transgrede a la niñez, la adolescencia y la familia en general.
2: El gobernador del estado, Mauricio Curi, señaló que la ley de identidad de género que fue vetada será regresada a la legislatura local para que sea rectificada. Precisó que tras un proceso de lectura y estudio de dicha ley, se trata de una ley muy ambigua, pues sí lastima a los niños, niñas y adolescentes, ya que cualquier persona que se perciba de un día para otro de un género distinto al de nacimiento podrá ir ante el registro público y cambiar toda su documentación, lo cual es un peligro, pues puede ser una herramienta usada por delincuentes para esconderse y en otras trincheras como la deportiva puede ser hasta ventajoso, además de que también se trata de un acto de autoridad de una ley que podría ser inconstitucional por no tomar en cuenta a toda la población.
3: Que esta ley transgrede los derechos de los niños, lastima los principios de nuestra sociedad y de nuestra comunidad, y que piensen mucho en lo que puede suceder y no, y mucho más allá en proteger a los, por supuesto, a todo lo que se puedan proteger, pero con un espíritu de comunidad.
2: En el ámbito político, el mandatario estatal precisó que sus decisiones no las mide sobre la rentabilidad política, sino en la responsabilidad que tiene como gobernador de proteger a las familias queretanas, que es para lo que lo contrataron. Indicó que al regresar la ley a la legislatura, permitirá modificarla y tomar en cuenta las observaciones. Solo espera que no se convierta en un tema de bandera electoral. Informó para Noticias RTQ, Viviana Ávila y David Peregrino.
1: Ya son las 12:25 y pues bueno, es tiempo de hacer un corte de identificación. Le recuerdo el día de hoy, le acompaño aquí Laura Camarillo en ausencia de mi compañero Iván Ventura. Estamos compartiéndole la información totalmente en vivo desde Piedras Anchas número 100. Continuamos en unos instantes.
4: Son las 12. Con 26 minutos.
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0: de los hombres indígenas en Querétaro.
1: En Querétaro, los derechos de los hombres indígenas están estrechamente vinculados al reciente reconocimiento de los pueblos y comunidades como sujetos de derecho público, lo que les otorga una mayor capacidad de decisión sobre sus tierras y formas de organización. Gracias a las reformas constitucionales de 2024 y 2025, se han fortalecido derechos colectivos que benefician directamente a los hombres en sus comunidades. Dado que gran parte de la población masculina indígena en Querétaro, especialmente en Amialco de Bonfil y Tolimán, se dedican a la agricultura y a la construcción, cuentan con protección de sus derechos como ejidatarios o comuneros. A pesar de los avances, los hombres indígenas en Querétaro enfrentan desafíos como la discriminación laboral en zonas urbanas y la falta de acceso a empleos técnicos o profesionales que respeten su identidad cultural.
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12: Son las 12 con 31 minutos.
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2: En lo que va del año se han registrado 165 apagones en el estado con una duración alrededor de 10 horas. En Querétaro no se implementará el operativo Mochila, asegura la Secretaría de Educación. Diócesis de Querétaro respalda el veto de la ley de identidad de género por parte del gobernador Mauricio Curi. Protección Civil del Estado informa que junio será el mes con mayor pronóstico de intensas lluvias. Municipio de Querétaro convoca ceremonia de matrimonios colectivos con temática futbolera. ¿Te animas? Será este 28 de junio en el Estadio La Corregidora con el Grupo Cañaveral y un partido de fútbol. En la información nacional, gobierno de Donald Trump deportó al menos 4,353 cubanos a México, en donde están abandonados, denuncia Human Rights Watch. Y en el contexto internacional, Organización Internacional de Policía Criminal, la Interpol, incautó 3,300

0: las 8 armas de fuego ilegales y 56 toneladas en un operativo policial junto con 19 países de América Latina, incluido México.
1: Ya estamos de regreso aquí en Noticias RTQ, son las 12:32. Seguimos con más información. Monseñor Martín Lara Becerril, vocero de la diócesis de Querétaro, aseguró que la prevención es la mejor forma de evitar los delitos. Esto lo señaló con respecto a la iniciativa presentada por Josué Chepe Guerrero, alcalde de Corregidora, que busca juzgar como adultos a los adolescentes que cometan delitos graves de alto impacto.
2: Monseñor Martín Lara Becerril, vocero de la diócesis de Querétaro, aseguró que la prevención es la mejor forma de evitar los delitos. Esto lo señaló con respecto a la iniciativa presentada por Josué Chepe Guerrero, alcalde de Corregidora, que busca juzgar como adultos a los adolescentes que cometan delitos graves de alto impacto. Monseñor Lara señaló que esta iniciativa debe ser estudiada y reflexionada y que tiene confianza en las autoridades competentes de que así lo hagan. El tema principal es que a los menores de edad se les tome en cuenta el aspecto psicológico y familiar, respetando siempre los derechos humanos. Sin embargo, también considera que ningún delito puede quedar impune.
3: Aquí el principio sería que ningún delito quede impune, ningún delito, que toda aquella persona que comete un delito se le aplique la justicia.
2: Con imágenes de Rubén García, informó para Noticias RTQ, Nancy Magaña.
1: Y bueno, en este sentido, pues pide Josué Guerrero Trápala, presidente municipal de Corregidora, a la legislatura local que revise la iniciativa de ley que propuso precisamente para juzgar a menores de edad como adultos cuando realicen delitos graves. Incluso solicitó al Congreso del Estado de Querétaro que exhorte a instancias federales para que revisen el tema.
4: Tras ingresar una iniciativa de ley al Congreso local para buscar que quienes sean menores de edad de 15 a 17 años y hayan cometido delitos graves sean juzgados como mayores de edad, Josué Guerrero Trápala, presidente municipal de Corregidora, dijo que está a la espera de lo que determine el legislativo queretano y esperó que se emita un exhorto a autoridades federales para que revisen dicho tema. Mencionó que esta iniciativa se ha buscado socializar y enriquecer. También se ha escuchado a voces de docentes, tutores, padres y madres de familia para saber qué opinan al respecto.
5: La prevención es fundamental, sin duda. Ellos hacen mucho hincapié en ello, pero también me han manifestado que están de acuerdo en que tengamos leyes que puedan endurecer estos procesos en caso de delitos graves, como lo propone la ley, porque han observado también a través de los medios de comunicación, a través de lo que ustedes informan, pues la situación tan grave que se ha presentado ya en varios estados del país, y por supuesto, como lo he dicho, tampoco Querétaro ha sido ajeno a ello. Entonces tienen una preocupación genuina sobre este tipo de conductas, que sus hijos no vayan a caer en este tipo de temas o que sus hijos no sean víctimas de otros jóvenes.
4: Con imágenes de Manuel Tobar, informó Aurora Vizcaíno Ruiz, Noticias RTQ.
1: Y bueno, pues en este sentido respalda el gobernador esta iniciativa para endurecer las sanciones contra menores en delitos de alto impacto. Esta, pues, como ya lo comentamos, impulsada por el alcalde de Corregidora, Chepe Guerrero. El gobernador puntualizó que adolescentes entre los 13 y 17 años sí saben y están conscientes que matar está mal y es un punto que se tiene que atender por las leyes.
6: El gobernador de Querétaro, Mauricio Curi González, respaldó el debate para la iniciativa impulsada por el alcalde de Corregidora, Josué Guerrero Trápala, para endurecer las sanciones contra menores. Y es que la propuesta busca que los adolescentes entre los 15 y los 17 años sean juzgados como adultos al cometer delitos graves de alto impacto, a lo que el gobernador señaló que los jóvenes de este rango de edad sí saben que matar está mal, por lo que respaldó abrir el debate. Además, advirtió sobre la descomposición del tejido social que ha llevado a algunos jóvenes a unirse a bandas criminales.
7: Se tendrán que revisar los legisladores. Yo sí considero que un muchacho de 13, 14, 15, 16, 17 años sí sabe que matar está mal.
6: Cabe señalar que la iniciativa denominada Querétaro por la Seguridad y la Justicia Especializada frente a delitos de alto impacto cometidos por adolescentes

0: Ya fue entregada formalmente al Congreso del Estado y en ella se contempla el endurecimiento de las penas para casos de homicidio doloso, feminicidio, violación y secuestro. Informó para Noticias RTQ, Viviana Ávila y David Peregrino.
1: Cambiamos drásticamente de información y nos venimos a noticias locales. Fíjese que en Pinal de Amoles nada se desperdicia y aprovechan el desecho de material removido de la carretera federal 120 para rehabilitar caminos rurales y facilitar la conectividad de sus habitantes. Recientemente, estas acciones se realizaron en el camino que conduce a la comunidad de Las Vigas, donde se apoyó con la carga, acarreo y extensión del material recuperado.
2: Bajo la premisa que todo recurso es valioso y nada se desperdicia, el gobierno municipal de Pinal de Amoles, en coordinación con las y los habitantes de distintas localidades, está dando un segundo uso al material retirado durante los trabajos de rehabilitación y reparación de la carretera federal 120 que atraviesa la zona de la Sierra Gorda. Se trata de materiales carreteros como chinilla y chapapote que funcionan como asfalto, los cuales son removidos por la maquinaria porque ya no cumplen con las condiciones necesarias para seguir siendo utilizados en la vía federal. Sin embargo, al ser un material resistente y de excelente calidad, es ideal para la conformación y mejora de terracerías, por lo que se está aprovechando al máximo para el mantenimiento y pavimentación de caminos rurales del municipio. Recientemente estas acciones se realizaron en el camino que conduce a la comunidad de Las Vigas, donde se apoyó con la carga, acarreo y extensiones del material recuperado. Las labores se llevaron a cabo de forma conjunta. El gobierno municipal facilitó la maquinaria y el respaldo operativo, mientras que los vecinos participaron activamente en el reacomodo y distribución del material, demostrando que cuando comunidad y gobierno se unen, los resultados son mayores y más duraderos. Con estas estrategias se contribuye al desarrollo regional, se optimizan recursos y se mejora la conectividad entre localidades, llevando beneficios directos a las familias serranas, aprovechando todo lo que es útil para el bienestar de la gente. Con estas estrategias se contribuye al desarrollo regional, se optimizan recursos y se mejora la conectividad entre localidades, llevando beneficios directos a las familias serranas. Informó para Noticias RTQ, Pedro Sierra.
1: En Querétaro, el diálogo entre trabajadores, empresas y gobierno se construye desde el respeto, la responsabilidad y la voluntad de encontrar soluciones, afirmó el titular del Poder Ejecutivo, Mauricio Curi González, al sostener un encuentro con representantes del nuevo Comité Ejecutivo Nacional de Transformación Sindical de México para el periodo 2026-2032, una organización que va cobrando cada vez más fuerza en el ecosistema laboral del Estado, con la representación de 38,000 trabajadores en los sectores de autopartes, automotriz, metal mecánica, eléctrica y alimentos. Durante el encuentro, el mandatario estatal reconoció el crecimiento y la representatividad que ha alcanzado la transformación sindical de México en el Estado, así como a miles de trabajadoras y trabajadores que buscan participar, organizarse y ser escuchados, acción que, dijo, fortalece la vida laboral y un patrimonio fundamental de las familias queretanas, que es el empleo. El secretario general de Transformación Sindical de México, José Eduardo Castillo Flores, destacó la relación que durante los 5 años de gestión del gobernador han labrado siempre buscando el acercamiento y el diálogo constante, dado que el tiempo del desgaste y la pelea con las empresas, puntualizó, ya terminó. Y en este sentido, siguiendo el tema de las empresas, la Ley Federal del Trabajo garantiza que ex empleados con al menos 60 días laborados en el año fiscal anterior tienen derecho al reparto de utilidades. El derecho no se pierde aunque ya no trabaje en la empresa. Aquí le contamos los detalles.
3: El reparto de utilidades continúa generando dudas entre muchos trabajadores, especialmente entre quienes ya no laboran en la empresa donde trabajaron durante el último ejercicio fiscal. Aunque existe la creencia de que al renunciar o ser despedido se pierde este beneficio, la Ley Federal del Trabajo establece que los extrabajadores también tienen derecho a recibir utilidades, siempre y cuando hayan laborado al menos 60 días durante el año fiscal correspondiente. La participación participación de los trabajadores en las utilidades es un derecho constitucional contemplado en el artículo 123 y obliga a las empresas a repartir el 10% de sus ganancias anuales entre sus empleados y exempleados que cumplan con los requisitos, mientras que en el caso de los trabajadores contratados, la fecha límite

0: es el 29 de junio. Uno de los puntos más importantes, los ex empleados cuentan con plazo de un año para reclamar el pago de utilidades si no lo recibieron en la fecha estimada. Especialistas laborales recomiendan que los ex trabajadores no esperen a ser contactados por la empresa y tomen así la iniciativa para solicitar información sobre su reparto de utilidades. Para Noticias RTQ, Nancy Magaña.
1: Continuamos con más información, son las 12:43. Y bueno, cambiando de información, fíjese que curiosidades urbanas que esconde la ciencia. ¿Usted sabe por qué las tapas de las alcantarillas son redondas? La respuesta que sorprende y tiene lógica matemática. Aunque parecen un elemento cotidiano, sin importancia, las tapas de las alcantarillas fueron diseñadas con una forma específica por razones de seguridad, ingeniería y eficiencia. Especialistas explican por qué el círculo sigue siendo la figura perfecta para evitar accidentes en las ciudades.
2: Seguramente usted las ha visto miles de veces mientras camina por la calle, pero pocas personas se han detenido a preguntarse por qué las tapas de las alcantarillas son redondas y no cuadradas o triangulares. La respuesta se volvió viral luego de que la profesora Laura Gómez explicara que el círculo es la única figura geométrica que no puede caerse dentro de sí misma, una característica que convierte a estas estructuras urbanas en un ejemplo perfecto de ingeniería práctica y seguridad pública. La explicación, difundida recientemente en medios digitales y redes sociales, despertó la curiosidad de miles de personas porque detrás de algo aparentemente simple existe toda una lógica matemática, física y económica. Expertos en ingeniería urbana señalan que el diseño circular evita accidentes durante las labores de mantenimiento, ya que una tapa cuadrada o rectangular podría deslizarse y caer dentro del agujero si se coloca de manera diagonal. En cambio, el diámetro constante del círculo impide que esto ocurra. Pero esa no es la única razón. Ingenieros civiles explican que las tapas redondas también distribuyen mejor el peso y la presión de vehículos y peatones sobre la superficie, reduciendo fracturas o deformaciones con el paso del tiempo. Además, al no tener esquinas, son más fáciles de mover, rodar y transportar durante trabajos de mantenimiento en calles y drenajes. Especialistas en diseño industrial agregan que esta forma también representa un ahorro económico para las ciudades. Al fabricarse de hierro fundido o acero, las tapas circulares requieren menos material estructural para soportar grandes cargas y pueden producirse de manera estandarizada, lo que facilita su reemplazo en sistemas urbanos de diferentes países. La discusión incluso ha llegado al ámbito educativo y científico. Profesores de matemáticas y física consideran que ejemplos como este ayudan a explicar cómo conceptos geométricos, aparentemente abstractos, tienen aplicaciones reales en la vida cotidiana. Para muchos estudiantes, una simple alcantarilla se ha convertido en una puerta de entrada para entender principios de resistencia, gravedad y diseño funcional. Lo que parecía una pregunta sencilla terminó revelando cómo la ingeniería urbana está presente en detalles que pasan desapercibidos todos los días. Para Noticias RTQ, Edson Ávila.
1: ¿Cómo ve? ¿Usted sabía eso? ¿Usted sabía eso? ¿El por qué? ¿El por qué se eligió que fueran redondas? Pues bueno, ahí está la explicación. Y pues en noticias no muy agradables, en el municipio de El Márquez hubo un intercambio de disparos por la venta de unos terrenos, lo cual terminó con la vida de dos personas, mientras un tercer individuo huyó del lugar. El hecho se registró en una zona de parcelas en las inmediaciones de la comunidad de San Vicente Ferrer, donde personal de la Fiscalía Queretana acudió para iniciar la carpeta de investigación correspondiente.
3: Disputa por terrenos en el municipio del Márquez deja dos personas sin vida tras intercambio de disparos de arma de fuego. Los hechos sucedieron en una zona de parcelas, ubicada en las inmediaciones de la comunidad de San Vicente Ferrer, lugar en el que se citaron tres personas para discutir los detalles sobre unos predios. Sin embargo, salieron a relucir armas de fuego. Al respecto, la Secretaría de Seguridad Pública Municipal del Márquez informó que tras recibir un reporte sobre detonaciones de arma de fuego en la zona de parcelas, pasando la comunidad de San Vicente Ferrer, elementos policiales de la corporación acudieron de manera inmediata al lugar, donde se realizó el aseguramiento y resguardo de un inmueble. Se precisó que de acuerdo con los primeros datos recabados en el sitio, un hombre presuntamente realizaba la venta de terrenos, cuando arribaron dos personas con quienes aparentemente inició una discusión, que derivó en un intercambio de detonaciones de arma de fuego. Como resultado de estos hechos, dos personas resultaron heridas, por lo que de manera inmediata se notificó a los cuerpos de emergencias, quienes confirmaron

0: Más tarde el fallecimiento de ambas personas. Por tal motivo se delimitó la zona y se dio parte a la Fiscalía General del Estado, autoridad encargada de realizar las investigaciones correspondientes, al tiempo de coordinar un operativo para la localización de una persona que presuntamente huyó del sitio, sin que hasta el momento se reporte su detención. Los cuerpos de las personas baleadas fueron trasladadas a la morgue para el procedimiento de ley. Para Noticias RTQ, Víctor Cabeza.
1: Y pues bueno, continuamos con información sobre esta ley de identidad de género. La diócesis de Querétaro pues opina que el veto a la ley de identidad de género por parte del gobernador Curi es correcta, ya que precisamente toda ley debe ser objetiva, velando siempre por salvaguardar la dignidad de la persona. Monseñor Martín Lara Becerril, vocero de la diócesis, aseveró que esa ley podría generar conflictos legales y políticos, ya que se relaciona con la autopercepción, la cual es subjetiva.
2: La diócesis de Querétaro emitió su postura ante el veto de la ley de identidad de género realizada por el gobernador Mauricio Curi, señalando que esta ley podría generar conflictos en los derechos de hombres y mujeres, también provocando una confusión de los conceptos políticos. Monseñor Lara dijo, por ejemplo, que si cualquier persona que se autoperciba diferente puede cambiar su acta de nacimiento o su CURP, por lo que podría cometer algún hecho ilegal al cambiar sus datos personales. Incluso se pueden ver afectados los procesos de orden civil, incluyendo hasta el pasaporte, evadir en general cualquier responsabilidad. Dijo que toda ley debe ser objetiva y salvaguardar la dignidad humana de las personas.
3: Esta ley, pues, tiene conflictos, o las consecuencias es crear conflictos entre bienes jurídicos protegidos, como son los derechos a terceros, la autopercepción colisiona con los derechos a espacios diferenciados, que son para hombres, para mujeres. También esta ley provoca una confusión de los conceptos jurídicos fundamentales de filiación y de parentesco.
2: Con imágenes de Rubén García, informó para Noticias RTQ, Nancy Magaña.
1: Querétaro necesita unidad, verdad y sensatez, señalaron en conferencia de prensa la Barra de Abogados Cristianos de Querétaro y el Consejo Consultivo Cristiano al apoyar al gobernador Mauricio Curi por realizar el veto a la Ley de Identidad de Género que se aprobara recientemente en la legislatura de Querétaro. La Barra de Abogados y el Consejo Consultivo hacen un llamado a los legisladores para evitar decisiones precipitadas, impulsadas por presiones ideológicas o intereses políticos ajenos al bien común.
2: Víctor Escobar, coordinador de la Barra de Abogados Cristianos de Querétaro, asevera que aun cuando la legislatura señalaba que la ley era para menores de edad, esta ley de identidad de género no era clara con respecto a la participación de los padres de familia al acompañar a sus hijos, por lo que existía un riesgo para los niños, niñas y adolescentes, por lo que apoyan al gobernador Mauricio Curi en el veto realizado en días pasados.
4: Por lo tanto, la Barra de Abogados Cristianos del Estado de Querétaro reitera que toda persona debe ser tratada con dignidad, respeto y restricto a sus derechos humanos. Sin embargo, ello no implica que el Estado deba eliminar todo límite jurídico, biológico, científico o por motivos de edad en asuntos de profunda trascendencia para el desarrollo de las niñas, niños y adolescentes. El veto emitido por el gobierno representa una oportunidad para replantear el debate desde criterios científicos, constitucionales y de protección integral a las infancias.
2: Finalmente señaló que se debe evitar el realizar reformas aceleradas, haciendo un llamado a las fuerzas políticas y a la sociedad para sostener diálogos abiertos para el respeto a la niñez con responsabilidad y respeto al orden constitucional. Para Noticias RTQ, Nancy Magaña.
1: Y bueno, es así como llegamos al final de este noticiero. Le agradezco mucho que haya estado en sintonía en este espacio con el titular Iván Ventura. Mañana de nueva cuenta a las 12 del día le esperamos aquí en Noticias RTQ. Le dejamos con este último tema musical. Muchas gracias por su compañía. Hasta la próxima.

Hasta luego.

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2: Derechos de los hombres indígenas en Querétaro.
3: En Querétaro, los derechos de los hombres indígenas están estrechamente vinculados al reciente reconocimiento de los pueblos y comunidades como sujetos de derecho público, lo que les otorga una mayor capacidad de decisión sobre sus tierras y formas de organización. Gracias a las reformas constitucionales de 2024 y 2025, se han fortalecido derechos colectivos que benefician directamente a los hombres en sus comunidades. Dado que gran parte de la población masculina indígena en Querétaro, especialmente en Amialco de Bonfil y Tolimán, se dedican a la agricultura y a la construcción, cuentan con protección de sus derechos como ejidatarios o comuneros. A pesar de los avances, los hombres indígenas en Querétaro enfrentan desafíos como la discriminación laboral en zonas urbanas y la falta de acceso a empleos técnicos o profesionales que respeten su identidad cultural.
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1: Es la una, en punto.
2: 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Titulares.
3: En información local, en el estado de Querétaro, 7 de los 18 municipios presentan ya niveles de sequía de acuerdo con información del monitor de sequía de la Comisión Nacional del Agua. Las obras correspondientes al proyecto del tren Puerto Quintana se iniciarán en el mes de julio durante la temporada vacacional para evitar conflictos viales, informan autoridades. Instala Amazon Web Service en Querétaro su primer Think Big Space de Latinoamérica. Se posiciona Querétaro en el quinto lugar nacional con menores índices de pobreza laboral en el país. Nacional, diputados aprueban anular las elecciones cuando se acredite una intervención extranjera. La presidenta Claudia Sheinbaum ve un riesgo de intervención extranjera. México está preparado ante la menor sospecha de ébola, afirma David Kersenovich, secretario de Salud del Gobierno Federal. El Gobierno de México alerta sobre una nueva modalidad telefónicas. Michoacán denuncia el asedio de mercenarios colombianos que están al servicio del cártel Jalisco Nueva Generación. En información de corte internacional, Guatemala desmantela el mayor narcolaboratorio en la frontera con México. La República Democrática del Congo eleva a 238 las muertes. En al menos 16 niñas muertas y 74 heridas en el incendio de un internado en Kenia. Israel suspende relaciones con el secretario general de la Organización de las Naciones Unidas. El gobierno de Bangladesh salva al búfalo albino Donald Trump de ser sacrificado, es trasladado al Zoológico Nacional.
4: Bienvenidas, bienvenidos, gracias por sintonizarnos, ya sea en radio, y que nos vean y nos escuchen también en televisión. Muy amables, esto es Noticias RTQ, damos comienzo. Recuerden que son noticias de Querétaro y que son para usted. Oiga, le voy a repetir los teléfonos, pero es muy importante que usted necesita decirnos algo, hacer una denuncia, lo que quiera. Con mucho gusto nosotros lo comentamos. Teléfonos en el estudio tenemos dos, recuérdelo. Uno es el directo.

0: el 44-22-38-51-11, 44-22-38-51-11, y el WhatsApp para sus mensajes escritos, el 44-26-76-03-92. Las noticias se oyen y se ven en Radio Televisión Querétaro. En radio se escuchan en el 100.3 de frecuencia modulada, emitiendo la señal desde el Centro Histórico de Querétaro para todo el centro de la República Mexicana. Radio Querétaro. Que también estamos en Jalpan de Serra para bañar con nuestra señal a toda la Sierra Queretana en el 1200 de amplitud modulada. En Jalpan de Serra. Gracias, ese es Radio Jalpan, RTQ Jalpan, 1200 de AM. Y por supuesto que llegamos a todo el mundo a través de activatx.org en sus estudios de Tequisquiapan. En televisión también se ven y se oyen las noticias. Se ven en el canal 10.1 de señal abierta. Sistemas de cable en Querétaro, WIS 10. 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También para todo el mundo desde nuestros estudios del Centro Histórico de Querétaro en www.rtq.mx. En redes sociales, en Facebook y Radio Televisión Querétaro, estamos para servirles. En Instagram, @rtqro, en X, @RTQRO. Canales de YouTube, tenemos dos: uno, Radio y Televisión Querétaro; dos, Noticias RTQ. La una de la tarde con 5 minutos, la una con 5, y es el momento de que iniciemos con la clásica frase del día. Hoy es el mañana por el que te preocupabas ayer. Hoy es el mañana por el que te preocupabas ayer. Dale Carnegie, empresario y escritor de libros de autoayuda estadounidense. Y la sección Un Día Como Hoy de David Estrada, que ya está listo para presentarnos que un día como hoy, 28 de mayo de 1972, moría Eduardo VIII, duque de Windsor, el rey que cambió la línea sucesoria en la Casa Real Británica y que en 1952 hizo posible el ascenso al trono de Isabel II. Adelante, David Estrada.
1: Eduardo VIII fue rey del Reino Unido en los dominios de la Mancomunidad Británica y emperador de la India desde la muerte de su padre, el rey Jorge V, el 20 de enero de 1936, hasta su abdicación el 11 de diciembre del mismo año. En su juventud, combatió en la Primera Guerra Mundial y una vez terminada esta, representó a su padre en diversos viajes oficiales por otros países. A solo unos meses de iniciado su reinado, desencadenó una aguda crisis constitucional tras pedir formalmente matrimonio a Wally Simpson, una norteamericana que ya se había divorciado en dos ocasiones. Los primeros ministros de Gran Bretaña, Australia, Canadá y África del Sur se opusieron tajantemente al matrimonio, argumentando que era moralmente inaceptable al ser el rey la cabeza de la Iglesia de Inglaterra, además de que el pueblo nunca aceptaría a una divorciada como reina. Ante esta negativa, Eduardo sabía que el gobierno renunciaría si los planes de matrimonio seguían adelante, lo que provocaría una severa crisis constitucional. Y fue así que el 10 de diciembre de 1936, Eduardo VIII firmó su carta de abdicación y la noche del día siguiente, 11 de diciembre, ya con el título de príncipe, dio un discurso a la nación y al imperio para explicar su decisión de abdicar. Fue entonces cuando dijo la famosa frase: «Me ha resultado imposible soportar la pesada carga de responsabilidad y desempeñar mis funciones como rey en la forma que desearía hacerlo, sin la ayuda y el apoyo de la mujer que amo». Después de la emisión, Eduardo partió del Reino Unido para dirigirse a Austria, aunque no pudo reunirse con Wallis hasta que su divorcio fue efectivo varios meses después. En tanto,

0: Su hermano, el príncipe Alberto, duque de York, accedió al trono como Jorge VI, y su hija mayor, la princesa Isabel, ocupó el primer lugar en la línea de sucesión con un reinado de solo 325 días. Eduardo VIII fue uno de los monarcas de más corto reinado en la historia del Reino Unido y nunca llegó a ser coronado. Luego de su abdicación, fue nombrado duque de Windsor y conservó el título de Alteza Real, el cual le fue negado a su esposa. El matrimonio de Wallis y Eduardo duró 35 años. El duque de Windsor murió de cáncer de garganta a los 77 años el 28 de mayo de 1972.
1: La una de la tarde con 8 minutos, la una con 8 minutos. ¿A usted le gustan las hamburguesas? ¿Come hamburguesas continuamente? Bueno, pues este día, hoy, usted podrá disfrutarlas porque hay promociones en diferentes negocios que venden hamburguesas. ¿Por qué razón? Porque cada 28 de mayo se celebra, y hoy es 28 de mayo, el 28 de mayo se celebra el Día Internacional de la Hamburguesa. Efemérides con Itzel Feregrino.
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3: El 28 de mayo se celebra el Día Internacional de la Hamburguesa, un plato que a todos nos gusta y que se ha popularizado tanto a nivel mundial que es casi imposible no encontrarlo en las cartas de cualquier restaurante. Seguro que hace muy poco que has podido degustar una rica hamburguesa. Pero, ¿habías pensado quién fue el inventor de la hamburguesa? ¿O cómo se hizo tan famosa? ¿Y por qué tiene un día especial para ella? El por qué se celebra el Día de la Hamburguesa es un poco incierto. No podemos encontrar referencias claras de su origen, sino solo especulaciones. Quizás las grandes cadenas de hamburguesas hayan lanzado la idea a la calle y esta se haya hecho popular. O quizá el origen es más antiguo y se remonta a cuando las panaderías de Hamburgo comenzaron a hacer los panes redondos. También hay una leyenda que dice que fue precisamente un 28 de mayo de 1900 cuando un inmigrante alemán residente en Estados Unidos sirvió la primera hamburguesa en su restaurante como puro azar, porque un cliente le pidió algo rápido que estuviese rico. Sea como sea, lo cierto es que la hamburguesa es un plato que da mucho juego porque se puede preparar de muchas formas y todas deliciosas. Puede ser un plato sano, ya que los ingredientes básicos lo son carne, pan y todo lo que se le quiera añadir. Esperamos que lo puedas celebrar degustando una hamburguesa al estilo que más te guste, ya sea en casa o en algún restaurante. ¡Feliz Día de la Hamburguesa!
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1: Yo no sé si las merezca o no las merezca, pero Toño Romero anda de vacaciones, estará con nosotros, si no estoy equivocado, hasta el próximo miércoles, jueves, viernes, lunes y martes. El próximo miércoles contaremos ya con la presencia de Toño Romero. Mientras tanto, nos dejó estos cortes informativos de deportes. Se los presento con mucho gusto cuando es la una de la tarde con 11 minutos.
3: Querétaro ya comienza a calentarse rumbo al Mundial 2026. El municipio capitalino confirmó la instalación de 4 minicanchas de fútbol en distintos puntos de la ciudad como parte de las actividades deportivas y recreativas relacionadas con la próxima Copa del Mundo, que tendrá a México como una de las sedes oficiales. La primera de estas canchas fue presentada durante el llamado Zona Fest, en el Jardín Guerrero, donde familias, jóvenes y aficionados pudieron participar en dinámicas futboleras y convivencias deportivas. Autoridades municipales señalaron que lo públicos y promover estilos de vida saludables entre la población. Este tipo de proyectos ayudan a fortalecer la cultura deportiva y el sentido de la comunidad, especialmente entre niños y adolescentes. Además, el ambiente mundialista ha incrementado el interés por el fútbol en todo el país, impulsando actividades recreativas, torneos y espacios de convivencia. Comerciantes y organizadores locales también prevén un impacto positivo en el turismo y la economía, ya que Querétaro busca posicionarse como una ciudad activa dentro de la fiesta mundialista, pese a no ser sede oficial de partidos. La cuenta regresiva hacia el Mundial 2026 continúa y Querétaro quiere jugar su propio papel dentro de la máxima fiesta del fútbol.

0: internacional. Con información de Edson Ávila para Noticias. La pasión por el Mundial ya comenzó en Querétaro. Aficionados al fútbol, coleccionistas y familias enteras se preparan para participar en un intercambio masivo de estampas rumbo a la Copa Mundial de FIFA 2026, evento que se realizará este viernes 29 de mayo y la cita es a partir de las 10 de la mañana en bloque de la capital queretana y que promete reunir a cientos de seguidores del balompié. La dinámica busca que los asistentes completen sus álbumes oficiales intercambiando estampas repetidas en un ambiente familiar y completamente futbolero. El fenómeno ha crecido notablemente en México desde el anuncio del Mundial 2026, que tendrá como sedes a México, Estados Unidos y Canadá. El coleccionismo mundialista vive uno de los mejores momentos debido al entusiasmo generado por la próxima Copa del Mundo y la participación histórica de ciudades mexicanas como Ciudad de México, Guadalajara y Monterrey. Además, redes sociales y grupos locales han impulsado reuniones similares en cafeterías, plazas y parques de Querétaro. El evento también busca fortalecer la convivencia entre aficionados y revivir una tradición que une generaciones enteras alrededor del fútbol. Mientras tanto, negocios relacionados con artículos deportivos y coleccionables reportan un aumento en ventas de álbumes y estampas en las últimas semanas. La cuenta regresiva hacia el Mundial 2026 continúa y en Querétaro la emoción ya comenzó a jugar su propio partido. Con información de Edson Ávila para Noticias RTQ, Itzel Peregrino.
1: La taekwondoín queretana Carla Leonor Rodríguez llevó a Querétaro en la Olimpiada Nacional a lo más alto del podio, quedándose con el metal de oro en menos de 62 kilogramos, sub-21 femenil. También Rodrigo Rodríguez es de oro en junior varonil, menos de 78 kilogramos. Querétaro también ganó tres platas más en taekwondo. Estas fueron cortesía de Mario Enrique González en sub-21 varonil, Daniela Origel en junior femenil y Ángel David Trujillo en junior varonil. Por su parte, se vistieron de bronce en junior varonil Hesler Logan Viera Salazar y en sub-21 femenil Ana Camila Sánchez. 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Los taekwondoines queretanos sumaron más medallas en la Olimpiada Nacional CONADE 2026. Ahora fueron dos platas y dos bronces. Los responsables de los metales plateados son León Villalobos en menos de 63 kilogramos junior varonil y además Melissa Cervantes, que se quedó con la plata en junior femenil menos de 55 kilogramos. Los dos metales de bronce fueron con Alejandro Cobos en sub-21 varonil, menos de 68 kilogramos, y Carlos Santiago Medina Juárez en menos de 51 kilogramos, categoría sub-21 varonil. Deportes RTQ. El entrenador de taekwondo queretano, Gabriel Chávez, consideró que este año a los atletas de dicha disciplina les costó más trabajo subir al podio. Gabriel Chávez comentó que el cambio de categoría para algunos hizo más difícil lograr medallas.
2: Para este año hubo algunos cambios. Hubo niños que el año pasado nos dieron medalla de oro y este año brincaron a la siguiente categoría y es difícil el cambio de división para ellos. Quiero decir que un niño que estaba en infantil brincó a cadete y se va a enfrentar con niños de 14, 15 y hasta 16 años casi.
1: En la edición de este 2026, Gabriel Chávez llevó dos atletas que a la postre dieron medallas a Querétaro, mostrando su preparación y calidad. León Villalobos ganó plata en junior varonil, menos de 63 kilogramos, y Alejandro Cobos ganó bronce en sub-21 varonil, menos de 68 kilogramos. Además, estos taekwondoines ganaron en equipo bronce y plata, respectivamente. 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
3: Estos fueron los deportes y solicitamos su ayuda, por favor. Solicitamos donación de sangre. Tu ayuda puede hacer la diferencia. Es para la paciente María de Lourdes Sosa González. El tipo de sangre es A positiva y O positivo. El lugar de donación, Medicina Transfuncional de Querétaro, en la calle Ignacio Pérez 32, donde siempre ha estado esta Medicina Transfuncional de Querétaro. Horarios de donación, el turno matutino entre 8 y 12 de la mañana y en el turno vespertino entre 3 y 6 de la tarde. Los requisitos, ayuno de 6 horas mínimo, máximo 10 horas, pueden tomar.

0: tomar agua, jugos, frutas, etcétera. Si usted habla, por favor, precisamente a este lugar que es la Medicina Transfusional de Querétaro. No tenemos el teléfono, ¿verdad? Lo voy a localizar y se los doy dentro de un rato para que pidan ustedes los requisitos y las recomendaciones que les piden. La 1:18 p.m, la 1:18. Tras fallo de la Suprema Corte de Justicia de la Nación, quien ratificó los nuevos criterios de evaluación y acreditación en el nivel básico educativo, la Secretaría de Educación Pública aclara quienes sí podrían repetir grado. Acuérdense que la Suprema Corte de Justicia de la Nación dijo que ya no se iba a reprobar, pero sí se iba a seguir habiendo reprobados. Tiene sus límites.
1: ...23 de la Secretaría de Educación Pública, el cual establece las normas generales para la evaluación, acreditación y promoción de los estudiantes de educación básica en México. En dicho acuerdo, se establece una acreditación automática para los alumnos que nivel educativo, es decir, que ningún estudiante de preescolar y primero de primaria será reprobado y su acreditación será con asistencia. En el caso de segundo y hasta sexto grado de primaria, las cosas cambian y los alumnos sí podrán reprobar, pues los criterios de acreditación se basan en el desempeño académico de los estudiantes, el cual se medirá con la tradicional escala numérica del 5 al 10, por lo que los alumnos podrán pasar de grado cuando tengan un promedio final mínimo de 6. En caso de tener una evaluación menor, su promoción será rechazada y deberán repetir el año escolar. Para los estudiantes de secundaria, el sistema se aplica de la misma manera, pasando de año aquellos que consigan la calificación final de 6, además de permitir que estudiantes con hasta 4 disciplinas reprobadas puedan pasar al siguiente grado. Cabe recordar que esta flexibilidad en el sistema de evaluación se basa en lo dicho por la Suprema Corte de Justicia de la Nación, sobre que la excelencia educativa no depende únicamente de calificaciones numéricas o índices de aprobación. Informó para Noticias RTQ, Viviana Ávila y Manuel Tobar.
0: 1:20. Estudiantes de la Universidad Aeronáutica de Querétaro ganan el Mundial de Satélites Enlatados 2026. La competencia reunió a más de 130 equipos nacionales e internacionales. Aurora.
2: El equipo representativo K-ANSAT de la Universidad Aeronáutica de Querétaro obtuvo el primer lugar general en el Mundial de Satélites Enlatados 2026, organizado por el Programa Espacial Universitario de la Universidad Nacional Autónoma de México, la cual tiene como objetivo diseñar, manufacturar, integrar y programar un satélite enlatado completamente funcional durante una liberación aérea desde aproximadamente 300 metros de altura. La competencia reunió a más de 130 equipos nacionales e internacionales provenientes de países como Argentina, Colombia, India, Países Bajos y otros. Destacar que los principales requerimientos de la misión eran garantizar la tiene transportado dentro del CANSAT durante toda la misión, transmitir telemetría en tiempo real durante el ascenso y descenso, capturar, procesar y transmitir una imagen aeroespacial antes del aterrizaje, así como implementar un sistema de descenso controlado mediante autogiro totalmente mecánico. Con imágenes de Manuel Tobar, informó Aurora Vizcaíno Ruiz, Noticias RTQ.
0: Trufas a base de harina de grillo, helados de limón y nopal, yosas de amaranto y botanas chips a base de pollo son algunos de los productos que han creado estudiantes de Ingeniería Química en Alimentos de la Universidad Autónoma de Querétaro. Estos platillos y postres fueron presentados para desde una incubadora de emprendimiento y producirlos en serie y buscar lugar para venderlos. Aurora.
2: 9 equipos del octavo semestre de la Ingeniería Química en Alimentos experimentaron con nuevos sabores e ingredientes para brindar una experiencia única mientras aprenden. Estudiantes del octavo semestre de la Ingeniería Química en Alimentos de la Facultad de Química de la UAC llevaron a cabo la 11ª presentación de proyectos desarrollados en las asignaturas de Desarrollo Emprendedor, Desarrollo de Nuevos Productos y Laboratorio de Tecnología, en la cual las y los jóvenes compartieron exposiciones orales y ofrecieron una degustación de lo elaborado. Quienes participaron en esta edición fueron Choco Crickets, trufas a base de harina de grillo, Yuki Pop, bolis de mango cremoso, Nochi, mochi de nopal con helado de limón y nopal, Mambujito, mermelada de

0: Mango, chicrut, sazonadores fermentados a base de vegetales, chalú, botanas crujientes con chile y limón, huautli, yosas de amaranto, marayá, bebida de base de naranja, maracuyá, nopal, lima y probióticos encapsulados y papoy, botana tipo chip a base de pollo. Esta actividad representa una oportunidad para que comiencen a trabajar propuestas innovadoras, sustentables y con viabilidad financiera, además de que estas experiencias les motivan a poner en marcha planes que integran ciencia, tecnología y negocios. La meta es que a partir de esta muestra los prototipos continúen su crecimiento y puedan migrar hacia una incubadora de emprendimiento o en su caso ser retomados en trabajos de titulación. Con imágenes de David Peregrino, informó Aurora Vizcaíno Ruiz, Noticias RTQ.
1: La solicitud de ayuda de donar sangre, le vamos a pasar el contacto para que usted llame y le digan los requisitos que necesita para que usted ayude a esta persona con su donación de sangre. Sofía Farías es el contacto y su número es 44-24-93-66-35. Lo repito, contacto Sofía Farías, 44-24-93-66-35. Vamos a mensajes, un pequeño corte y regresamos.
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3: Regresamos.

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2: Es la 1:29.

0: En Noticias RTQ, hoy es miércoles y todos los miércoles tenemos al filo de la 1:30 de la tarde la presencia de Ana Descalza, que nos presenta su cápsula con un tema buenísimo para que ustedes no se lo pierdan. ¿Conoces qué son los hongos? Ella es Ana Descalza.
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2: ¿Alguna vez has comido champiñones, setas o portobelos? Todos estos son hongos, que no son ni plantas ni animales, son otro grupo. Y son bien interesantes. En realidad, el champiñón, el portobelo o esta seta no es el verdadero hongo, o no es, digamos, el cuerpo del hongo. El cuerpo del hongo se llama micelio y son unas redes celulares que normalmente se encuentran bajo tierra o adentro de cualquier cosa de la que se estén alimentando. Un hongo, por ejemplo, saprófito, que se alimenta de materia muerta, por ejemplo, imaginémonos ahorita un ratón muerto. Ese ratón poco a poco se va a empezar a descomponer. Muchos hongos saprófitos empiezan a desarrollarse adentro de él. Liberan ciertos compuestos y enzimas que lo que hacen es degradar esa materia muerta y poder integrar parte para su alimentación y propiciar su crecimiento, y parte pues nada más van descomponiendo eso que en algún momento tuvo vida. Y por eso es que son bien importantes todos los hongos para los procesos en general de regeneración de la tierra. Hay un montón de hongos, por ejemplo, en el suelo de los bosques, porque hay tanta materia orgánica que cae, por ejemplo, las hojas o las pinas de los pinos, que lo que hacen los hongos es empezar a degradarlas y así generar tierra fértil para que después otros organismos se puedan desarrollar. Pero llega un momento en la vida de ese hongo que puede crecer, digamos, a lo largo muchísimo, y es una reproducción que se llama asexual porque no estás generando ninguna diferencia. Solamente crecen células, crecen células, crecen, crecen, pero no tienes dos organismos distintos con genes distintos. Cuando quieren reproducirse de manera sexual, es decir, hacer un intercambio genético, o a veces solamente cuando quieren llegar más lejos, lo que hacen es generar esporas. Y lo que hace una espora es liberarse al ambiente. Y para eso generan un cuerpo fructífero. Las setas, los hongos, los champiñones, en general los que vemos así a simple vista, en realidad son solamente el cuerpo fructífero de ese hongo, que en realidad está unicelular, que no puedes ver a simple vista, adentro de aquello de donde está creciendo la seta. Y podemos ver que se ve de esta manera, es como si fuera la flor de una planta.

0: casi todos esta estructura, aunque varía dependiendo de la especie. Pero adentro, si lo ves por fuera, pues es una estructura que en general se protege de lo que pueda suceder. Puede lluvia, impacto de alguien que lo pise, etc. Pero por dentro es lo más interesante. Todas estas líneas que tiene el hongo se llaman lamelas. Y dentro de esas líneas es donde se empiezan a generar esporas que pueden ser transportadas a través de agua o viento o distintos factores también. Y lo que hacen es alejar esas esporas y permitir que en otro lado crezca un hongo. No va a salir otra seta como estas, sino que se va a insertar esa espora de resistencia y van a empezar después a crecer las células bajo tierra y se van a empezar a distribuir por todos lados. Y cuando quiera reproducirse, hacer una estructura para reproducirse y llegar más lejos, entonces otra vez va a crecer este cuerpo fructífero, que son los hongos que nosotros vemos macroscópicos.
1: Gracias, Ana Descalza. Hasta el próximo jueves. Me quedé en el pasado. Yo dije miércoles, hoy miércoles. No, hoy es jueves. Ya prácticamente fin de semana. Muy bien, continuemos. Atención San Juan del Río o también en Querétaro, si alguien, alguna mujer necesita ayuda. Abren nuevo centro regional de representación legal en el municipio de San Juan del Río para mujeres. Este nuevo espacio, que está ubicado en las instalaciones del Centro Cultural y de Convenciones, brindará acompañamiento jurídico.

0: La Secretaría de las Mujeres en el Estado llevó a cabo la apertura del Centro Regional de Representación Legal en el municipio de San Juan del Río, ubicado en las instalaciones del Centro Cultural y de Convenciones Ecuco, un espacio que brindará acompañamiento jurídico gratuito y especializado a mujeres que viven situaciones de violencia o vulnerabilidad. La titular de la dependencia, Sonia Rocha, explicó que este será uno de los tres centros regionales de representación legal que operarán estratégicamente en la entidad. Los otros se ubicarán en Cadereyta de Montes para atender la zona del semidesierto y en Jalpan de Serra para brindar cobertura a la región serrana. Asimismo, señaló que esta acción forma parte de la estrategia Defensoras de las Mujeres, mediante la cual se brinda representación legal gratuita y acompañamiento integral a mujeres que enfrentan situaciones de violencia, fortaleciendo así el acceso a la justicia con perspectiva de género en todo el estado. En lo que va de la administración estatal, se han brindado más de 72.326 servicios legales a mujeres queretanas y se han representado 830 demandas, de las cuales más de la mitad han obtenido sentencias favorables para las mujeres. Actualmente, el 20% de las demandas representadas por la dependencia provienen de la zona sur del estado, particularmente de municipios como San Juan del Río, Amealco, Pedro Escobedo y Tequisquiapan. Informo para Noticias RTQ, Viviana Ávila y Manuel Tobar.
1: 1:36. En días recientes, el Papa León XIV publicó su encíclica Magnifica Humanitas, que resalta la dignidad de la persona humana sobre la tecnología, específicamente sobre el uso de la inteligencia artificial. Monseñor Martín Lara, vocero de la diócesis de Querétaro, asevera que la tecnología necesita ser usada con discernimiento. Nancy Magaña con la información.
2: El 25 de mayo fue un día profundamente significativo para la Iglesia y los fieles católicos en todo el mundo. El Papa León XIV publicó su encíclica Magnifica Humanitas, entrando así al diálogo de los grandes desafíos en estos tiempos que vivimos, resaltando la dignidad de la persona humana sobre la tecnología, específicamente del uso de la inteligencia artificial. Monseñor Martín Lara, vocero de la diócesis de Querétaro, invitó a todos los fieles a que conozcan a fondo la encíclica del Papa León XIV y señaló:
3: el Papa en su carta.

0: encíclica, el Papa dice que la inteligencia artificial finalmente es algo producido precisamente por una máquina, ¿verdad? Y que esta inteligencia artificial en ningún momento tiene que sustituir la inteligencia humana, que tiene que ser juzgada, que tiene que ser discernida, pero evidentemente que la...
1: Efectivamente, la aplicación del discernimiento es importante y la encíclica del Papa León XIV señala que la tecnología no es mala por sí misma y solicita a su vez la creación de un código ético que se aplique a la inteligencia artificial. Para Noticias RTQ, Nancy Magaña.
2: Y Monseñor Martín Lara Becerril, vocero de la diócesis de Querétaro, asegura que la prevención es la mejor forma de evitar los delitos. Esto lo señaló con respecto a la iniciativa presentada por Josué Chepe Guerrero, alcalde de Corregidora, que busca juzgar como adultos a los adolescentes que cometan delitos graves de alto impacto. Vamos ahora para platicar con ustedes sobre el veto realizado por el gobernador Mauricio Curi a la Ley de Identidad de Género. Esta legislación tendría que cursar un nuevo proceso y continuar con su análisis. Aquí le contamos los detalles. Nancy.
1: El Congreso deberá analizar nuevamente la Ley de Identidad de Género, generar un nuevo dictamen y votarlo en el Pleno con una mayoría calificada para que avance. Es decir, que esta ley tiene que cursar un nuevo proceso. Cuando se aprobó la ley en el Poder Legislativo, el Poder Ejecutivo tenía la obligación de revisarla para decidir su publicación o su veto, como parte del procedimiento establecido en la Constitución de Querétaro. Al darse el veto a la legislación aprobada, la ley tendrá que volver al Poder Legislativo para revisar las observaciones que haga el Ejecutivo Estatal. El gobernador tendría hasta el 3 de junio para que entregue sus observaciones al Poder Legislativo. Posteriormente, la mesa directiva tiene 7 días para designar qué comisión va a discutir esas observaciones y hacer un nuevo dictamen. Si no se alcanzaran los votos necesarios, el proyecto se congela o se debe volver a presentar. Por su parte, los colectivos y organizaciones civiles podrían interponer amparos similares a las aplicadas en otros estados. Para Noticias RTQ, Nancy Magaña.
2: Si por alguna circunstancia le llegan a robar o llega a extraviar su pasaporte, tiene que saber que antes de programar otra cita para tramitar otro nuevo, tiene que seguir un procedimiento de acuerdo con lo establecido por la Secretaría de Relaciones Exteriores. Con base en una nota del portal El Imparcial, aquí le compartimos el paso a paso. Víctor Cabeza.
3: De acuerdo con una nota publicada en el portal El Imparcial, existe un proceso que deberá llevar a cabo en caso de que le roben o extravíe su pasaporte mexicano. Con base en lo informado por la Secretaría de Relaciones Exteriores, antes de programar una cita para tramitar uno nuevo, usted primero tendrá que reportar el extravío o robo ante la autoridad competente. Esto para generar un antecedente del hecho y ahora sí poder tramitar un nuevo documento de identificación internacional. Según la pieza periodística, si su pasaporte fue robado o no sabe dónde quedó, la Secretaría de Relaciones Exteriores recomienda levantar un acta o reporte por robo o extravío ante el Ministerio Público o Fiscalía de su entidad, para después reunir sus documentos oficiales de identidad y nacionalidad, programar una cita para reposición del pasaporte, realizar el pago correspondiente de derechos y acudir personalmente a la cita. Los documentos que necesitará para tramitar su nuevo pasaporte serán el reporte por robo o extravío, así como acta de nacimiento certificada, identificación oficial vigente, clave única de registro de población, comprobante de pago y el comprobante de su cita confirmada. Cabe señalar que en caso de que se encuentre fuera del país cuando se extravíe o le haya sido robado su pasaporte, el reporte deberá hacerse ante la policía o autoridad local del país donde ocurrió el hecho para posteriormente acudir al consulado mexicano correspondiente a realizar el trámite de reposición. Para Noticias RTQ, Víctor Cabeza.
2: En el municipio El Marqués, un juez cívico sancionó a 2 personas... con una multa de poco más de 17,500 pesos para cada una. ¿Qué hicieron estos bárbaros? Esto se les fincó responsabilidad en el maltrato y muerte de 5 caninos. ¡Ah, bárbaros!
3: sancionan con multa de más de 10

0: 7.500 pesos a dos personas responsables de maltrato y muerte de cinco caninos en el municipio de El Marqués. En atención a un reporte ciudadano realizado a través del 911, personal del Instituto Municipal de Protección Animal del Marqués acudió al fraccionamiento Hacienda La Cruz, donde fueron localizados cinco caninos sin vida dentro de bolsas plásticas en un contenedor de basura del condominio. De acuerdo con la valoración correspondiente, los ejemplares presentaban signos de desnutrición, deshidratación, presencia de parásitos gastrointestinales, secreción sanguinolenta proveniente del tracto gastrointestinal y evidencia de omisión de atención médica veterinaria oportuna. Asimismo, los resultados de las pruebas realizadas dieron positivo a parvovirus canino. Por tal motivo, con el apoyo de la Secretaría de Seguridad Pública Municipal del Marqués, dos personas señaladas como responsables fueron puestas a disposición del juzgado cívico, donde se llevó a cabo la audiencia de calificación y se determinó una sanción económica de 150 UMAS para cada persona, equivalente a 17.596.50 pesos. El INPE en la demarcación marquesina continuó invitando a la ciudadanía a reportar cualquier caso de maltrato, abandono o negligencia animal a través de la línea 911 para que autoridades correspondientes puedan intervenir de manera oportuna. Para Noticias RTQ, Víctor Cabeza.
1: Siete sujetos, residentes de un anexo de la capital queretana, fueron sentenciados a 7 años de prisión tras haber privado de la vida a una persona y lesionar a dos más utilizando palos y tubos para realizar la agresión. Tras cometer el acto violento, los responsables se retiraron en dos vehículos y regresaron a las instalaciones del centro de rehabilitación. ¡Ah, bárbaros! Oigan, hallan cuerpo en avanzado estado de descomposición dentro de una cisterna en Aguasarca, Landa de Matamoros. Las investigaciones continúan abiertas y las autoridades han indicado que darán a conocer cualquier avance relevante en cuanto se cuente con resultados. Mientras se recaban testimonios y se revisan antecedentes que permitan esclarecer este caso. La información fue de Pedro Sierra. Bomberos de Querétaro recibió donación por 428 mil pesos por parte de la Fundación FM Global, compañía aseguradora internacional. Estos recursos serán destinados para fortalecer la capacitación técnica, almacenamiento de energía y nuevas tecnologías de extinción de fuego. Nancy Magaña.
2: FM Global, aseguradora líder especializada en protección de activos, realizó una donación por 428 mil pesos a los bomberos de Querétaro para fortalecer así la capacitación técnica y especializada del cuerpo de emergencia ante los nuevos riesgos industriales y tecnológicos. Fernando Muñoz, director administrativo de los bomberos Querétaro, señaló que además de las instituciones de gobierno, la iniciativa privada es uno de sus mejores aliados en unir esfuerzos para apoyar al cuerpo de bomberos. El apoyo contempla la formación en temas como baterías de litio, almacenamiento de energía y nuevas tecnologías de extinción, en un contexto donde Querétaro se consolida como uno de los principales hubs industriales y tecnológicos del país. Como invitados especiales a este evento, se contó con la participación de Carlos Geil Palacios, subsecretario de Gobierno del Estado de Querétaro, Alejandro Sterling, secretario de Desarrollo Económico del municipio de Querétaro, así también Mauricio Cárdenas, representante de la legislatura del estado, Federico de los Cobos, jefe de gabinete del municipio, David Morales, vicepresidente y consultor principal en Código Internacional FM Global, y Fernando Muñoz, director administrativo de Bomberos de Querétaro, quienes hicieron la develación simbólica del cheque de donación realizada por FM Global. Para Noticias RTQ, Nancy Magaña.
1: Debido al alto costo que representa renovar un uniforme completo, los bomberos de Querétaro operan con los uniformes de respaldo, informó Sergio Pesquera, presidente del Consejo de Administración de Previsión y Protección. El presidente del Consejo de Bomberos destaca que cada uniforme completo vale alrededor de 300 mil pesos. Por ello, la importancia de unir esfuerzos para lograr continuamente el financiamiento público, ingresos propios y donativos. Ahora, Le quiero comentar a usted cuando es la 1:47 p.m, la 1:47 p.m, que gracias a los reportes que se reciben

0: a las líneas de noticias RTQ. El número con terminación 4551 dio cuenta respecto a la falta de luz eléctrica en la secundaria Jesús Romero Flores en Santa Bárbara, Corregidora. Lo anterior, ¿debido a qué? A problemas con un poste de luz caído y un cable que quedó sin conexión. El reporte ya fue hecho a la dependencia federal y tiene el número P-090-67-043-44. Se pide pronta intervención, puesto a que se dice que desde el sábado se ha vandalizado el recinto. Gracias a Nancy Magaña por la información. Y ahora le quiero comunicar a usted que continúa, por cierto, la capacitación en Pinal de Amoles para combatir al gusano barrenador. Qué bueno que se hagan estas acciones allá en la Sierra Queretana. Pero vamos a cambiar el tema. Será en el mes de agosto próximo cuando se reforzarán las labores de mantenimiento del tramo de la carretera federal 120 en el municipio de Landa, con la llegada de trenes de pavimentación, maquinaria especializada que permitirá atender tramos prioritarios, reparar la superficie de rodadura y garantizar mayor seguridad y durabilidad en esta carretera. Pedro Sierra, desde la Sierra.
1: En reunión de trabajo encabezada por la presidenta municipal, la licenciada Yunuen Benítez Maldonado, con autoridades correspondientes sobre el tema de la reparación de la carretera federal 120, tramo Landa de Matamoros, se reafirmó el compromiso absoluto con la conservación y buen estado de la carretera 120, vía estratégica que conecta las comunidades serranas con el resto de la entidad. Durante el encuentro se informó que en el mes de agosto próximo se reforzarán las labores de mantenimiento con la llegada de trenes de pavimentación, maquinaria especializada que permitirá atender tramos prioritarios, reparar la superficie de rodaduras y garantizar mayor seguridad y durabilidad a esta carretera, fundamental para el comercio, el turismo y la movilidad de las familias de la región. Mientras que las autoridades municipales destacaron que estas acciones forman parte estratégica y permanente de gestiones ante instancias federales con el objetivo de mantener esta vía en óptimas condiciones y responder a la demanda constante de los habitantes y visitantes en dicho municipio. Informó para Noticias RTQ, Pedro Sierra.
0: 1:50. Obras correspondientes al proyecto del Tren México-Querétaro en Bernardo Quintana van a iniciar en el mes de julio durante la temporada vacacional para evitar conflictos viales, reiteró el secretario de Gobierno Eric Gudiño Torres.
2: Las obras correspondientes al Tren México-Querétaro en Bernardo Quintana están previstas para iniciar durante la temporada vacacional de julio, ello a fin de evitar tráfico en la zona, además que se estima que los trabajos se estarían ejecutando en un horario nocturno. El secretario de Gobierno, Eric Gudiño Torres, precisó que la intervención dependerá de la conclusión de las obras que actualmente se realizan en el puente vehicular de prolongación Corregidora Norte, de manera puntual en la zona de El Cerrito.
3: El acuerdo que se tenía previamente es que una vez que terminaran el puente del Cerrito, estaríamos en posibilidades de comenzar en lo que es Bernardo Quintana, pero esto se haría en la etapa de vacaciones para disminuir el tráfico. Nomás acordarnos que también lo que nos comentaron ellos en su momento es que no iba a haber cierre de Bernardo Quintana, sino los trabajos se realizarían solamente por la noche.
2: Sobre el tema, el funcionario estatal informó que en reunión con autoridades de la Secretaría de Desarrollo Agrario, Territorial y Urbano, donde se revisaron temas relacionados con las obras del Tren México-Querétaro, se le solicitó información sobre afectaciones y alcances del proyecto ferroviario y el avance de las obras en la zona de El Cerrito. Gudiño Torres agregó que en las próximas semanas podrían darse a conocer las fechas oficiales para el arranque de la siguiente etapa de trabajos, aunque se adelantó que en el caso de los trabajos de Bernardo Quintana tendrían una duración aproximada de 4 meses. Informó para Noticias RTQ, Viviana Ávila y Manuel Tobar.
0: Después de varios accidentes donde el tren se ha llevado vehículos y ha habido graves problemas, el cruce ferroviario de Viborillas en el municipio de Colón por fin será intervenido con plumas de alta tecnología especializada para evitar accidentes, que se reduzca el riesgo de accidentes en esta que es una de las zonas con mayor tránsito y antecedentes de percance. Nancy Magaña con la información.
4: Un accidente ocurrió el pasado 5 de mayo cuando una pipa de combustible intentó ganarle el

Paso al tren en el puente en los límites de Colón y El Marqués. El tren embistió la unidad provocando una fuerte explosión y un gran incendio y el cierre vial de la zona. Justamente en este lugar es uno de los que tiene accidentes y mayor tránsito, por lo que el cruce ferroviario será intervenido con plumas de tecnología.

0: El presidente municipal de Colón, Gaspar Trueba, explicó que el proyecto contempla una inversión conjunta entre el gobierno estatal y su municipio. Las empresas de la zona aportarán además recursos para proteger también a sus trabajadores, de tal forma que se reunirán en total 8 millones de pesos para esta importante inversión. Para su instalación, el municipio trabajará en coordinación con Ferromex, empresa concesionaria de la vía, así como en la gestión de permisos necesarios, con la expectativa de que el sistema quede en funcionamiento este mismo año. Para Noticias RTQ, Nancy Magaña.
1: Ojalá y en otros cruces que hemos tenido problemas con el tren y que ha habido accidentes como los que han sucedido en Viborillas, ojalá también se colocaran plumas que alerten a los automovilistas de que ahí viene el tren y que el tren no se detiene por ninguna situación y se lleva a los autos, a los vehículos, provocando fuertes accidentes y en ocasiones hasta la muerte de los conductores o de personas que van en los vehículos. Gracias por estar conmigo. Un breve corte y regresamos.
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3: Regresamos.

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0: Nacionales.
1: La mayoría en la Cámara de Diputados aprobó en lo general y en lo particular el dictamen por el que se reforma el artículo 41 de la Constitución para anular elecciones cuando se acredite una intervención extranjera. En este sentido, la presidenta Claudia Sheinbaum Pardo afirmó que existe un riesgo de intervención extranjera en las elecciones del país, por lo que defendió la necesidad de regular en la ley cómo se acreditaría una eventual injerencia extranjera en pleno debate sobre una reforma constitucional en la materia. Sostuvo que México ha enfrentado antecedentes de financiamiento externo con impacto político y aseguró que la discusión no busca favorecer a Morena, sino garantizar la soberanía electoral. El doctor David Kersenovich, secretario de Salud del Gobierno Federal, afirmó que el país está preparado sanitariamente ante cualquier sospecha de casos de ébola de cara al Partido República Democrática del versus Colombia en Guadalajara como parte del Mundial 2026. El secretario de Salud refirió que se instalarán filtros sanitarios al tiempo que se llevará a cabo una vigilancia epidemiológica muy activa. Kersenovich detalló que el protocolo contra el ébola de cara al Mundial 2026 iniciará en los aeropuertos. Precisó que en las terminales aéreas habrá filtros sanitarios en los que se tomará la temperatura y aplicará un cuestionario no solo para sospechas de ébola, sino también de otras enfermedades. La Secretaría de Gobernación alerta sobre una nueva modalidad de fraude. En redes sociales reportó que es falsa una notificación que circula a nombre de la Presidencia de la República, la Comisión Reguladora de Telecomunicaciones y la Secretaría de Gobernación. Usuarios de líneas telefónicas han recibido notificaciones sobre haber ganado. Sostiene que participaron los usuarios de recargas o pagos de renta mensuales y que se arrojaron 32 ganadores, uno por cada estado del país. De acuerdo con lo dicho en la circular, los supuestos ganadores recibirán dinero y equipos celulares, por lo que deberán acudir a las oficinas de juegos y sorteos en la Ciudad de México o efectuar desde el interior de la República dos recargas de 200 pesos, 100 pesos cada una. La meseta purépecha enfrenta una grave ola de violencia e inseguridad por el asedio del crimen organizado, principalmente a manos del cártel Jalisco Nueva Generación, que está empleando la fuerza de mercenarios colombianos, según han denunciado el gobernador de Michoacán, Alfredo Ramírez Bedoya, y el fiscal general del estado, Carlos Torres Piña. Desde el pasado 6 de mayo, las comunidades de esta región han padecido agresiones armadas a manos de estas células criminales. De acuerdo con el Ministerio Público Michoacano, estas células de extranjeros constituyen una operación de más de 60 hombres armados al servicio del cártel Jalisco Nueva Generación. Al menos 10 municipios han sido víctimas de estos ataques. Entre los pueblos afectados se encuentran Zamora, Jacona, Tangamandapio, Tangancícuaro, Chilchota, Charapan, Paracho, Cherán, Nahuatzén y Los Reyes.
0: Internacionales.
1: Las fuerzas de seguridad de Guatemala localizaron en el sureste del país, en la frontera con México, un sofisticado complejo de 3 inmuebles interconectados que constituyen el mayor laboratorio de cocaína desmantelado en los últimos 15 años, informaron fuentes oficiales. El ministro de la Defensa Nacional explicó que el hallazgo se produjo en el marco de la Operación Cinturón de Fuego, un megaoperativo de seguridad desplegado por el gobierno y el ejército de Guatemala para blindar sus fronteras y contener el crimen organizado, con especial énfasis en la línea limítrofe con México.

0: México. En el inmueble, las autoridades detuvieron a 8 personas e incautaron un arsenal que incluye 14 fusiles de asalto de uso militar, 3 pistolas de calibre 9 milímetros y 1.306 cartuchos útiles, así como dinero en efectivo. Un total de 238 muertes sospechosas se han registrado hasta la fecha por la epidemia del virus del ébola, declarada el pasado 15 en el este de la República Democrática del Congo, informó el gobierno del país. Dichas muertes corresponden al recuento elaborado hasta este martes, indicó el Ejecutivo en su último boletín sobre esta crisis sanitaria publicado por el Ministerio de la Comunicación, en el que precisa también que se acumulan ya 1.077 casos sospechosos. Al menos 16 estudiantes murieron este jueves en Kenia en el incendio del internado de la Academia Femenina Utumishi en Gilgil, en el condado de Nakuru, confirmó la policía. Otras 74 estudiantes fueron hospitalizadas tras el incidente, cuyas causas aún se desconocen según un informe de la policía publicado por medios locales. En el internado, que daba alojamiento a 220 estudiantes de educación secundaria, se han desplegado efectivos del Servicio de Bomberos, las Fuerzas de Defensa de Kenia y la Cruz Roja, entre otros servicios de emergencia. El embajador de Israel ante Naciones Unidas, Danny Dannon, anunció este jueves la suspensión de las relaciones con el secretario general de la ONU, Antonio Guterres, tras denunciar la decisión aún no oficializada de inscribir a Israel a la lista negra de violaciones sexuales en conflictos. La misión israelí precisó que la medida impacta el congelamiento de las relaciones con la oficina del secretario general hasta el final de su mandato el 31 de diciembre de 2026. La ruptura se produce en un contexto de fuertes tensiones entre Israel y la ONU, ya que el pasado 18 de mayo Naciones Unidas pidió a Israel que adoptara medidas para evitar actos de genocidio en Gaza y denunció indicios de limpieza étnica en la franja y en Cisjordania ocupada. El búfalo albino conocido como Donald Trump, llamado así por su parecido con el presidente de Estados Unidos, fue trasladado este jueves al Zoológico Nacional de Dhaka, en Bangladesh, luego de ser rescatado de un posible sacrificio durante la celebración musulmana de Eid al-Adha. El gobierno de Bangladesh intervino el miércoles para proteger al animal, que se volvió viral en internet gracias a su extraña coloración blanca y a su distintiva melena rubia acomodada de una manera similar al icónico peinado de Donald Trump. El alto cargo añadió que se ha preparado un gran refugio para el búfalo y se ha ordenado al Departamento de Servicios Ganaderos que proporcione tratamiento y supervisión las 24 horas del día. La intervención del gobierno se produjo después de que cientos de visitantes curiosos acudieran en masa a ver al búfalo, tomar fotografías y acariciar con cautela al tranquilo animal en su refugio temporal en la zona de Keraningang, en Dhaka.
1: Son las 2 de la tarde con 6 minutos, las 2 con 6 minutos. Ahora le damos la bienvenida a Mariana Perusquía. Mariana Perusquía nos hace el favor de pronosticarnos el clima para Querétaro, el Marqués, Amialco de Bonfil y Cadereyta de Montes para esta tarde y para los días que vienen. Adelante, Mariana.
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3: Comisión Estatal de Aguas informa para este jueves mínima de 14 grados centígrados y máxima de 31 al caer la tarde, con una racha de viento en dirección hacia el noroeste de 19 kilómetros por hora. El Marqués, mínima de 15 grados centígrados y máxima de 31 por la tarde, con un 70% de probabilidad de lluvia, con posibilidad de tormenta eléctrica y viento con fuerza de 19 kilómetros por hora en dirección del noreste. Amialco de Bonfil. Por la mañana se pronostica una temperatura mínima de 11 grados centígrados y una máxima de 23 por la tarde, con un 80% de probabilidad de lluvia y posible tormenta eléctrica con viento en dirección hacia el noreste de 16 kilómetros por hora. Cadereyta de Montes, mínima de 15 grados y máxima de 27 por la tarde. Se pronostica tormenta probable con posible tormenta eléctrica y lluvia con un 80% de posibilidades. Y durante las próximas horas, viernes, La temperatura oscilará entre los 14 grados centígrados y los 33. Se prevé

0: la presencia de nubes dispersas y viento hacia el noroeste de 18 km por hora. Sábado, mínima de 15 grados centígrados, máxima de 33 grados, con cielo despejado y viento en dirección hacia el suroeste de 19 km por hora. Domingo, por la mañana se prevé una mínima de 15 grados centígrados y una máxima de 31 por la tarde, con un 50% de probabilidad de lluvia con tormenta eléctrica.
1: Aquí en nuestro estado Querétaro, 7 de los 18 municipios presentan ya niveles de sequía, de acuerdo con información del monitor de sequía de la Comisión Nacional del Agua. La noticia aquí la tiene con Víctor Cabeza.
2: 7 municipios queretanos presentan niveles de sequía. De acuerdo con estadísticas del monitor de sequía de la Comisión Nacional del Agua, en el estado de Querétaro del 30 de abril al 15 de mayo, el grado de sequía pasó del 8.8 al 17.1% y de 2 a 7 municipios afectados. Según el informe de la Dependencia Federal, los municipios de Cadereyta de Montes, Colón, Ezequiel Montes, Tequisquiapan, San Juan del Río, Jalpan de Serra y Landa de Matamoros ya cuentan con zonas anormalmente secas en sus territorios, mientras que el resto de los municipios queretanos, por fortuna, aún no presenta algún nivel de sequía. Con estas cifras, Querétaro se unió a 21 entidades federativas que padecen algún nivel de sequía en sus territorios al corte del 15 de mayo pasado, recordando que de acuerdo con la Conagua, existen 4 niveles para medir la intensidad del fenómeno: de 0 a normalmente seco, de 1 sequía moderada, de 2 sequía severa, de 3 sequía extrema y de 4 sequía excepcional. Para Noticias RTQ, Víctor Cabeza.
1: Bueno, hoy jueves prácticamente está bajando la temperatura, igual que empezó a bajar quizá a estas horas el día de ayer. Ayer miércoles, que provocó una pequeña tromba en determinados lugares de Querétaro, provocando con el granizo pues una fuerte lluvia con granizos que se presentó aquí en Querétaro. Pero le tengo el reporte para este jueves. Bueno, después de que ayer miércoles varias colonias ubicadas al poniente y al norte de la capital fueron sorprendidas por fuertes lluvias y granizo que cubrieron de blanco las calles. Estas lluvias se presentaron intensas, precipitaciones y granizadas en Juriquilla, Loma Bonita y Pie de la Cuesta. También los vecinos de Lomas de San Pedrito reportaron salida de aguas negras tras la lluvia. Se reportaron inundaciones repentinas y encharcamientos severos en avenidas principales como Pie de la Cuesta, Paseo de la República y tramos a la altura de la zona industrial Benito Juárez. Los fuertes vientos también habrían provocado que parte del techo de la Universidad Cuauhtémoc, ubicado en la zona de Junípero Serra, también saliera volando. Se presentaron fuertes escurrimientos que causaron anegamiento en Avenida de la Constitución, en la parte posterior del Parque Querétaro 2000, lo que a su vez ya causó afectación a la circulación en ambos sentidos el día de ayer. Personal operativo y bomberos realizaron recorridos de supervisión y mitigaron los riesgos. Luego se retiraron los espectaculares y árboles caídos, especialmente en la zona del campanario y en otros lugares de Querétaro, donde el viento los sacó los árboles, sobre todo los pequeños, de raíz. Autoridades exhortaron a la población a tomar precauciones ante el inicio de la temporada de lluvias y a mantenerse al tanto de los reportes climáticos a través de la Coordinación Estatal de Protección Civil de Querétaro y reportar cualquier emergencia al 911. Y trabaja ya la Comisión Estatal de Aguas en labores preventivas de desasolve en diversas zonas del estado. Ello ante la llegada de la temporada de lluvias. Urge que trabajen en la CEA.
3: La Comisión Estatal de Agua en diversas zonas del estado, ello con la finalidad de evitar se registren contingencias durante la ya presente temporada de lluvias. De acuerdo con el vocal de la dependencia, Luis Alberto Vega Ricoy, estas acciones consisten en retirar basura, sedimentos y asolve para evitar inundaciones o encharcamientos ante las precipitaciones, labor que se ejecuta con el apoyo de Bactors para limpiar registros, extraer residuos y destapar tuberías en la red sanitaria.
4: Ya estamos en labores preventivas.

0: Pues antes de que empiece la temporada, ya empezó la temporada de lluvias, pero antes de que empiece ya más en forma, estamos en labores preventivas precisamente porque pues ahí se acumula durante el tiempo basura y demás, pues para que no se tape y para que fluya más rápido y mejor el agua.
1: Vega Ricoy precisó que se cuenta con cuadrillas que operan en distintas vialidades primarias, como las zonas del centro histórico y colonias prioritarias. De igual manera, llamó a los ciudadanos a reportar alguna zona específica con problemas de asolve o drenaje tapado a través del teléfono 442-211-0600 o bien vía WhatsApp en Crobot al 442-126-2232. Informo para Noticias RTQ, Viviana Ávila y Manuel Tobar.
2: La Agencia de Movilidad del Estado de Querétaro informó que el sistema de transporte Crobús logró posicionarse en el segundo lugar nacional en satisfacción ciudadana del transporte público urbano, de acuerdo con los datos del Instituto Nacional de Estadísticas y Geografía, el INEGI. Nancy Magaña, felicidades a todos los que trabajan en Crobús y felicidades a todos los que utilizan el Crobús, porque por fin hay un buen servicio en Querétaro.
3: La Agencia de Movilidad del Estado de Querétaro, AMEC, informó que el sistema de transporte Crobús logró posicionarse en el segundo lugar nacional en satisfacción ciudadana del transporte público urbano. Esto de acuerdo con los datos publicados por el Instituto Nacional de Estadística y Geografía. Este resultado representa un avance histórico para Querétaro, ya que en el 2023 la entidad se posicionaba en el lugar 24 a nivel nacional en percepción y satisfacción del servicio. Sin embargo, ahora logrando el segundo lugar, es que se muestran los rubros evaluados donde el 80% de los usuarios refirieron tener una tarifa justa con relación al servicio. El 81.5% aseguró que el sistema cuenta con accesibilidad para personas con discapacidad y el 78.5% destacó que el sistema Crobús respeta las paradas oficiales. Las acciones que se han fortalecido desde la MEC para el sistema Crobús son la incorporación de nuevas unidades, ampliación de rutas, mejora en frecuencias, implementación de tecnología, renovación de infraestructura, modernización de estaciones y una mayor cobertura en distintas zonas de la entidad. Para Noticias RTQ, Nancy Magaña.
2: Presenta el municipio de Querétaro a Carla. Carla es la inteligencia artificial que asistirá a quienes viven en la capital con la realización de sus trámites en línea. El bloque Summit 2026 contempla más de 46 actividades, 20 conferencias y 10 talleres gratuitos. Entérese con Aurora Vizcaíno.
4: El municipio de Querétaro, a través de la Secretaría de Innovación y Tecnología, inauguró este miércoles el Bloque Summit 2026. Imagina algo increíble, un encuentro ciudadano de innovación, tecnología y creatividad que del 27 al 29 de mayo abrirá las puertas del Centro de Innovación y Tecnología Creativa Bloque, con más de 46 actividades, 20 conferencias y 10 talleres distribuidos en 7 espacios temáticos con entrada gratuita y se espera la asistencia de más de 6.000 personas. Durante la inauguración, el Secretario de Innovación y Tecnología Rodrigo Ruiz Ballesteros anunció la incorporación oficial de Carla, la primera asistente de inteligencia artificial integrada Gobierno Municipal en México. La Secretaría presentó además un manifiesto fundacional que establece su propósito, define sus límites y compromete un uso responsable ante la ciudadanía durante un periodo piloto de 90 días. Carla opera bajo 6 principios públicos. El humano decide y firma. Transparencia ante la ciudadanía. Servir a quien sirve. Discreción y seguridad de la información. Empezar en casa antes de proponer. Toda decisión, comunicación y firma continuará bajo responsabilidad de las y los servidores públicos. La incorporación formal de Carla a la Secretaría se suma a la estrategia digital del municipio, impulsada a través de la App Ciudad y la Ventanilla Única de Trámites y Servicios. Mayor información a través de la liga www.bloquecro.municipiodequeretaro.gob.mx. Con imágenes de David Peregrino, informó Aurora Vizcaíno Ruiz, Noticias RTQ.
2: Tiendas Vara. Tiendas Vara Vara anuncia inversión de 1.000 millones de pesos para ampliar operaciones en Querétaro. El plan consiste en alcanzar 200 unidades de negocios para el cierre del año 2027. Durante el anuncio se contó con la presencia del gobernador Mauricio Curi. Viviana.
1: La cadena de tiendas Vara anunció la inversión

0: De 1.000 millones de pesos para ampliar operaciones en Querétaro, al identificarlo como una entidad con un importante potencial de crecimiento laboral y económico. El anuncio de inversión le fue dado a conocer al gobernador del estado, Mauricio Curi, por parte de los ejecutivos de la tienda Vara, quienes manifestaron que durante los próximos meses se proyecta alcanzar las 200 unidades de negocio para el cierre del año 2027. En su oportunidad, el titular del Poder Ejecutivo expresó su agradecimiento por la confianza expresada por los representantes de tiendas Vara, pues esta decisión de expansión set opciones para las y los consumidores. A su vez, el mandatario estatal sostuvo que la mejor decisión que pudieron tomar fue llegar a Querétaro, en donde diariamente se trabaja para tener un ecosistema sustentado en promover la certeza jurídica. Reiteró la convicción de promover un gobierno facilitador que acompañe decisiones de esta naturaleza. Tiendas Vara, cadena de descuento de FEMSA, enfocada en el abastecimiento de con 78 tiendas en operación, además de un centro de distribución. Con esta inversión pretende la construcción de infraestructura especializada en congelados. La instalación de las nuevas sucursales será en nuevos municipios y se espera que estén listas este mismo año. Informó para Noticias RTQ, Viviana Ávila y Manuel Tobar.
1: Instala Amazon. Tech Space de Latinoamérica. Este espacio está diseñado para que jóvenes experimenten con la tecnología, hagan creaciones y encuentren soluciones. Aquí la información.
0: Quedó inaugurado el Amazon Web Service Think Big Space, primera iniciativa en América Latina diseñada para acercar experiencias tecnológicas docentes y comunidades educativas mediante espacios interactivos donde se exploran áreas como computación en la nube, inteligencia artificial, robótica, programación, internet de las cosas y transformación digital. Este espacio tiene como objetivo impulsar el aprendizaje práctico en tecnología e innovación, desarrollar competencias digitales en jóvenes y estudiantes, promover el acceso a herramientas de nube e inteligencia artificial, así como reducir brechas de acceso a educación tecnológica para fortalecer la preparación de talento. El Think Big Space será un espacio para pensar en grande y para imaginar sin límite, pues ahora los jóvenes podrán intercambiar herramientas y está en sus manos ser líderes en disciplinas de ciencia, tecnología, ingeniería y matemáticas. Con este nuevo espacio, de transformar al Estado y al país para que así México sea más competitivo. Informo para Noticias RTQ, Viviana Ávila y Manuel Tobar.
1: Quedó el Estado de Querétaro en el sexto lugar nacional con menor tasa de informalidad laboral para el primer trimestre de este año. ¿Quién lo dio a conocer? La Encuesta Nacional de Ocupación y Empleo más reciente del INEGI.
2: Para el primer trimestre de este año, nuestra entidad se colocó en el octavo lugar nacional con mayor participación laboral, ya que se tuvo un índice de 61% sobre el promedio nacional, que fue de 58.7, lo anterior de acuerdo con la Encuesta Nacional de Ocupación y Empleo más reciente del INEGI. Mientras el estado de Querétaro se colocó en el sexto lugar nacional con menor tasa de informalidad laboral, con una estimación de 39%, el promedio nacional ascendió a 54.8%. También se estima que 71 de cada 100 personas activas laboralmente hablando son asalariadas en todo el estado. Tras hacer una revisión de 39 ciudades, se dio cuenta que la capital del estado obtuvo el quinto lugar nacional con mayores índices de ocupación laboral, con una estimación de 98.1, ya que el promedio nacional fue de 97. También el municipio de Querétaro se colocó en el cuarto lugar nacional con menor tasa de informalidad laboral, con un indicador de 31.1 cuando la media nacional es de 43.4%, mientras que tuvo el tercer lugar nacional de menor ocupación en el sector informal, con solo un 15% cuando el promedio nacional fue de 26.6%. Además, la industria manufacturera fue la actividad económica que predominó más en la capital. Con imágenes de Manuel Tobar, informó Aurora Vizcaíno Ruiz, Noticias RTQ.
1: A diferencia del Hot Sale o del Buen Fin, el viernes muy mexicano, aquí en Querétaro, no busca concentrar el consumo en unos cuantos días al año. La estrategia de Canaco Querétaro está diseñada como una plataforma permanente para fortalecer el comercio local. Así que tendremos los viernes muy mexicanos.
3: México quiere impulsar la economía local con un viernes muy mexicano y Querétaro no es la excepción. Las cámaras de nuestro estado están respaldando y promoviendo este proyecto que se activa los días viernes últimos de cada mes. En vez de esperar un hot sale en Querétaro,

0: podemos encontrar más de 100 negocios que ofrecen promociones, descuentos y experiencias exclusivas. En el programa oficial Viernes Muy Mexicano, los tradicionales tianguis queretanos son las mejores alternativas locales frente al hot sale. Diseñados para fortalecer la economía de la comunidad, ofrecen experiencias artesanales, promociones en comercios familiares y precios directos, alejándose de las compras masivas en línea. Busque los comercios físicos que exhiban el distintivo oficial y revise los negocios participantes en la plataforma Viernes. Comprar ropa, calzado, artesanías locales y productos de temporada. Y así puede usted apoyar directamente a los productores locales en un Viernes Muy Mexicano. Para Noticias RTQ, Nancy Magaña.
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2: Regresamos.
3: Son las 2 con 25 minutos.
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5: Derechos de los hombres indígenas en Querétaro.
6: En Querétaro, los derechos de los hombres indígenas están estrechamente vinculados al reciente reconocimiento de los pueblos y comunidades como sujetos de derecho público, lo que les otorga una mayor capacidad de decisión sobre sus tierras y formas de organización. Gracias a las reformas constitucionales de 2024 y 2025, se han fortalecido derechos colectivos que benefician directamente a los hombres en sus comunidades. Dado que gran parte de la población masculina indígena en Querétaro, especialmente en Amialco de Bonfil y Tolimán, se dedican a la agricultura y a la construcción, cuentan con protección de sus derechos como ejidatarios o comuneros. A pesar de los avances, los hombres indígenas en Querétaro enfrentan desafíos como la discriminación laboral en zonas urbanas y la falta de acceso a empleos técnicos o profesionales que respeten su identidad cultural.
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0: 7:30 de la mañana. 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
3: Son las 2:29.

0: Son las 2 de la tarde con 30 minutos y como cada jueves a las 2:30, a mí me da muchísimo gusto saludar por la línea telefónica a nuestro compañero y amigo David Estrada Correa. David nos va a presentar el día de hoy en su sección acostumbrada de todos los jueves al filo de las 2:30 de la tarde, su Querétaro inédito con el tema El General Mariano Escobedo, el soldado de la República. Adelante, David, buenas tardes.
1: Estimado Joaquín, te saludo a ti y al auditorio en esta lluviosa tarde.
2: Continuamos.
1: Y efectivamente, en el 124 aniversario del fallecimiento de Mariano Escobedo, el soldado de la República, he presentado esta biografía del hombre cuyo nombre, valga la redundancia, lleva un mercado muy conocido de Querétaro, una importante calle del centro histórico y una estatua que conmemora el lugar donde Maximiliano entregó su espada y se rindió ante la República. Esta es la biografía de Mariano Escobedo.
3: Mariano Escobedo fue un militar y político mexicano nacido en San Pablo de los Labradores, hoy municipio de Galeana, Nuevo León, el 16 de enero de 1826. Ingresó a la Guardia Nacional, con la que participó entre 1846 y 1847 en la guerra contra Estados Unidos, que provocó la anexión de Texas, hasta esa fecha parte del territorio mexicano. Aunque el enfrentamiento bélico con los norteamericanos terminó con la pérdida de gran parte del territorio mexicano, la actuación en batalla de Mariano Escobedo le valió ser ascendido al grado de teniente. De tendencias liberales, apoyó el Plan de Ayutla y entre 1854 y 1855 luchó contra las tropas de Antonio López de Santana, líder de las fuerzas conservadoras. En la Guerra de Reforma, ya como teniente coronel de caballería del Ejército Liberal, volvió a empuñar las armas. Tras la victoria liberal, asumió la presidencia Benito Juárez, quien decidió suspender el pago de la deuda externa, lo que provocó la reacción adversa de Francia, que invadió México e impuso a Maximiliano I como cabeza del espurio Segundo Imperio Mexicano. Escobedo luchó contra los franceses en Puebla, donde fue detenido. Sin embargo, las victorias liberales sobre los ejércitos imperiales facilitaron su salida de prisión, y en mayo de 1867, como cabeza del ejército republicano, durante el sitio de Querétaro capturó al emperador Maximiliano, que fue condenado a muerte junto con sus generales Miguel Miramón y Tomás Mejía, y fueron fusilados en el Cerro de las Campanas. Escobedo fue gobernador de San Luis Potosí y Nuevo León, y durante el mandato presidencial de Sebastián Lerdo de Tejada, fue nombrado senador y ministro de guerra. En 1877 luchó contra Porfirio Díaz, que había derrocado a Lerdo

0: De Tejada e impuesto una dictadura que se extendería hasta 1911. Durante el porfiriato, entre 1894 y hasta su muerte, Escobedo fue diputado al Congreso de la Unión por el Distrito 1 de Aguascalientes. El general Mariano Escobedo de la Peña murió a los 76 años el 22 de mayo de 1902. El Congreso y el dictador Porfirio Díaz le rindieron honores como héroe. Actualmente, sus restos se encuentran sepultados en la Rotonda de las Personas Ilustres de la Ciudad de México.
1: ¡Qué hombre, Mariano Escobedo!
2: Así es, Joaquín. Y es que siendo militar, combatió en varias ocasiones a Porfirio Díaz, y cuál no sería su grandeza, que a su muerte, tanto la Cámara de Diputados como el presidente de la República, Porfirio Díaz, entonces, le rindieron honores ahí de cuerpo presente. Un gran hombre, general Mariano Escobedo, que murió hace 124 años, el 22 de mayo de 1902.
1: No, David, ¿todavía estás por ahí?
2: Aquí estamos, sí, claro.
1: Oye, no, y además un político que tuvo diferentes cargos, ¿eh?
2: Sí, gobernador de dos entidades, estamos hablando de Nuevo León, ni más ni menos, y San Luis Potosí, y pues diputado del Congreso de la Unión en varias ocasiones, en uno del Congreso de la Unión y cuatro de diferentes.
1: Hoy, tu sección Querétaro Inédito, te lo agradezco muchísimo, mi estimado David. ¿Cómo se contactan contigo?
2: Me pueden contactar tengo mi página en Facebook, buscan David Estrada, simple y sencillamente mi nombre, con mi fotografía, ahí están conmigo, con mucho gusto yo respondo a las personas que se comuniquen. Y como siempre, un gusto saludarte, Joaquín.
1: Gracias.
2: Saludar al auditorio.
1: Igualmente, mi estimado David, hasta dentro de 8 días.
2: Muy amable, nos vemos en 8 días.
1: Ándale, que estés bien. En lo que va de este año, se han realizado 34 matrimonios de parejas homosexuales en la capital. Lo anterior se dio a conocer por la directora de Registro Civil en el municipio de Querétaro.
3: Fernanda Padilla, directora de Registro Civil en el municipio de Querétaro, ha dado a conocer que en lo que va de este año se han realizado 34 matrimonios igualitarios, los cuales han sido 9 de homosexuales varones y 25 de lesbianas. Respecto a los divorcios, reconoció que ha habido 3 casos de parejas de mujeres que han decidido separarse. Sobre los procedimientos que han iniciado personas trans y no binarias para cambiar de identidad de género en los registros civiles de la capital, mencionó que este trámite debe realizarse directamente desde la Oficialía Estatal de Registro Civil. Sin embargo, reconoció que se han solicitado asesorías para poder realizar el procedimiento.
4: Que yo sepa, van como 2 llamadas como preguntando el tema del trámite. Sin embargo, le reitero, o sea, es un trámite que no es competencia de aquí del Registro Civil y que aparte municipal, y que pues aparte el Registro Civil funciona pegado a la normatividad que tenemos en Querétaro. Y como tal, pues la ley a mí el día de hoy no me faculta, no me permite hacer el trámite así nada más. Entonces tendría que llevarse un proceso específico que ya tendría que llevarse a la Oficina de Registro Civil de Gobierno del Estado.
3: Con imágenes de David Peregrino, informó Aurora Vizcaíno Ruiz, Noticias RTQ.
1: Son las 2:37, las 2:37. Yo hasta aquí llego, les doy las gracias por haber estado conmigo en Noticias RTQ. El día de mañana, recuerden ustedes que es viernes, fin de semana, y también hay noticias. Y comenzamos, como siempre, a 1:00 p.m, de 1 a 3 de la tarde, tanto en Querétaro como en Jalpan de Serra, para todo el centro de la República y la zona serrana. Los dejo primero con Edson Ávila, quien va a hablar de un misterio en la frontera de México con Estados Unidos. Interesante la participación de Edson. Y después inmediatamente vendrá la culta de la cultura, Mariana Perusquía, para cerrar con algunas notas deportivas de Toño Romero. Buenas tardes, buen provecho.
5: La frontera entre México y Estados Unidos, una de las más transitadas y vigiladas del planeta, también se ha convertido en un territorio de misterio. En pleno 2026, investigadores, habitantes y autoridades continúan reportando fenómenos extraños que van desde anomalías magnéticas y sonidos inexplicables.

0: hasta supuestos avistamientos luminosos, desapariciones y túneles clandestinos cuya construcción desafía toda lógica. Los casos se concentran principalmente en zonas desérticas de Sonora, Chihuahua, Baja California y Texas, despertando nuevamente el interés internacional sobre los enigmas de esta región fronteriza. Uno de los casos que más curiosidad genera es el de las llamadas luces fantasma, detectadas entre Texas y Chihuahua. Habitantes y turistas aseguran observar esferas luminosas flotando sobre el desierto durante la noche, cambiando de color y desapareciendo sin explicación. Aunque especialistas atribuyen el fenómeno a reflejos atmosféricos o actividad electromagnética, hasta ahora no existe una explicación definitiva. Otro misterio recurrente es el de las fallas magnéticas en ciertas regiones desérticas de Sonora y Arizona. Equipos de geolocalización, drones y radios de comunicación presentan interrupciones repentinas en áreas específicas de la frontera. Algunos investigadores consideran que podrían existir depósitos minerales subterráneos que alteran los campos electromagnéticos, aunque la intensidad de las anomalías continúa sorprendiendo a expertos. La lista también incluye los narcotúneles, descubiertos entre México y Estados Unidos. Aunque muchos han sido localizados por autoridades, existen construcciones subterráneas sofisticadas cuya ingeniería sigue causando asombro. Algunos túneles cuentan con sistemas eléctricos, ventilación y rieles, construidos a profundidades extremas y durante años sin ser detectados. Expertos en seguridad consideran que todavía podría existir decenas de túneles activos bajo la frontera. A esto se suma el incremento de historias relacionadas con desapariciones en zonas desérticas. Organizaciones humanas y grupos de rescate reportan que algunas personas se extravían en regiones donde incluso los sistemas satelitales presentan fallas parciales. Las altas temperaturas y la geografía extrema y la presencia del crimen organizado convierten a la frontera en uno de los territorios más peligrosos del continente. Para Noticias RTQ, Edson Ávila.
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2: Luego de una cena con su esposa, la actriz María Aura, el director del Foro de la Fábrica, Alonso Barrera, vislumbró escribir una obra sobre los tabús en las relaciones amorosas. Cuando se trata de una mujer en edad madura que se vincula afectivamente con un hombre más joven, cuando por otro lado la relación es al revés y la sociedad no juzga de la misma manera. Bajo el nombre Mamá ya tiene novio, Alonso propone la historia de Maruca, a quien da vida la gran actriz Anabel Ferreira todos los sábados de mayo a las 7 y 9 de la noche, junto con María Aura y un gran elenco conformado por Alan Pastrana, Josué García, Marisa Moreno, León Barrera y Andrea Corona.
3: Pues el personaje que hace Anabel, Maruca, pues viene a cuestionar a todos los demás personajes, al personaje que hace María Aura, que es su hija, Josué García, que hace su hijo, pero también, pues un poco el también extrañar a los demás miembros de la familia, como es el nieto, y despertar este tabú, porque además, pues es un personaje que enviudó. ¿Y dónde queda el papel de este padre ausente? Entonces, sí es una comedia, se van a reír, pero creo que también se van a llevar muchas reflexiones a casa.
2: Anabel Ferreira tenía tiempo esperando realizar teatro en el Foro de la Fábrica, por lo que reconoce ha sido una gran experiencia, al mismo tiempo que, dice, espera consolidar un proyecto sobre un unipersonal en torno a la sororidad entre mujeres. Interpretar a Maruca, comparte, ha sido una grata experiencia.
4: La leí, me gusta mucho cómo escribió Alonso. Como compañera, como actriz, la respeto como todo. Y dije yo, encantada me lanzo. Y quiero decirte que además ha sido una aventura en toda la extensión de la palabra, porque el montaje ha sido muy rápido.
2: Y es que para poner voz a las mujeres por medio del teatro, a decir de Barrera, primero se debe acudir a la autocrítica y deconstrucción personal.
3: Es dignificar dignificar el papel de la mujer, ¿no? O sea, más allá de la mamá.
2: Claro.
3: Creo que estamos hablando de historias de mujeres y es esa historia de mujer en una sociedad que aún hoy en día les es bastante.
2: Mujer que supo que quería ser actriz a los 17 años, pues curiosamente señala, no sabía qué hacer en la vida. Hoy asegura, la comedia y sus virtudes permiten abordar estas temáticas en torno al rol femenino y nos compartió para ella qué significa la actuación.
4: La actuación es el amor.

0: La verdad es que hasta en mis relaciones de pareja pues ha habido problema con este asunto, pero yo no miento, yo lo expreso desde el inicio abiertamente, es mi motor, el principal.
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2: ¿Qué creen? ¿Qué creen? Ya tengo novio. Sí, no es mexicano.
3: Y el novio soy yo.
4: Azúcar.
1: En la cultura, Mariana Perusquía, Noticias EBTQ.
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6: Noche de emociones en el Diamante Queretano, los conspiradores de Querétaro lograron una espectacular remontada ante Pericos de Puebla y terminaron llevándose la victoria en un partido que mantuvo el público al filo de la butaca. El encuentro se disputó este miércoles en territorio queretano, donde la ofensiva local reaccionó en los momentos clave y dejó como pitcher derrotado a Mac Mahon en un resultado que sigue moviendo la tabla de la Liga Mexicana de Béisbol. El juego parecía controlado por Puebla durante buena parte del encuentro, sin embargo Querétaro aprovechó errores defensivos y conectó butazos oportunos en las últimas entradas para cambiar completamente el rumbo del partido. La afición respondió con gran ambiente y convirtió el estadio en una auténtica fiesta deportiva. Una de las claves de la victoria fue la capacidad de reacción de los conspiradores, quienes han mostrado mejoría ofensiva en los últimos encuentros. Además, el bullpen queretano logró contener a una de las ofensivas más peligrosas de la liga en momentos decisivos. Con ese triunfo, Querétaro mantiene vivas sus aspiraciones de seguir escalando posiciones en la temporada 2026. Mientras Pericos deberá corregir fallas defensivas y recuperar estabilidad en el pitcheo si quiere mantenerse competitivo en la zona alta del campeonato. Con información de Edson Ávila para Noticias RTQ, Itzel Peregrino. Espera este jueves la incorporación de dos futbolistas más a su concentración, sean Raúl Jiménez y César Huerta, quienes se integran al combinado de Javier Aguirre. El llamado se da en medio de la preparación del combinado mexicano para sus próximos encuentros internacionales, donde el cuerpo técnico busca consolidar una base competitiva con jugadores jóvenes, velocidad ofensiva y mayor intensidad en la cancha. La noticia fue bien recibida en distintos sectores del fútbol nacional, particularmente por seguidores que pedían renovación generacional en el equipo mexicano. Ambos futbolistas se suman al resto del equipo mexicano que trabajará en Pasadena, California. De cara al partido amistoso que sostendrá en esa ciudad el sábado próximo ante la selección de Australia. El logo de Tepeji pinta para ser el referente en el ataque de la selección mexicana en el próximo mundial. Su experiencia y el buen momento que atraviesa lo hacen el centro delantero número uno en el cuadro mexicano. Especialmente ante las críticas que ha recibido el tricolor en torneos recientes por falta de contundencia ofensiva. La competencia interna en la selección aumenta y cada convocatoria comienza a perfilar el rostro en tricolor que buscará protagonismo en la máxima fiesta del fútbol mundial. Con información de Edson Ávila para Noticias RTQ, Itzel Peregrino.
7: La selección mexicana de para Taekwondo retomó sus entrenamientos luego de su exitosa participación en el Campeonato Panamericano Río de Janeiro 2026 en Brasil, donde se logró la mayor cantidad de medallas de oro en el certamen, con 5 preseas doradas. María Espinosa dijo que el balance es muy bueno, toda vez que tuvieron más oros que Brasil, que es un equipo muy grande, y además los chicos ganaron 40 puntos para los Grand Prix de este año y el ranking paralímpico. Destacaron Fernanda Vargas con oro y además fue reconocida como la mejor atleta mujer del evento. También ganaron oro Jessica García, Luis Mario Nájera, Claudia Romero y el queretano Iván Torres Pérez. 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La coordinadora general de la UCEBEC, Irene Quintanar Mejía, abanderó a la delegación queretana que participará en los Juegos Deportivos Escolares de Educación Básica 2025-2026. Son 272 estudiantes de nivel primaria y secundaria quienes competirán en varonil y femenil en atletismo, ajedrez, fútbol, básquetbol, balón mano y voleibol. La sede es Jalisco. Querétaro va acompañado por 80

8 entrenadores y delegados, al señalar a la familia como el núcleo de la formación integral de niñas, niños y adolescentes, Irene Quintanar destacó la importancia de este tipo de encuentros para el desarrollo integral de la niñez y la juventud queretana, así como para promover estilos de vida saludables y fortalecer el espíritu competitivo en un ambiente de sana convivencia. 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La delegación mexicana de gimnasia de trampolín logró 4 plazas para los Juegos Panamericanos de Lima 2027, esto en el Campeonato Panamericano de la Especialidad en Medellín, Colombia. Son 2 plazas en femenil y 2 en varonil. La olímpica Dafne Navarro y Patricia Núñez ocuparon la 5ª y 6ª posición respectivamente en la final individual femenil, donde las estadounidenses Maya Amano y Lía Garafalo hicieron el 1-2. Por su parte, Donovan Guevara y David Carballo cerraron su participación en solitario en el 4º y 6º lugar de la rama varonil. 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Varios canoístas queretanos ganaron medalla de bronce en la Olimpiada Nacional CONADE 2026. En equipo, Dania Reséndiz y Ángel Isaac Fernández, Cristian García Hinojosa, Sofía Vega Martínez, Jesús Armando Pérez. También en equipo subieron al podio Ángel Isaac Fernández y Lenin Sánchez. Sofía Vega y Fernanda Herrera también ganaron medalla de bronce en canotaje. Camila Gómez y Eliu Mejía Romero. 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El canotaje sumó 10 metales de plata para Querétaro en la Olimpiada Nacional CONADE 2026. Son medallistas Melissa Carranza, Cristian García, Ángel Isaac Fernández. En equipo, Dania Reséndiz y Surem Cruz, Cristian García y Alma Lázaro, Valentina Hurtado y Tunancy Hernández. Además, Valentina Hurtado ganó otra plata al lado de Camila Gómez. También ganaron plata Paola Carranza y Alison Ledesma. Y hubo 2 platas en equipo mixto con Carol Pérez, Ángel Luna, Eric González y Jesús Morales. Y en femenil, con el equipo integrado por Mayra Bohomón, Sofía Vega, Fernanda Herrera y Aislín Alvarado. 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En el atletismo de la Olimpiada Nacional CONADE 2026, Ángel Gabriel Hernández dio oro a Querétaro en el salto con garrocha sub-20. Además, en impulso de bala sub-23, se vistió de oro Jesús Guzmán Rivera. En el salto de longitud sub-23, Querétaro ganó medalla de plata con Renata Sandoval. Y en la misma prueba, Marcela Reséndiz Valencia llevó a Querétaro al siguiente nivel, ganando el metal de bronce. 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
1: Son las 2 con 55 minutos. 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
10: Derechos de los hombres indígenas en Querétaro.
11: En Querétaro, los derechos de los hombres indígenas están estrechamente vinculados al reciente reconocimiento de los pueblos y comunidades como sujetos de derecho público, lo que les otorga una mayor capacidad de decisión sobre sus tierras y formas de organización. Gracias a las reformas constitucionales de 2024 y 2025, se han fortalecido derechos colectivos que benefician directamente a los hombres en sus comunidades. Dado que gran parte de la población masculina indígena en Querétaro, especialmente en Amialco de Bonfil y Tolimán, se dedican a la agricultura y a la construcción, cuentan con protección de sus derechos como ejidatarios o comuneros. A pesar de los avances, los hombres indígenas en Querétaro enfrentan desafíos como la discriminación laboral en zonas urbanas y la falta de acceso a empleos técnicos o profesionales que respeten su identidad cultural.
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1: Son las 3 en punto.

0: Son las 3 con 27 minutos.
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7: Son las 3:31.

0: Son las 3 con 59 minutos.
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3: Tienen más de 4,000 años de historia. ¿Pero sabes realmente qué contienen las salchichas que pones en tu mesa? Hoy te traemos el estudio de calidad de salchichas. Quédate para conocer todo sobre él.
2: Revista del Consumidor.
4: Las salchichas son un alimento cotidiano en la despensa de muchas personas debido a su accesibilidad económica y practicidad. Pero, ¿sabes cuál es el origen de este embutido? Este se sitúa en Mesopotamia, en el año 2000 antes de nuestra era.
3: Hoy en día, las salchichas están hechas primero.

0: principalmente de carne y agua. De hecho, el agua puede representar hasta el 70% del producto final. Dependiendo del fabricante, también se les llegan a adicionar harinas, féculas, almidón o soya.
1: En el mercado existe una gran variedad, pero hay un detalle al que debes prestar mucha atención. ¿Sabes cuál es la diferencia entre una salchicha con pavo y una de pavo? Suena casi igual, pero no lo es. Cuando la etiqueta dice con pavo, significa que es una mezcla de pollo y pavo. El fabricante está obligado a declarar qué porcentaje de pavo le añadió. En cambio, si dice de pavo, significa que toda la carne que contiene proviene exclusivamente de esta ave. Eso sí, tome en cuenta que la cantidad total de carne en el producto siempre dependerá de la fórmula de cada marca.
0: El Laboratorio Nacional de Protección al Consumidor revisó diversos productos para verificar sus aportes nutrimentales y el cumplimiento de su regulación. Se analizaron 37 productos, 8 viena o tipo viena, 7 de pavo, 7 con pavo, 1 de pechuga de pavo, 3 para hot dog, 3 de pavo para hot dog, 2 con pavo para hot dog, 4 frankfurt y 2 para desayuno.
1: Se verificó toda su información comercial, la cual se encuentra en las etiquetas de cada producto. Estas tienen que cumplir con los requisitos de la norma oficial mexicana.
0: También se evaluó su calidad sanitaria, verificando la ausencia de agentes patógenos, como la salmonela, ya que son un riesgo para la salud.
1: Asimismo, se determinó la cantidad de nutrientes, como proteína, grasa, carbohidratos y agua. Estos nutrientes son esenciales para el funcionamiento de nuestro organismo, ya que le proporcionan energía.
0: Igualmente, se verificó que su contenido no excediera la cantidad de nitritos permitidos. Estos se utilizan como conservadores para inhibir el crecimiento de bacterias dañinas y mantienen el color rosa de los embutidos.
1: Se determinó la presencia de sodio y se verificó que coincidiera con el contenido declarado en la etiqueta. Finalmente, se calculó el aporte calórico por cada 100 gramos de producto.
0: Los resultados fueron los siguientes. Primero, debes saber que debido a que los embutidos suelen presentar cantidades elevadas de sodio, todos los productos resultaron con exceso de este mineral. Todos pasaron la prueba de calidad sanitaria, además de cumplir con el sodio y contenido neto que declaran.
1: Las salchichas que contienen más nitritos de lo permitido son dos de la marca Buffer, de Viena y Frankfurt, y Parma Savory, de pavo.
0: Los productos que no son veraces en su información comercial y declaran más proteína o grasa de la que contienen son las salchichas Viena de las marcas Buffer y Capistrano Clásica, las de pavo de Bernina, para hot dog de Buffer y para desayuno, la marca Obertal.
1: Los productos que destacan tener pavo, pero contienen muy poco, son las marcas Swan Premium y Kir con pavo. Aunque destacan el ingrediente, solamente contienen el 4% de este cárnico.
0: Si vas a comprar salchichas, lo mejor es que sigas estas recomendaciones. Lee la etiqueta, revisa la fecha de caducidad y los ingredientes. Asegúrate de elegir el producto que deseas. La salchicha de pavo tiene el 100% de este tipo de carne, mientras que la que dice con pavo tan solo tiene del 4 al 25%.
1: Evita romper la cadena de frío. Deben colocarse hasta el último en tu carrito y ser lo primero en guardarse en el refrigerador al llegar a casa. Verifica los ingredientes. Si tienes alguna alergia, es importante revisarlos antes de la compra.
0: También consulta a tu médica o médico, ya que estos productos tienen cantidades elevadas de sodio y no es conveniente que las personas con hipertensión lo consuman.
1: La recomendación de la OMS para adultos es no rebasar los 2 miligramos diarios, es decir, menos de 5 gramos o una cucharadita de sal. En el caso de niñas, niños y adolescentes entre 2 y 15 años, esta cantidad debe reducirse aún más, ajustándose a su edad y sus necesidades energéticas.
0: Compara precios y calidad. Recuerda que cuidar tu consumo es cuidar tu salud y tu bolsillo.
1: Revista del Consumidor.
0: Gobierno de México.

0: Son las 4:05.
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¿Qué tal? Muy buenas tardes, bienvenidos, bienvenidas aquí a Rola a la Carta, donde complacemos tu antojo musical. Hoy jueves 28 de mayo del 2026, les saluda con mucho gusto desde el micrófono Juan Francisco Peña, en compañía de Misael Alejandro, por acá en los transmisores, llevando para usted esta señal de la 1200 de AM hasta su radio aquí en Jalpan de Serra, Landa de Matamoros, Pinal de Amoles, San Joaquín y Arroyo Seco. Gracias también a los que nos siguen a través del www.rtq.mx desde su teléfono celular, tablet y computadora. Muchas gracias. Compartimos el número de teléfono 441-265-0824. Comuníquense con nosotros a través de WhatsApp escrito y en audio o a través de mensaje normal. El número es 441-265-0824. Bien, pues a comenzar con los saludos en esta tarde despejada, despejada después de un día ayer, tarde, noche, con vientos, con relámpagos, con poca lluvia y también sin luz. No había luz aquí en La Laja, llegó apenas en la madrugada. Bien, pues vamos a leer aquí algunos textos para poner dos cancioncitas, como es costumbre aquí en Rola la Carta. Nos vamos con dos. Dice: "Hello, my friend". Dice: "Por fin llegaron las vacaciones. Doña Hilda anda chocosa entonces". A nosotros también nos falta, Doña Hilda. Hay que aguantarnos un rato más aquí en la cabina. Dice: "Sentía que ya no la hacía". Dice: "Fíjate, fíjate". Pero gracias a Dios, dice, "ya estoy con mucho ánimo".

0: Saludos para mis padres, Abel y Doña Poli, a las fieras salvajes de las 2X, a mis tíos de Vigas, a Doña Isidora y Don Eulalio de San Pedro, a Doña Fidelina del Llano, a los Leoncitos, a los del Cerezo, a la prima Chelly, a Oscar y a Gaby. Ponte cruzando el puente, dice primeramente Dios. Allá nos vemos, dice, para ir a los chilazos de las clausuras. Pues nomás falta que nos inviten, Doña Hilda. A lo mejor usted sí ya la propusieron de madrina. A lo mejor puede ser. Dice, te llevas tus toppers para ir a los chilazos. Pues órale, ya me invitó a Doña Hilda como quiera. Los chilpayatíos todavía no va, pero Doña Hilda sí. Javan, ay sí, miren, acá te escuchamos en el Gabacho. Hasta Hendersonville del Norte, Carolina. Saludos a toda la leonada. Gracias por seguirnos a través del internet. Saludazos, Doña Hilda. Cruzando el puente, claro que sí, con los cadetes de Linares. Tenemos audio en voz de Doña Oliva hasta Capulines. Doña Oliva, saludos, que tenga una bonita tarde. ¿Qué dice?
1: Hola, buenas tardes, Juanito. Buenas tardes, ¿cómo estás? Espero que bien, ¿eh? Aquí ya dándote la latita de este día, ¿eh? Por allí, si eres tan amable, me complaces con la canción de la máquina 501, esa que pasó por Sonora, ¿sí? Con ahí con los Alegres de Terán. Un saludito, mira, allá para doña Toñita, que hoy te va a escuchar, dice, hasta que se acabe el programa. Pues sí, o sea, hasta que se acabe, ¿verdad? No, y lástima que ahora nomás es una hora. Ay, sí. Bueno, saluditos allí para ella, para Brian. Un saludito allá también para doña Etelvina, doña Díaz, doña Emiña, don Abelardo. Allá también a doña Raque, doña Guille. Saluditos acá para doña Luisa, que en Guayabo de Saucillo. Saluditos allá para don Porfirio, a doña Adelina, a doña Esperanza. Saluditos a doña Benita, a Marcela, a doña Desideria. Y saluditos allá también para doña Gloria, para don Ma, digo, doña Eva, don Magro, doña Zenaida, y saluditos para todos, sé porque se va a acabar el programa y no voy a acabar, ¿eh? También saludito ahí para ti, para tu esposa, tus papás, deseándoles una bendecida tarde, bonito jueves, ¿eh? Saluditos para todos los que están escuchando el programa, órale.
0: Ándale, Doña Oliva, saludazos hasta Capulines, excelente tarde para todo el público que acaba de mencionar. Y claro que sí le complacemos con la máquina 501 de los Alegres de Terán. Pues no se diga más, vamos con este par de rolitas. Exactamente, hoy teníamos solamente una hora. Hoy solamente tenemos hasta las 5 complaciendo tu antojo musical. Pues vamos con la música, vamos con un par de ellos y regresamos.

0: Bien, pues vamos a continuar con más música. Tenemos por acá más mensajes. Muchas gracias por comunicarse con nosotros. Me dice: Hola Juan Peña, me complaces con una canción, La Mesa del Rincón de los Tigres del Norte. Te escuchamos acá en el Sabino. Salúdame a mi mamá Martina, claro que sí. Saludazos, Martina Lira, allá en el Sabino, cerca de Purísima de Arista. Una excelente tarde. La Mesa del Rincón, claro que sí, con los Tigres del Norte. Listo aquí en cabina. Y por acá me mandan otro audio en voz de Doña Dominga Rincón, que también le saludamos con mucho gusto. Excelente tarde, Doña Dominga. ¿Qué dice? ¿Qué cuenta?
1: Muy buenas tardes, don Juan Peña, ¿cómo está? Le pido la canción Mis hijos son mi tesoro para saludar a mi hijo Emiliano, que hoy está cumpliendo años. Él nos está escuchando en Querétaro. Órale, que esté bien y que reciba muchos abrazos. Por favor, póngame mi canción, don Juan. Y gracias, que esté bien.
0: Felicitaciones y fuerte abrazo, por supuesto, para su hijo Emiliano, doña Dominga, que se la pase muy bien hasta allá. Le mandamos el saludo hasta la ciudad de Querétaro. Gracias también por escucharnos y claro que sí, mis hijos son mi tesoro. Aquí se le agregamos en rol a la carta para felicitarlo en este su cumpleaños. Pues no se diga más, vamos con un par de temas. Nos vamos al corte de estación, al primero y al último que tenemos en esta tarde. Así que no se mueva, sí, nos manda su mensaje después del cortecito o antes del corte, ahoritita, y le complacemos aquí en Rola la Carta.

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10: Son las 4:34.
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Un poquito de banda tenemos en el fondo musical en esta tarde de RTQ, un rol a la carta. Remy Valenzuela, algunos exitazos, claro que sí, en este espacio musical. Vamos con más saludazos. Tenemos algo del grupo Brindis. El tema se llama ¿Cómo olvidar? Vamos saludando a nuestra gente que sintoniza aquí en el centro de Jalpan de Serra. Saludos para todos los negocios, comerciantes que se encuentran disfrutando también de este programa. Y vamos a escuchar, perdón, al grupo Mojado. Un tema que se llama Motivos, algo de sus éxitos. También saludando a Gela Martínez, que nos escucha allá en la Unión Americana. Muy fans, por supuesto, de esta agrupación, el grupo Mojado. Pues no se diga más, vamos con estos dos temazos. Y en un momento volvemos casi casi ya para despedirnos. En un ratito más.

Bien, pues vamos con más saludos. Por acá Doña Pure se comunica con nosotros, mandando saludos para todo el público de la 1200 de AM. Ya quiere escuchar algo de Los Caminantes, un tema que se llama Entrega Total. Claro que sí, Doña Pure, excelente tarde, hasta Ojo de Agua del Lindero. Que disfrute de esta rolita, por supuesto, de lo que resta ya de este programa de Rola la Carta. Y me dice Chile León, dice saluditos, Juan desde Pinal de Amoles, aquí en la chamba, en la trabajación, ando trabaje y trabaje, dice, bendecida tardecita para todos, para todas, disfrutando de tu programa, saludazos Chile, saludazos hasta Pinal de Amoles, ahí mi bello Ángel, por supuesto, para todo el público que nos acompañe por aquellos lados céntricos de Pinal, muchas gracias por estar aquí al pendiente también de nuestra programación de RTQ. Bien, pues vamos a con este tema y se me hace que aquí entra otro más para despedirnos ya de este programa de Error a la Carta, dejándolos con La Cueva a continuación de 5 a 6 y de 6 a 8, música de Huapango. Mi nombre es Juan Francisco Peña, en compañía también de Misael, les deseamos una bonita tarde, una bonita noche, buen descanso, buen provechito a todos los que se encuentran comiendo. Y aquí en punto de las 4 días de mañana estaremos disfrutando nuevamente de su música y por supuesto compartiendo tus saludos. Gracias a todo el público que nos siguió a través de radio, a través del internet. Nos escuchamos el día de mañana.

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0: Son las 5 en punto.
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1: Son las 5 con 24 minutos. 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
4: Son las 5 con 28 minutos.
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1: Son las 5 con 49 minutos.
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1: Son las 5:52.